sí, ¿verdad que sí? Nicolás Fermín en vivo, ¿verdad? Arranca ahí esta hora del varón de la bachata para que usted se goce, usted se vacile. 60 minutos con este gran artista. Así que vamos a pasarla bien en este martes ya a disfrutar de lo bueno. Nicolás Fermín para cada uno de ustedes. Nicolás Fermín. Estamos en vivo por todas partes. Así que vamos arriba, Raquel. Estamos en vivo también en línea 106.7 FM y la criolla 106.1. Hay dos estaciones a la vez con el varón de la bachata. Así que la gente desde allá puede marcarlo para acá a través del 809-582-7211. Nuestro WhatsApp 829-696-3095 con el artista. El artista que encanta y enamora en tarima. Claro, el hombre está una gira exitosa por todos los Estados Unidos. Tiene el varón de la bachata. Así que vamos arriba a solicitar esos temas para que usted se goce. Claro, estas bachatas del varón durísimo. Como esta que voy a colocar ahora para que usted me diga, Nicolás Fermín, esa me gusta, claro que sí. Así que vamos a disfrutar de lo bueno con el artista, el varón de la bachata. Vamos arriba, dale volumen hasta las 9 de la noche. Nicolás Fermín encendido.

0: 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Vamos para la calle, vamos con la gente ahora, vamos con la gente a ver cómo está ese público a través del 809-582-7211. En vivo, Nicolás Fermín, a través de los 106.1 y 106.7 línea. Saludito para Fausto ahí, que está haciendo un trabajo increíble, ¿verdad? El hombre duro ahí, Fausto. Y Raquel también, que no se quede, claro que no. Vamos arriba, que es lo que hay, dime. Vamos allá, dímelo.
1: Buenas noches, Nicolás, ¿cómo está usted?
0: Nítido aquí.
1: Un saludo para usted y un saludo para José Luis, Ramonita, Carlito, L, Junior, Joy, de Beitico, de Pache, de China, La Cabulla.
0: ¿Qué te pongo,
1: me
0: China?
1: Pone a Chicho,
0: okay,
1: con mi varón, de Pache, de China, La Cabulla.
0: Ok, chévere, China, gracias por tu sintonía, por estar ahí disfrutando de este programa. Recordarle que el varón de la bachata sigue rompiendo los Estados Unidos, una gira exitosa, el varón de la bachata. El varón de la bachata se presenta este mismo viernes en la bonita Latifunction. También estará el sábado 6, Mama Juana Restaurant Lounge. Y el sábado 13 estará en Quiqueya Sport Club en New York, en Hamilton, New York. Luego de ahí seguimos entonces el viernes 19 de este mes en Fernández Nightclub en Newark, New Jersey. El sábado 20 estará en Platino Bar en Trenton, New Jersey. El varón de la bachata que sigue con su gira exitosa por los Estados Unidos. Así que vamos arriba con el varón, el hombre que no falla, claro que no. Tengo saluditos, dice por acá Tony Vargas, Nicolás Fermín, colócame, prefiero tomar, claro que sí. Aiden Adame, saludos para ti, mi gente de Bellavista. Gisela Gil, saludos, buenas noches para ti, bienvenida, qué bien. Rosa Mejía, está activa, Virgilia Santiago en Chicago, también está disfrutando de este gran programa. Y Gisela en Navarrete, vamos allá. Complaciendo ahí a la China en La Vega, márcalo tú también. Y envía tus saludos a través del WhatsApp 829-696-3095 con el varón de la bachata. Una hora completa de 8 a 9.

Bueno, vamos a escuchar parte de la historia del varón de la bachata. Vamos arriba, me decía mi papá. Y entonces falló y lo hizo bien, varón. Vamos a escuchar lo que dice el varón. Canta.

0: ahí está la bachata Prefiero Tomar. Este tema muy solicitado, el varón de la bachata, el cual tiene su video clip. Esta bachata Prefiero Tomar del varón, durísimo. Así se llama la producción, Prefiero Tomar. Así que yo le invito a que usted la busque. Varios temas del varón durísimo hay ahí en esa producción,
1: Prefiero Tomar.
0: Un tema con Teodoro también ahí, sí, en esa producción. Hay merengue también, claro que sí. Complaciendo a Tony Frey ahí en Chile. Hello, buenas. Hola, dímelo, Nicolás.
2: Es Miguel de la Ruta A.
0: ¿Quién es que me habla? ¿Quién? Hello.
2: ¿Me escuchó, mi hermano?
0: Te escucho, mi hermano. Nicolás Fermín de este lado, mi padre.
2: Fernando Fermín, ¿me escuchó?
0: Te escuché. Aquí es que va. Dímelo, ahora sí, dime.
2: Miguel de la Ruta A.
0: Ah, Miguel de la Ruta A. Ahora sí, Nicolás Fermín de este lado, Miguel. Cuéntamelo, ¿cómo tú estás, mi hermanito?
2: Siempre.
0: Ok, qué bueno. ¿Qué te coloco del artista, el varón de la bachata?
2: La despedida.
0: La despedida del varón. Está bien, chévere. ¿Está a nivel de labor tú ahí?
2: Sí, sí.
0: Ok, vamos allá. Ahí está la gente reportando su sintonía donde quiera a través del 809-582-7211. Nicolás Fermín está en vivo. Robert, saludo para ti, mi hermanito. Check it out. Josefina Rodríguez en el Bronx, New York. También se lo vacila este programa con el varón de la bachata. Lucía Cueva, saludo para ti. Gracias por estar ahí. Rosa Jiménez, está haciendo el trabajo, Rosa. Qué bien, así me gusta. Seguimos activos ahí con la gente que se está viviendo este programa a través de línea 106.7 FM. Y también los 106.1 La Criolla 106. Tanta gente, ¿verdad?, que se reporta donde quiera con el sabor, la alegría de cada noche con el artista, el varón de la bachata. Qué bueno, qué bien se siente. Nuestra vía de WhatsApp, 829-696-3095. Ahí usted lo hace, claro que sí. El WhatsApp para que la gente envíe sus saludos, nota de voz, no importa de dónde. Usted lo envía ahí, totalmente gratis. Déjame ver lo que me dicen por acá.
3: Buenas noches, Nicolás Fermín, ¿cómo tú estás?
0: Bien.
3: Espero que bien. Bueno, yo estoy de pie ya. Ya hoy pasó la vela, ya estoy aquí sentado y en el programa, aunque sea bajito, pero...
0: Está activo, lo importante es que está ahí escuchando.
3: Ya tú sabes, quiero que me complaca a Chilo Parra, que Chaga y Brillo, a la clásica.
0: Sí.
3: Aquí en Villatapia, que está detrás del clásico.
0: Ok. Pero bien.
3: Y todo el que esté alrededor de aquí, donde yo vivo.
0: Ok.
3: Tengo una bonita noche y que el Señor te bendiga. Yo quiero que me complaca con la canción La Despedida.
0: Me la solicitaron ahora, ya de la sabes. Ruta. Ok.
3: Espero que esté bien. Yo estoy bien aquí sentadita, cansada.
0: Ok, ¿sí? Chévere. Gracias por estar ahí. Hello, buenas. Hola, buenas noches. Un abrazo, Teresa. Ahí. Chévere. Entonces, vamos a complacer. Ahí a mi amigo en la Ruta A, también a Miguel y a Teresa en Villatapia, que también se lo está disfrutando, está gozando con este prestigioso programa. También a la tocaya Teresa en Villa González, ¿verdad? Están ahí, ¿verdad? De Villa a Villa, dale.

0: Dímelo, está en el aire, dímelo, corazón, dime, ¿qué es lo que hay? Dime.
1: Hola, Nicolás.
0: ¿Cómo tú estás? Estamos bien, está en el aire. ¿De dónde tú me hablas?
1: La chica de la canela.
0: De la canela, qué bueno, chévere. Ahí sí. Te está gozando el varón de la bachata y esa hora que contagia.
1: Sí.
0: Ok, qué bueno. ¿Qué te coloco de él? ¿Qué tú deseas escuchar del varón de la bachata? Dime.
1: Póngame La Flor Prohibida.
0: La Flor Prohibida, está bien. Gracias, corazón de melocotón. Tanta gente linda que se reporta. Siguen gozando con el varón.

0: Dios complaciendo, ¿verdad? Que sea la gente que se están disfrutando de esta hora con el varón de la bachata, Nicolás Fermín. El varón que está rompiendo por los Estados Unidos, claro que sí. Durísimo el varón, ahí está complacido con la despedida del varón de la bachata. Qué bien, qué bien, qué bien, chévere, dice por acá. A ver, Héctor Díaz, me dice Nicolás Fermín, mañana estoy de fiesta de cumpleaños, ok, mañana te dedicamos el programa completo. Es una orden, tranquilito ahí, que lo bueno, que lo que hay.
1: Dice Nicolás Fermín, estamos mañana aquí, estamos aquí. Estoy de fiesta de cumpleaños.
0: Ok, me dice mi hermano y mi amigo Cuki Díaz, que también está disfrutando de esta hora con el varón de la bachata. Qué bueno, tanta gente linda que están a través de Facebook, Nicolás Fermín, entre para allá. De un vistazo y dele a compartir. Bianca Martínez, saludos. Qué bien. Está disfrutando también. Qué bueno, qué bueno, qué bueno. Sigo con más. Dale.
2: Con permiso, bacano. Díselo, varón.
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Bueno, ahí está el varón de la bachata junto a Kiko, el presidente, su compadre Kiko. Se titula Ya no vuelvas. Este tema durísimo, del varón de la bachata. Eso es lo más reciente del varón y Kiko. Así que vamos arriba. Saludito para Sofía Pérez. Dice, ya me encanta el varón, durísimo. Tiene un swing. Qué bien. Juan Acevedo en Gurabo también. Pero bien, Carlos Costly en Ecuador. Gracias a la gente que dicen presente con esta hora del varón de la bachata.

pasando, ¿verdad que sí, Nicolás Fermín? Tanta gente que se están reportando donde quiera a través de 106.1 y también 106.7 línea en vivo de 8 a 9, colocando lo mejor, lo que la gente le gusta, el artista que encanta, que hace un show en el escenario, Michael Jackson, le dicen ahora. Sigue en vivo, dale lo mejor.

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6: 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En este bonito martes. Martes que contamos a 2 de junio. Año 2026. Dándote lo que te gusta, dándote lo que te gusta el JJ. 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Animación que limpia tus oídos.

¡Epa! Arrancamos con la bachata que está arrasando, lo que está acabando. Crían silos, crían silos. Se llama Malagradecida. La bachata que está sonando de esquina a esquina, de bocina en bocina. 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Malagradecida, crían silos. Lo que está dando seguidilla. Y están terminando la producción ellos. Una tremenda producción sin desperdicio. Krill Ancilos. Malagradecida, pegado, pegado.

Bonita, bonita bachata, Crian Silos. Se llama Malagradecida. Iniciando el poder de la región en este bonito martes. 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Sigo colocándote más de la mejor música. 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Que suene ahora Leo Glasón, Leo Glasón. 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

0: Pero qué bonito suena Leo Glasón, distinto y diferente. Popurrí de grandes éxitos. Leo Glasón, distinto y diferente. Le gusta Masita. Mi amiga Masita, ya en Vanega Villa González. Ya está activa con nosotros. Apareció Masita. ¿Verdad que sí? 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Hello, buenas, buenas noches.
1: Buenas noches, JJ.
0: Apareció Masita, Dios mío. ¿Pero cuánto tiempo, Masita?
1: Bastante, yo no tengo radio.
0: Ajá, bueno.
1: Salúdeme a María Moronta.
0: ¡Síguelo, Masita!
1: Dime.
0: ¡Síguelo, síguelo, síguelo, prosíguelo!
1: A Johnny Guira.
0: Ok.
1: A Molenillo, que yo me canso de llamarle y no lo coge.
0: Dale, dale, con ti ropa.
1: Amoreño Moronta, ya yo le
0: digo. Ok, ok.
1: A Josefina Jordó.
0: Ok.
1: Y a todas esas familias. Y a usted, cuídese.
0: Ok, Masita de Estebanega Villa González. Gracias por la sintonía, Masita. Marcó el 809-572-7216. Programa súper pegado. Hello, buenas.
2: Y buenas.
0: Adelante, ¿quién me habla y de dónde?
2: Rafael Tejada, Esperanza.
0: Dale para allá, Rafael Tejada, que tengo poco saludo, tiempo, dale.
2: Saludos a toda esa gente linda que escucha este programa esta época. Ahora, JJ.
0: Dímelo,
2: yo
0: dímelo.
2: Compré este radio, yo compré este radio, pero fue para esta vaina. De lo contrario, a mí hay que devolverme mi cuarto.
0: Ok, ok, Rafael Tejada, desde el municipio de Esperanza. A todo dar con nosotros también, Rafael Tejada. Tengo un paquetón de llamadas, Dios mío. ¿Cuántas llamadas? Y yo voy a continuar con más música. Música de la buena. Música como te gusta a ti. Llegó el caché de la bachata. Subiendo el caché de la bachata, Jorge. Jorge, el caché de la bachata. Antes de que te vayas. Antes de que te vayas. El caché de la bachata. Suena, Jorge.

0: Bonita, bonita bachata, sonando Jorge Tu Caché. Antes de que te vayas, antes de que te vayas. Saludos para Papo Cajón. Papo Cajón y también para mi amigo Luis. La gozadera musical. Mi amigo Luis de la gozadera musical. Y Papo Cajón, escuchando este bastión, el poder de la región. Antes. 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
0: caro. 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Sigo con más música. Sigo colocándote más de la mejor música. En la presentación del poder, el poder de la región. Me voy con esta de tu pilotico, Ariardi Hubiera. Se llama Provocación, Provocación. Suena el pilotico de la bachata, Ariardi Hubiera. Sonando durísimo, sonando con fuerza. El pilotico, Ariardi Hubiera.

0: ¡Oh, pero qué bachata que está preciosa, hermosa! Sonando tu pilotico, Ariardi Hubiera. Se llama Provocación. Para ti, provocadora, provocadora. Pero qué provocadora tú eres, mami. Ariardi Hubiera, tu pilotico. Un artista que se siente a nivel nacional e internacional. Búscalo desde ya en todas las plataformas digitales.
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0: La pegó, la pegó.
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0: El pilotico de la bachata, Ariardi.
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0: Pero qué lindo, Provocación.
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0: 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Sigue sonando tu pilotico, Ariardi. Ariardi Hubiera. Esta se llama Reina Mía. Reina Mía. Otra bachata palo. Otra bachata éxito. Del pilotico Ariardi Hubiera. Dando seguidilla. Pegándola todas.

Pero qué bachata que está preciosa, hermosa, sonando, sonando. El pilotico de la bachata, Ariardi Hubiera. Se llama Reina Mía, Reina Mía. Saludos para Virgilio Marte, mi amigo, mi hermano. Próspero empresario, Virgilio Marte. Juan Carlos, tu pupilo. El hombre que está sonando durísimo con esta bachata. Solo importas tú. Solo importas tú. Suena Juan Carlos. Juan Carlos, tu pupilo. La bachata corta venas. La bachata que está pegada, pegada, pegada. Solo importas tú. La bachata con sentimiento. Juan Carlos. Juan Carlos, tu pupilo. Sonando durísimo. Sonando lindo, lindo, lindo, lindo.

0: ¡Oh, pero qué bachata que está preciosa, hermosa, cortavenas! ¡Bachata cortavenas! ¿Se llama Solo Importas Tú?
1: Solo importas tú.
0: Así se llama Juan Carlos, tu pupilo. Un artista clase A con mucha calidad en breve. Estaremos estrenando lo nuevo de Willy Des. Un artista que canta como es. Mi amigo, mi hermano Willy Des. Me envía lo nuevecito. En breve lo estaremos estrenando. Ambos perdimos. ¿Verdad que sí? Eso viene en breve. Me voy con esta primera. Me voy con esta bachata primeramente. Complaciendo solicitudes. Suena Tu Davis. Tu Davis Veras. Se llama El Licor. El Licor. Lo nuevo de Davis Veras.
2: ¿Sabes quién es?
0: Tu Davis.
2: Tu Davis.
0: Qué lindo canta. Qué lindo suena. Davis Veras.

0: Pero qué bachata que está preciosa, hermosa, sonando, sonando. Davis Veras. Se llama El Licor, El Licor. La bachata que está dando seguidilla sonando. Por línea 106.7.
1: Andaba así.
0: Davis Veras. Búscala en todas las plataformas digitales. Un artista clase A con mucha calidad. Davis Veras. Hermano de Joe Veras. El hombre de tu vida. Sigo bachateándote. Me voy con esta de Willy Des. Willy Des. En breve estreno lo nuevo. En breve estaré estrenando lo nuevo de Willy Des. Ambos perdimos. Esta se llama La Gitana. La bachata que tú conoces. La Gitana Mía.

¡Wow! ¡Pero qué bachata que está preciosa, hermosa! Un artista que ya tú conoces. Un artista de grandes ligas. Sonando Willy Des. Willy Des, la gitana mía. Y vengo con lo nuevo, lo nuevecito. Quitándole el plástico. Quitándole el plástico a lo nuevo de Willy Des. Ambos perdimos. Ambos perdimos. Un artista que gusta, un artista que encanta. Willy Des. Viene muy pronto a su República Dominicana. Viene muy pronto a la República Dominicana. Willy Des. Nuevecita. Ambos perdimos. Ambos perdimos. A consideración de ustedes, suena Willy Des. Por esta línea 106.7.

0: Oye, aguántate, aguántate. Ambos perdimos. Ambos perdimos. Sonando Willie Des. Un artista que canta precioso como es. Pero qué bachata, pero qué bachata. Ambos perdimos. Oye, qué lindo suena eso. Estreno, estreno, estreno.
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0: Estreno de Willie Des.
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0: Ambos perdimos.
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0: Está gustando a millón, está gustando a millón. Willie Des.
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1: No,
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0: ¡La sigue pegando todas! ¡La sigue pegando todas! Willy Des. Se llama Ambos Perdimos. Estará disponible muy pronto en todas. En todas las plataformas digitales. Willy Des.
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0: que... ¡Qué lindo canta! ¡Pero qué voz más tierna! ¡Pero qué voz más dulce!
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0: Tiene Willy Des. Ambos Perdimos.
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0: ¿Te gusta? ¿Verdad que sí que te gusta?
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0: ¿Verdad que sí que te encanta? Willy Des.
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0: Nuevecita. Nuevecita y su

Sigo complaciendo solicitudes. Llegó Tony, el indomable. Por el Chiquitrinqui se llama. Por el Chiquitrinqui. Lo nuevo de Tony. Tony el indomable. Suena el Chiquitrinqui. El Chiquitrinqui. Sonando nítido. Sonando bonito. Tony el indomable. Tony el indomable.

0: Eso es lo que está gustando de Tony el Indomable de la bachata. Tony el Indomable se llama por el chiquitrinqui.
1: Wey.
0: Búscala en todas las plataformas digitales desde ya.
1: No.
0: Por el chiquitrinqui. Por el chiquitrinqui. Tony el Indomable.
1: Indomable.
0: Se pegó esa, se pegó esa.

Me voy con este merengazo de Ramón Báez. Ramón Báez, tu fiera. Se llama Aventurero, Aventurero. Aventurero. Ramón Báez.

¡Ey, pero qué bonito suena! Ramón Baez tu fiera. Se llama Aventurero, Aventurero. Arrasando, acabando. Ramón Baez tu fiera. 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Solo importas tú, solo importas tú. 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Oye, qué bachata. Oye, qué lindo canta. Juan Carlos tu pupilo. Juan Carlos tu pupilo.

0: ¡Wow! ¡Pero qué bachata, cortavenas! ¡Bachata que se está pegando, se está metiendo, Juan Carlos! ¡Juan Carlos, tu pupilo, solo importas tú! ¡Voy a la pausa, voy a la pausa! ¡Voy a la pausa! ¡Esto sigue buenísimo en breve! ¡Esto sigue buenísimo con el can de David Espinal, el duro de la bachata en breve! ¡No te muevas!
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0: Bonita, bonita bachata, bonita letras. ¿De qué me sirve quererte? David Espinar, el duro de la bachata, sonando con lo nuevo. Lo nuevecito. Lo que está gustando, lo que está arrasando. ¿De qué me sirve quererte? Si yo te quiero para siempre, mami. Tú lo sabes, tú lo sabes. Que yo te quiero para siempre. 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Sigue sonando David Espinal. El duro la bachata. 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
1: Románticamente.
0: ¿Quién se pegó?
1: David Espinal.
0: ¿Cómo te dicen?
1: Duro.
0: El duro la bachata sonando. JJ animando. Esta se llama Pacto de Amor. Se llama esta tremenda bachata. Tremendo éxito. Tremendo palo. Pacto de Amor. David Espinal.

0: Linda bachata, lindo éxito de David Espinar, el duro de la bachata. Se llama Pacto de Amor. Búscala en todas las plataformas digitales. Dame llamadas, 809-572-7216. 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Hello, buenas noches.
1: Hello, JJ.
0: Adelante, mi amiga Carmen, desde Maizal. Dímelo todo, Carmen.
1: Un saludo para usted y su familia. Y para Josefina, que estaba aquí hoy.
0: Estaba por ahí mi amiga Josefina Torres.
1: Sí, lo
0: que Josefina Hogdó, mi amiga linda también.
1: Sí, y un saludo para Josefina, para María Morón, para María Medrano, Silvi, Nancy, Sebastián, Seferino, Johnny Guira, Vito Núñez, Sebastián. Corombo, Vito Núñez, Wilson, Yoti y María Medrano. Y cuando pueda me pone prueba de
0: amor. Ok, gracias, mi amiga Carmen desde Maizal. Gracias por andar con nosotros. Marcó el 809-572-7216. Márcalo tú también, que ya está disponible. 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Era buenas. Se fue, cogió miedo. 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Hello, buenas noches. Saludos, buenas.
1: Sí, buenas.
0: Josefina, ¿cómo? Dale, corre, corre. Josefina Hogdó.
1: Un saludo a Carmen. Ahí en mensaje. Muchas gracias por poner la atención a uno. Ya te sabes. Y a Wilson ahí en el cruce también. Y yo quiero la chapeadora. Cuídate, JJ, entonces.
0: Ok, Josefina Torres, yo estoy aquí de 2 a 3 de la tarde también, de 2 a 3, en la hora de Cheo, el brother de la bachata.
1: Ojo,
0: de 2 a 3, de 2 a 3 con el más cotizado.
1: Ah, ok, porque yo lo voy a escuchar.
0: Ya usted sabe, la costumbre, que no muera la costumbre.
1: Claro.
0: Ok, mi amiga Josefina Torres, Josefina Hogdó, mi amigo Juan, Tapicentro Juan, activo con el programa, Tapicentro y Variedades Yudelka, activo con el programa, 809-572-7216. Dame esa, hello, buenas. Buenas noches, saludos. Dale.
1: Habla María Medrano.
0: Se escucha mal la llamada. Se escucha pobre.
1: Está mala la llamada.
0: Sí, pero... sí. Márcalo de nuevo, María Medrano. Que se escucha fea la voz. Se escucha mal. Hello, buenas, buenas noches.
2: Hello, buenas noches.
0: ¡Ey, dímelo todo, mi amigo!
2: Yo sí,
0: desde Maizal, estamos de 2 a 3 aquí, de 2 a 3 de la tarde, con la hora de Cheval Brother.
2: Ah, pues tarde.
0: ¡Sintonízalo también! ¡Dímelo todo!
2: Un saludo para usted y la familia.
0: Gracias, amén. Igualmente para ti.
2: Saludo para Jaime y Pogame Enamorado.
0: Gracias por la sintonía, Yossi. 809-572-7216. Dame esa de María Medrano, dame esa. Hello, buenas.
3: Sí, buenas.
0: Adelante, María Medrano. Adelante, mi amiga linda.
3: Ay, gracias. Yo quiero saludar al señor Sebastián, a la señora María Moronta, a Carmen, a Nancy, a Johnny Guira. A Cívico, a Vito Núñez, también quiero saludar al señor Sofarino allá en Bay Puerto Plata, a Lourdes, a Francisco, a Joan, a Claribel, a Diego, ahí, y a la Chichi. También quiero saludar a Tifano, a Luisa y a Tati, que yo estoy un poquito mejor, gracias al Señor. Y por favor, me pone la canción Enamorado por David Espinal. Muchísimas gracias.
0: María Medrano, ¿y dónde tú te encuentras ahora? ¿Dónde estás residiendo?
3: ¿Perdón?
0: ¿Dónde estás residiendo? ¿Dónde tú te encuentras ahora?
3: Ay, yo me encuentro por aquí, por los lados de por aquí de Loma Quemada.
0: ¿Eso pertenece?
3: Perdón, por cerca de... Por aquí fue la cueta.
0: Ok.
3: Fue la cueta de Tol.
0: Pronta recuperación, mi amiga. Seguimos orando por ti fuertemente.
3: Se te agradece de todo corazón.
0: Y vamos a complacerte de una vez con Enamorado.
3: Ay, gracias.
0: Óyela ahí, María Medrano, óyela ahí. Complaciendo a María Medrano, que tiene un poco problema de salud, y Dios le pasará la mano. Dios le pasará la mano. Sanadora.
4: Sin filtro.
0: Se llama Enamorado. Letras de David Espinal, el duro de la bachata.

0: bonita, bonita bachata. Se llama Enamorado. Se llama Enamorado, bachata cortavenas. Bachata clase A con mucha calidad. Sonando David Espinal. David Espinal, el duro de la bachata. Un artista que se siente. Un artista que se siente a nivel nacional e internacional. Apareció el Cívico. Apareció el Cívico, dice por aquí. Adelante, Cívico.
1: Buenas noches, Jota.
0: Apareció. Tenía un par de días que no me llamaba. Adelante, Cívico.
1: Primer saludo para usted.
0: Gracias. Igualmente para ti, tu esposa Nancy.
1: Gracias. Para saludar a los dos nietos que vinieron de Montecristi a pasarse las vacaciones aquí con nosotros.
0: ¿Cómo se llaman los nietos? Los nietos que se quieren más que los hijos.
1: Sí, señor.
0: Dicen por ahí, no sé si es verdad. Yo todavía no tengo nietos. Yo no tengo nietos, todavía no.
1: Ah, pues usted no sabe de cosas buenas todavía.
0: Se quieren más que los hijos, dicen por ahí.
1: Sí, señor.
0: Sí, señor.
1: Giancarlo y Yendri.
0: Giancarlos y Yendri, saludos para Giancarlos y Yendri, de parte de su abuelo, mi amigo el Cívico, y su abuela Nancy.
1: Y para Sebastián.
0: Sebastián González.
1: Johnny Guira,
0: el perdido. Se solamente perdido. Vipea.
1: Claro. Carmen, María Moronta y María Medrano, que Dios me le pase la mano sanadora.
0: Claro que sí, mujer buena y valiosa.
1: Sí, señor.
0: Oye, Cívico, yo estoy aquí de 2 a 3 con Cheo el brother.
1: Te voy a una llamadita mañana.
0: Y el más cotizado, mi hermano, también. Animación del más cotizado.
1: Ok.
0: Ya tú sabes, espero tu llamada mañana.
1: Sí, señor.
0: Ok, mi amigo el Cívico. El Cívico de este Jicomé. Reportando sintonía, el Cívico. Hello, buenas.
2: Estoy esperando prueba de amor.
0: Óyela ahí. Sí. Óyela ahí. Dime, dime.
2: De 2 a 3.
0: De 2 a 3 mañana. De lunes a viernes. De 2 a 3.
2: Está bien.
0: Cuídate, Carmen. Y ahí está tu prueba de amor. Tu prueba de amor. David Espinar, el duro de la bachata sonando. JJ animando, gozando aquí. Gozando con el JJ. ¿Verdad que sí? ¿Verdad que sí que te gusta? ¿Verdad que sí que te encanta, mami? Dale. Virgilio Marte. Dale volumen.

0: pero qué lindo suena David Espinar, el duro de bachata. Dando seguidilla, pegándola todas. Se llama Prueba de Amor. Se llama Prueba de Amor. Complaciendo a mi amiga Carmen de este Maizal. 809-572-7216. Déjame colocar la chapeadora. Déjame colocar la chapeadora. Me pidieron la chapeadora. ¿Verdad que sí?
1: Esto va delicado.
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¡Uepa! ¡Se llama la chapeadora Chulámbrico! ¡Le gusta Chulámbrico allá en Gurabo, Santiago! ¡El Chulámbrico activo con el programa! ¡Chapeadora se llama! ¡Ay, qué lindo, qué lindo! ¡Dale para acá, 809-572-7216! ¡Esta es Línea 106.7! ¡La que escuchan todos!

0: El duro la bachata, el duro la bachata sonando, JJ animando. Vamos a la pausa. Vamos a la pausa. En breve yo sigo con el bastión de la noche. En breve el bastión de la noche. Para que no inventen, hombre. Animación que limpia tus oídos. ¿Verdad que sí?
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0: 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Dale que te dio. ¡Qué lindo, qué lindo, qué lindo! JJ sigue contigo.
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0: ¿Cómo es que dice?
5: ¿Cómo es?

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0: 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Rey Perdomo, la calidad, el talento lo tiene todo.
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0: Tremenda salsa, tremendo artista. Rey Perdomo, pegándola todas. Sonando en vivo por línea. Línea 106.7. Qué bonito, qué bonito. Búscala en todas las plataformas digitales. Rey Perdomo. Mejor que a ti me va. Pero cuánta calidad.
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0: ¿Verdad que sí, Lizzy?
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0: Mi amiga Lizzy Rosalía Rojas.
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0: Ahí está el cívico gozando. ¿Qué? Gozando con los nietos.
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0: El cívico. El chulámbrico.
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0: Chulámbrico allá. En Santiago. En Gurabo, Santiago.

0: Yo sigo en salsa, sigo en salsa. Te la presenta Teresa Camilo esta.
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0: Un artista que sigue como tú.
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0: Un artista clase A con mucha calidad.
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0: De Salcedo para el mundo. Subiendo Pedro de Jesús. Si tú volvieras. Salsa cortavenas. A otro nivel. En otra dimensión. En otra dimensión. Pedro de Jesús. Si tú volvieras. ¡Qué lindo, qué lindo! ¡Qué bonito, qué bonito!

0: ¡Epa! Sonando el maestrazo, el maestro Pedro de Jesús. Si tú volvieras a otro nivel, en otra dimensión está Pedro de Jesús. Bonita, bonita. Dale la ñapita, ahí la ñapita.
1: Pedro de Jesús.
0: A nombre de Teresa Camilo. Si tú volvieras. 809-572-7216. Tengo los premios de todas las loterías. Márcalo, márcalo. 809-572-7216. Bonito.
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0: La sigue pegando todas.
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0: El maestro Pedro de Jesús.
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0: Yo sé que te gusta.
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0: Yo sé que te encanta.
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0: Ay, sí lo dijo.
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0: ¿Le gusta Manolín Durán, desde Los Cahuiles, de aquí de Mao, Manolín?
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0: Así le canta a ella. Así le canta Manolín a ella. Manolín Durán así le canta. Le canta a ella. ¿Verdad que sí? ¿Verdad que sí? Subiendo el hombre Marino Arias. El indetenible de la bachata. Te lo presenta Ana Hernández. Una bachata cortavenas, una bachata clase A. Se llama El Tiempo Pasa.
3: Marino Arias.
0: El Tiempo Pasa.
3: Sonido diferente.
0: Con su sonido diferente, como le gusta a la gente. ¿Verdad que sí? Ana Hernández.

0: ¡Wow! ¡Pero qué bachata que está preciosa, hermosa! ¡Búscala, búscala! En todas las plataformas digitales. El tiempo pasa, Marino Arias. Te la presenta Ana Hernández. La manager que pega. La manager que trabaja. ¡Ana Hernández! Y es verdad que el tiempo pasa y pasa. Y uno no se da cuenta. ¡Ay, sí! Marino Arias, el hombre. La pegó, la botó, la botó, la botó. La botó por los 400. Marino Arias. El tiempo pasa.
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0: Claro que sí, que somos el poder. Llegó Fabricio Torres. Se llama la interesada. Fabricio Torres. Pegándola todas. ¡Uepa! Oye, qué lindo.
2: Chiquitita.
0: Oye, qué lindo suena eso.

0: ¡Ay, pero qué interesada tú eres, mami! Tú eres una maluca, interesada.
1: Se hace bachata.
0: Fabricio Torres, el diplomático, orgullo de Honduras, casi dominicano ya. Casi dominicano. Fabricio Torres. Canta bonito, canta con sentimiento, canta con calidad. Pa' que no inventen. Pa' que no inventen con la interesada. ¿Verdad que sí? Teresa Camilo, tú eres interesada. Lizzy, eres interesada, Lizzy. Santo Dios. La pegó. La pegó Fabricio. Fabricio Torres. Lindo, lindo, lindo tema. Lindo éxito.

0: Esa tipa no se acuerda del JJ ya.
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0: No se acuerda de mí.
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0: Demasiada mala. Demasiado interesada.
1: 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Y que no.
0: Murió el artista.
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0: Murió el artista Albert Hernández.
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0: Lo que está pegado. Lo que está gustando.
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0: El príncipe del merengue. Albert Hernández. Murió el artista. Te lo presenta Lizzy. Lizzy Rosalía Rojas. Lindo, lindo, lindo, lindo, lindo. Bonito. Bonito.

0: ¡Qué lindo, qué lindo, qué lindo! Se llama Murió el Artista. Murió el artista Albert Hernández.
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0: Albert Hernández.
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0: Gustando, gustando a millón.
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0: Tremendo, tremendo tema.
2: 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Pero escuché.
0: Está durísimo, está durísimo.
2: 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Dicen por ahí.
0: Eso es lo que se llama música, Lizzy.
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0: Eso es lo que se llama música.

0: ¡Claro que sí, claro que sí! Cuando estés triste, en bachata. Albert Hernández, en bachata. Cuando estés triste.
1: Llegó el príncipe.
0: Lindo, lindo, lindo, lindo.
1: Chateando.

0: Llegó el príncipe Albert Hernández. Bachateando, mamá. Ahora sí.
1: Bachateame, bachateame, príncipe del merengue en bachata. Albert Hernández. Llegó el príncipe en bachata. Cuando estés triste.
0: Chiquita.
1: Linda bachata, me voy con esa. Buenas noches.
0: Manuela.
1: Retorno mañana a las 2 de la tarde. Con la hora de Chevo el Brother. El más cotizado y el JJ. De 2 a 3 de la tarde. Hora de Chevo el Brother de la bachata. Feliz sueño para todos. Feliz sueño. Feliz noche. Goodbye.

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que esta es la escuelita.

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4: 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Con sus grandes conocimientos ha resuelto casos que ningún otro había podido resolver. 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
5: Que el divino Dios sea con todos nosotros hoy, mañana y siempre. Amables hermanas y hermanos que me escuchan, reciban todos ustedes un fraternal saludo de parte de quien tiene el gran honor en dirigirle las palabras, su amigo consejero social y espiritual, el maestro de la cruz, peregrino de la paz, mensajero del amor en el hogar y la familia. ¿Qué tal, estimados radios oyentes? Sean todos bienvenidos a escuchar este super programa, un encuentro con su salud, a cargo de este su servidor y amigo, el maestro de la cruz. No olvide que para usted tener una entrevista personal confidencial con este su servidor, diría sus pasos al municipio de Esperanza. Le estamos atendiendo frente a frente al sindicato de furgones. Ahí estamos de martes a sábado, de 8 de la mañana a 6 de la tarde. Usted que dice que todo le sale.
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2: Pues nosotros lo que estamos diciendo, que lo que está buscando el embeleco que dirige el país como lacayo del imperialismo y de la oligarquía y de la iglesia, es que los partidos del sistema y sus estamentos dirigenciales, que son todos de la CIA, como es todo el gabinete del embeleco de la CIA, de la Agencia Central de Inteligencia del imperialismo norteamericano, no de Truno, sino de la CIA del imperialismo norteamericano, lo que están buscando es que esos agentes de la CIA le suscriban otra vez el compromiso de la haitianización del país, que fue con lo cual él hizo el fraude en el 2020, cuando el show de la Plaza de la Bandera y de la apoliticidad secundada por todos los agentes de la CIA, empezando por la agente de la CIA, Álvarez Lebrón, porque ella es hija del doctor Álvarez y de la doctora Lebrón, dos penco agentes de la CIA, junto con Juan Bosch, que operaron en la UAS desde el momento de la destruización. La Lebrón, María Cela, hermana que tiene un hijo bastardo, de la Lebrón con Pepico Ripio, porque la Lebrón no puede tener un hijo rubio, y José de Jesús Álvarez Lebrón, que hijo de Emma Lebrón, como llamaba la mamá, es blanco rubio. ¿Por qué? Porque hijo de Pepín Corripio. Esa es la moralidad de pacotilla de los católicos pudey. Preséntenlo en televisión a que me sometan entonces. Me someten, yo pido prueba del ADN y que me sancionen. Pero no me podrán sancionar. Y la Lebrón sabe muy bien que yo lo conozco demasiado bien. No tengo por qué decirlo. Que aquí entrenó lo que más es el Lebrón Montá. Eso es lo que está buscando él, que le suscriban otra vez el mismo expediente para seguir haciendo fechoría de la haitianización. El centro de la política dominicana es la lucha contra la haitianización. Es el centro de la lucha contra la corrupción del gobierno y de la Fuerza Armada y la Policía Nacional. Ellos vienen hablando disparate. Miren, yo voy a hacer un recuento breve ya para cerrar esta intervención. Cuando la nefasta hija de Tony Raful, la doncella incólume, según ella, hija de Tony Raful, o bisnieta de Amenta, y a la vez nieta de Carmen, la hija de Amenta, habló dando garantía de la reforma de la policía, al día siguiente, un sargento del DICRIN asesinaba frente a la sirena de la autopista San Isidro al hijo del llamado publicista Almonte y abogado. Ahora la misma figura habla de protocolo de la policía para manejar a los que exhiben armas. Y aquí tenemos el asesinato del traficante de droga y consumidor de droga, Estefan Brazován, cuya familia dice que él, o sea, regularmente tenía que entregarle peaje a lo del DICRIN y a los jefes policiales puestos en Villamella. Y que ese día él estaba borracho y harto de droga. Y él tenía un arma con permiso de uso para arma. Y la policía lo interceptó sobre la base de quitarle el arma y darle forma al chantaje que tenía. Pero él andaba con 250 mil pesos. Y la policía, al darse cuenta, prefirieron ejecutarlo. Eso el otro día de Farideh Raful, la flamante funcionaria, la doncella pura. ¿Saben que en la Inquisición existía una doncella que era una figura de hierro con muchos puñales por dentro? La doncella de la verdad, que a los acusados de la Inquisición lo metían ahí y cuando cerraban con todos los puñales, el que metían ahí en esa prueba de la verdad, si quedaba vivo, él decía la verdad, él no era hereje. Si moría, era hereje. Es una doncella de la verdad, ella. Porque una inquisidora, y por eso fue donde Bukele, que es una inmoralidad. O el genocidio es moralidad, la tortura es moral. Pero ¿y cómo tú hablas de derechos humanos y de democracia, Farideh? Yendo a consagrar, a hacer el coro a un monstruo nazifascista como Bukele. Ah, que de origen árabe. Y tú estás comprometido con la peste árabe y con la infamia de tu padre, con la ignominia de tu padre, de delator, de chivato, de agente de la CIA. Pues sigue por ahí a ver hasta dónde llega o hasta dónde llegaste ya. Pero te va a ser muy difícil lavarte de toda esa deshonra. Aunque tú metas 100 veces preso a gentuza como Ángel Martínez. Habemos quienes no somos como Ángel Martínez, que estamos en la acera opuesta a toda tu ignominia y a Ángel Martínez, y creemos que es verdad lo que él dice respecto a ti. Como que es verdad lo que dice Wilson Sue respecto a los videos. Esta es la denuncia que yo quiero hacer en esta entrevista. Hasta luego, dominicano. Sin Dios quiere ni nada de esa vaina. Hasta luego, pueblo dominicano.
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4: Tercera parte de la historia de los supuestos millones de presos y muertos en los campos de trabajo y los muertos por el hambre en la Unión Soviética en los tiempos de Stalin. El imperio de Heer en el 1998. William Heer murió en el 1951 en su casa en Beverly Hills, en California. Heer dejó un imperio de las comunicaciones de masa que aún hoy día continúa repartiendo por el mundo sus mensajes reaccionarios. La empresa de Heer Corporation es una de las más grandes del mundo y cuenta con más de 100 compañías donde trabajan 15.000 personas. El imperio hoy día cuenta con periódicos, revistas, libros, radio, televisión, telecable, agencias noticiosas y multimedia. 52 años para desenmascarar una mentira. La campaña de desinformación de los nazis referente a Ucrania no terminó con la derrota de la Alemania nazi en la Segunda Guerra Mundial. Las mentiras nazis fueron retomadas por la CIA y el M15 británico y tuvieron siempre garantizado un lugar en la guerra de propaganda en contra de la Unión Soviética. Las campañas anticomunistas de McCarthy en los Estados Unidos después de la Segunda Guerra Mundial también sobrevivieron a costa de los millones de muertos por el hambre en Ucrania. En 1953 fue publicado en los Estados Unidos un libro sobre este tema bajo el título Los sucesos negros del Kremlin. La publicación fue pagada por refugiados ucranianos en los Estados Unidos, gente que había colaborado con los nazis durante la Segunda Guerra Mundial y que el gobierno de los Estados Unidos había otorgado asilo político presentándolos al mundo como demócratas. Cuando Reagan fue elegido presidente de los Estados Unidos, en inicio su campaña anticomunista en la década de los años 80, se reanudó con la propaganda de los millones de muertos en Ucrania. En 1984, un profesor de la Universidad de Harvard editó un libro con el título La vida humana en Rusia, en el cual estaba incluido el material falso de la prensa nazi de Heer, de 1934. Así fueron reeditadas en 1984 las mentiras y falsificaciones nazistas de los años 30, pero ahora con la fachada respetable de una universidad norteamericana. La historia no termina aquí. En 1986 se publicó otro libro sobre el tema con el título Halber of Surop, escrito por el agente de la policía británica Robert Conkey, que es hoy día profesor de la Universidad de Stanford en California. Por el trabajo con este libro, Conkey recibió $80,000 de la Asociación Nacional Ucraniana. Esta misma asociación pagó también una película cinematográfica en el año 1986 con el nombre de Harvel o Despair, que entre otras cosas utilizó el material de Conkey. A estas alturas, las cifras presentadas en los Estados Unidos acerca de los muertos por el hambre en Ucrania eran ya 15 millones. No obstante, el material presentado en la prensa, libros y películas norteamericanas, todo era completamente falso. El periodista canadiense Douglas Tuttle demostró con rigor esa falsificación en su libro acerca de el fascismo en Ucrania. Editado en Toronto en el 1987, entre otras cosas, este autor demostró que el material fotográfico presentado, fotografías horribles de niños desnutridos, fue sacado de publicaciones del año 1922, cuando millones de personas murieron en la guerra y por el hambre, cuando 14 ejércitos extranjeros invadieron a la Unión de Repúblicas Socialistas durante la Guerra Civil, que fue del año, y enviado reportajes y fotografías de las llamadas zonas de hambre, un cierto Thomas Walker debe saberse que nunca había estado en Ucrania. Él había visitado apenas durante 5 días a Moscú. Este hecho fue revelado por el periodista Louis Fisher, por aquel tiempo corresponsal en Moscú del periódico norteamericano La Nación. Fisher reveló también que el periodista M. Parrott, un verdadero corresponsal en Moscú de la prensa de Hear, había enviado reportajes que nunca fueron publicados sobre las cosechas con muy buenos resultados del año 1933 en la Unión de Repúblicas Socialistas Soviéticas de Stalin y sobre una Ucrania soviética en pleno desarrollo. Tuttle nos muestra también que el periodista que hacía los reportajes sobre el hambre para Hear, el tal Thomas Walker, en realidad se llamaba Robert Green y era un condenado, un fugado de una prisión estatal norteamericana en Colorado. Este Walker, alias Green, precisamente fue recapturado cuando regresó a los Estados Unidos y confesó ante un tribunal que él jamás había estado en Ucrania. Todas estas mentiras sobre los millones de muertos de hambre en Ucrania en los años 30 provocadas por Stalin solo vinieron a ser conocidas y comprobadas en el 1987. El nazista Hear, el agente de la policía Conkey y otros han engañado a millones de personas con sus mentiras y falsos reportajes. Aún hoy día aparecen las historias del nazista Hear en libros recién editados por escritores pagados por la extrema derecha norteamericana y de otras partes del mundo. La prensa de Hear, con una posición monopolista en muchas ciudades de los Estados Unidos y con agencia de noticias en todo el mundo, fue un gran megáfono de la Gestapo en el mundo entero. En un mundo dominado por el capital monopolista, fue posible a la prensa de Hear transformar las mentiras de la Gestapo en verdades en muchos periódicos, estaciones de radio y más tarde en la televisión de todo el mundo. Cuando la Gestapo desapareció, continuó la guerra sucia de propaganda contra el socialismo de la Unión Soviética, ahora patrocinado por la CIA. Las campañas anticomunistas en la prensa norteamericana continuaron al mismo nivel. Negocios como siempre, primero la Gestapo, después la CIA. Continuará.
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4: Continuando con la historia detallada de los supuestos millones de presos y muertos en los campos de trabajo y por el hambre en la Unión Soviética en los tiempos de Stalin, queremos continuar con el caso de Robert Conkey, que es la fuente principal de los mitos que comentamos. Este hombre, ampliamente citado en la prensa burguesa como un verdadero oráculo para la burguesía, merece aquí una presentación muy concreta y detallada. Robert Conkey es uno de los autores que más han escrito sobre los millones de muertos en la Unión Soviética. En realidad, el verdadero padre de casi todos los mitos y mentiras sobre la Unión de Repúblicas Socialistas de la época de Stalin, difundidas después de la Segunda Guerra Mundial. Conkey es conocido principalmente por sus libros El Gran Terror del año 1969 y el otro Colección de Amarguras del año 1986. Conkey escribe sobre millones de muertos por el hambre en Ucrania y en los campos de trabajo a los que llamaron Gulag. Y durante los procesos de 1937 al 1938, utilizando como fuentes de información, óigase bien, a los exiliados ucranianos en los Estados Unidos, pertenecientes todos a los partidos de ultraderecha que colaboraban estrechamente con los nazis en la Segunda Guerra Mundial y su guerra de exterminio. Muchos de los héroes de Conkey son conocidos como criminales de guerra que dirigieron y participaron en los genocidios de los judíos en Ucrania. Uno de ellos es Mykola Levet, condenado como criminal de guerra después de la Segunda Guerra Mundial. Levet era jefe de seguridad en Lviv durante la ocupación nazi y cuando se realizaron las terribles persecuciones a los judíos en el año 1942. La CIA llevó a Levet a los Estados Unidos en 1949, donde ha trabajado como desinformador. El estilo en los libros de Conkey es de un anticomunismo violento y fanático. En el libro de 1969, llamado El Gran Terror, nos dice Conkey que el número de muertos por el hambre en la Unión Soviética entre los años 32 y 33 fue de 5 a 6 millones de personas, la mitad de estas, según él, en Ucrania. Pero durante la campaña anticomunista de Reagan en 1983, Conkey extendió los años del hambre hasta 1937 y los muertos, óigase bien, lo extendió de golpe y porrazo a 14 millones de muertos por el hambre. Tales declaraciones le valieron un trabajo bien pagado cuando en el año 1986 fue escogido por el acérrimo anticomunista Reagan para escribir el material del libro de la campaña que preparaba al pueblo norteamericano en caso de una posible, según ello, invasión soviética a los Estados Unidos. El libro se llama ¿Qué hacer cuando los rusos vengan? Un manual de supervivencia, un trabajo extraño para un profesor de historia. En realidad, esto no es nada extraño para un hombre que toda su perra vida ha vivido a costa de las mentiras e historias inventadas sobre la Unión Soviética y en particular sobre José Stalin. Primero, como agente de la policía y después como escritor y profesor de la Universidad de Stanford en California. Es importante conocer quién es en realidad Conkey. El pasado de Conkey fue expuesto en

0: era combatir la influencia de los comunistas en todo el mundo a través de plantar adecuadas historias en los terrenos políticos, periodísticos y todos los que influenciaban a la opinión pública. Las actividades del Departamento de Desinformación eran muy amplias, tanto en Inglaterra como en todo el mundo. Cuando el Departamento de Desinformación tuvo que ser formalmente disuelto en el año 1977 a causa de los contactos con la extrema derecha, se comprobó que en Inglaterra más de 100 de los periodistas más conocidos tenían contacto personal con un agente del Departamento de Desinformación de Inglaterra, señor, que regularmente proporcionaba a sus periodistas abundante material para los artículos que debían escribir. Esto era rutina en los grandes periódicos ingleses, tales como el Financial Times, el Time, el Observador, Sunday Times, Telégrafo, Economista, Daily Mail, Mirror, Express, Guardian y otros. Los hechos aquí presentados del periódico El Guardián de enero del año 1978 nos da una indicación cómo la policía política dirige las noticias que llegan al gran público en los países capitalistas y bajo su dominio. Robert Conquí fue agente, pues, del Departamento de Desinformación Unión Soviética en el 1937, es en realidad una recopilación de textos que él escribió durante su vida como agente en el Departamento de Desinformación de la Policía Secreta Inglesa. El libro fue acabado y publicado con el apoyo precisamente del Departamento de Desinformación. Un tercio de los libros impresos fueron comprados por la famosa editorial anticomunista Editorial Prager, que normalmente es conocida por publicaciones de literatura de origen en la policía política norteamericana, esto es, que tiene como fuente la CIA. El libro de Conquí ha sido utilizado como obsequios a los llamados tontos útiles para profesores universitarios y gente que trabaja en la prensa, la radio y la televisión, para así garantizar que las mentiras de Conquí y de la extrema derecha sean apoyadas en vastos sectores de la población. Conquí es aún una de las fuentes más importantes donde los historiadores de la derecha van a buscar material sobre la Unión de República Socialista Soviética, lo que da una medida de su credibilidad. Otro personaje del mismo talante que Conquí es el muy conocido entre nosotros, Alexander Solzhenitsyn, que es otra persona que siempre está asociada a los libros y artículos en los periódicos sobre los supuestos millones de muertos y prisioneros en la UR, y que como tal le vamos a dedicar el próximo espacio. Continuaremos.
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6: Hello, buenos días.
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8: Hola, ¿qué tal? Saludos, buenos días a todos. Bienvenido al programa. Gracias por la sintonía.

Línea, Estación del Poder, presentando Amanecer con el Nini. Gracias al Padre Celestial, Padre de arriba y arribota. Gracias, Padre, por el soplo de vida. Siempre, siempre darnos ese soplo de vida. Vamos a recibir contento, alegre, porque la vida hay que vivirla, pero en fe.

0: discriminar a las personas.
1: Señor, tú tienes palabras de amor. Y dime a quién iré.
0: Cuando dejamos de hacer distinciones, ya sea por apariencia, estatus social, color, creencias o cualquier otro motivo, abrimos espacio para ver lo que realmente importa: la esencia de cada ser humano. La verdadera grandeza del amor reside en reconocer el valor que hay en cada persona, sin juzgar ni comparar. Cada persona tiene una historia, un aprendizaje y un propósito únicos. No hacer distinciones no significa negar las diferencias, sino aceptarlas como parte de la riqueza de la vida. Es comprender que todos somos diferentes, pero igualmente dignos de amor, respeto y oportunidades. El amor cristiano tiene dos características básicas: amar a todos, es decir, sin hacer distinciones, y amar al prójimo como a uno mismo, que es la medida de la justicia. Abrazos.
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3: Bueno, Doris Urraca, Santa Hernández, gracias por la sintonía, gracias por estar con nosotros. Santa, desde Lucy Peña, buenos días, Lucy, gracias por el contacto también. Pero aquí tengo, ¿a quién tengo más por ahí? Raymond Bobadilla está con nosotros también compartiendo este súper, súper programa Amanecer con el Nini. Vámonos con música, vámonos allá. En vivo, en vivo. Aquí está Don Bartolo Alvarado, el ciego de Nagua, una mujer de color. En vivo.

Bueno, don Bartolo Alvarado y Pereira, el ciego de Nagua, señores. Tremendo tema, una mujer de color. 7 a 12 minutos en la mañana. ¡Ay, ay, ay! 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

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Seguimos entonces a este lado aquí. Vámonos con él, vámonos con él, vámonos con él. Sí, señor. Recibimos lo nuevo, lo más reciente del 15 de la bachata, ya está aquí y lo tenemos en Q. Recién salido del horno.

señores. Ay, coño, estoy cansado, man. Considera este viejito, pero juega. Estoy cansado. Ey, diablo. Qué bachata que está sabrosa, ¿eh? Es el 15 con todo y su gramínea. Arriba ahí. Gracias.

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Nosotros lo tenemos a mano, ¿eh? La encuesta, la mente, porque nosotros no estamos midiendo ya. No estamos midiendo para ver dónde estamos débil, dónde estamos fuertes, y así andamos, trabajando. ¿Cree usted que no? Tenga cuenta.

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1: Que se me fue la morenita.
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0: con Hernán.
1: ¡Durísimo!
2: Bueno, vamos a la calle. Vamos a recibir dos llamadas nada más. Vamos a la calle. 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El abogado del hombre aquel.

0: El bendito negro, ¿eh? El bendito está pegado de negro, para que usted sepa. El nombre es un toque de queda a las 6 de la tarde. Saludos, buenas, hola.
1: Ya vamos, Miguel.
0: Ah, ahí está don Cheche. Adelante, don Cheche. Muchas gracias.
1: Víctor Núñez.
0: Yo
1: estaba en el banco ayer, en la espera.
0: Ajá.
1: Un comentario muy positivo.
0: 62% tiene Edino Lasco, medido recientemente.
1: Dice usted que llamó a Miguel Marrero. Sí, sí. Oye, yo lo estoy diciendo a usted y a ustedes. Y yo lo digo a él, dice, es que hace un 100% positivo. Oye.
0: Tenemos una encuesta de trabajo, 62%.
1: Es que calidad, sinceridad, moralidad, respeto. Decencia.
0: Así es.
1: Ayore, lo maquiavélico, que busque su cueva.
0: Gracias, don Cheche. Siempre activo, don Cheche. Oye, qué linda, oye, qué lindo. Antonio Aguilar, chinita del alma. Ay, chinita, chinita, chinita, chinita. Mírenle los ojitos a esa niña. Ay, ay, qué labio tan lindo. Ay, chinita.

0: linda, chinita, chinita, chinita. Ay, Ángela de García, mi comadre. Ay, saludo para usted, mi coma. Gracias por la sintonía. Ángela de García. Arriba.
1: Ay, chiquitita. Ay, amor.
0: Vamos a la pausa, retornamos breve. Mantén el contacto con el Nini. El único nene que no pide leche y si la pide, dale su tetera. Un niño llora, se le da su tetera. Dale el tetero, mami.
2: Yo quiero.
0: Ay, el nene. Ay, ay, mami.
2: Ay,
0: vamos arriba.
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6: De vuelta contigo, ya veo yo con placer a mi amigo Raymond Bobadilla, que está por ahí. Raymond Bobadilla, Santa Hernández Vargas desde Chile. Gracias por la sintonía, por estar con nosotros a esta hora disfrutando del programa Amanecer con el Super. El programa número uno, le-

0: para que sepa. El Super Nene, arriba. ¿Cómo me dicen a mi mami?
1: El Marrero, el Marrero, el Nene.
0: Como dice allá la negra, el original.
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Diógenes Reyes Rodríguez. Activo, activo, Diógenes. Gracias por la sintonía. Por estar con nosotros a esta hora disfrutando el programa 1-1.

0: Atrás de las gallinas.
1: De mi sana infancia conocí una joven.
0: ¿Ya usted sabe cómo es que el gallo enamora a la gallina? El gallo le hace la rueda a la gallina y le dice: y gorda que está tú, y gorda que está tú. Ay. Y la gallina, cuando pone el huevo, desacredita el gallo. Le dice la gallina al gallo desde allá, desde que pone el huevo:
2: ¡tantos años y poniendo sin zapato! ¡Tantos años y poniendo sin zapato! ¡Tantos años y poniendo sin zapato!
0: Y el gallo le contesta, porque el gallo es astuto.
1: Y la noche.

0: Arriba, eh.
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1: Bueno, se levantó el gallo. ¡Ey, mi compadre Juan el Gallo en New York!
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1: Ay, chinita, chinita, chinita, chinita. Guaye, chinita, ven acá, chinita. Ven acá, chinita, chinita. La chiquitita. Señores, seguimos. Aquí está Crilan Silos. Lleva mal agradecida. El caballo de Poduño lo da a conocer en toda República Dominicana. El pueblo dominicano ya está saboreando, dirigiendo esta bachata. Mal agradecida. Qué lindo, qué lindo, qué lindo.

malagradecida. Diógenes Rodríguez, dale un consejo a esa greñuda, fea, piojosa, chancletuda. Vive lejos, coge fiado, calavera en casa de alto. Haga pipí en el seto. Diablo. Ahí está malagradecida. Krill Ancilo, señores.

0: ¡Ay, qué lindo! ¿Cómo que dice?
1: No hay competencia. Competencia.
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No es obligado comerse lo que uno no quiere. Así que José Durán, arriba. Llévalo ahí, llévalo ahí. Arriba. Seré tu próximo regidor con Dios por delante. Estamos trabajando eso. Y yo apelo a la gente de trabajo, la gente consciente, la gente que como yo hace los compromisos de trabajo.

por esa misma gente, esos regidores, que son maletas los que hay, maletas pedigüeños. Empleados del alcalde son esos nuevos regidores, empleados. Y no han comprendido que son electos por el voto directo del pueblo y que son representantes fiscalizadores. Pero ninguno de los que están ahí han llevado un proyecto original que haya salido de las entrañas del pueblo. Ninguno. Porque no se sientan a consensuar. Porque no hacen lo que tienen que hacer. Porque le tienen miedo a las dádivas. A porquerías y cositas que le están dando. Eso es echándole de maíz a un gallinero que hay ahí. Un gallinero, son nueve regidores.

15 y 10 años, 5 años. Nosotros somos estables donde estamos. En esta emisora tenemos como cuántos años, don Percio. Me lo diga ahí nuestro amigo, el bendito negro, Dionis Rodríguez. ¿Cuántos años que tenemos aquí laborando? Con seriedad.

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2: ¡Arriba! ¡Arriba, sabor! ¡Vámonos con música! ¡Vámonos con música! ¿Dónde está nuestro amigo? ¿Eh? ¿Dónde está? Ya estamos en la parte final del programa.
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2: Déjame ver por aquí, déjame ver. ¡Eso! ¿Dónde está nuestro distinguido amigo Cookie Díaz? Búscalo, nene. Aquí está Cookie Díaz.

0: Cuqui Díaz, un hombre fajador, un hombre de un núcleo familiar fuerte, con una disciplina, oiga que, y con una humildad que usted la siente cuando usted habla con él. Dios debe darle o abrir las puertas de que sea una superestrella en la República Dominicana. Igualmente que el 15 de la bachata, 15, te voy a llamar para explicarte algo sobre el pedido que me ha hecho ahí. Te voy a explicar algo, amigo, el 15, que también tiene en este programa mucho tiempo apoyándonos de ambos lados, de allá para acá y de aquí para allá. Ahora, cuando yo me comprometo a apoyar a alguien, yo lo apoyo de corazón, porque a mí me gusta que las cosas salgan bien. Imagínense, soy el signo mío es Capricornio. Y el Capricornio no anda inventando. A veces soy muy duro con mis comentarios, yo lo sé, yo lo sé. A veces hago las laceraciones que no debería hacerlas. Pero es necesaria para extirpar el tumor de raíz. Dios le bendiga, señores. Recuerden, duélale a quien le duela, píquele a quien le pique. Eddie Nolasco,
1: eso sí,
0: con un 62 de respaldo en la provincia de Valverde y creciendo. Oigan lo que se lo estoy diciendo hoy. ¡Ey! Esa senaduría es nuestra para el 28, para representar con dignidad y con altura el pueblo valverdense.

0: que caigan sobre la República Dominicana todas las bendiciones para los dominicanos y para todo el que habita en este, en esta isla, o en este país, perdón, en este país hermoso, donde yo me siento orgulloso de ser dominicano. Gracias. Gracias, Juan Pablo Duarte, Francisco de Rosario Sánchez, Ramón Matías Mella. Voy a llevar el trabucazo a la puerta de la misericordia. Libertad siempre para expresar lo que queremos. Dios lo bendiga. Feliz día. Bye, bye. En breve, conexiones. Adán Jaques y nuestro amigo, y nuestro amigo, gracias. Luis Sandoval. Que Dios le bendiga. Dios le calme, le colme de bendiciones a todos. Dios le bendiga, ¿eh? Miguel Marrero tuvo el placer. Bye, bye.
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6: Buen día para los amables radioescuchas de Conexiones por esta línea 106.7 FM, capital del noroeste. Alan Jaque, que es responsable de este programa, supongo yo que debe estar llegando. Y me decía alguien que Adán decía que no hay crisis de autoridad, pero que usted se pasa una semana llamando a los funcionarios del PRM, que muchos lo han hecho de un mojón un funcionario, y no hay quien se comunique con él. Entonces, si usted tiene que resolver algo y no hay quien se comunique con ellos, ¿qué diablo usted va a resolver? Y esas son de las cosas. Esas son de las cosas que disgustan mucho. Es verdad que el partido está por encima de 30 y puede, o en 30 y puede hacer, y puede, tiene espacio y tiene tiempo, y ojalá que el entorno internacional le mejore. y que puede hacer muchas cosas. Es verdad que se han hecho muchas cosas buenas, pero también es verdad que esas cosas buenas no se capitalizan, porque no hay quien lo diga, porque es un gobierno de mamá demasiado mal servido. Se cambió al que estaba en comunicación por Félix Reina. ¿Y ahora qué? ¿Ha mejorado la comunicación del gobierno? Nada. Entonces, es una situación. Este gobierno, anoche llamaba a uno al programa del Gigante Popular, decía, del asunto del sector agropecuario, no. Yo le decía, no, el sector agropecuario ha sido apoyado como nunca. Crédito a tasa cero, el sector arrocero no anda mal, porque yo tengo amigos que producen, y todo el que saca buena producción, el precio que se está vendiendo tiene beneficio. El asunto de los bananeros no es para el consumo local, es un asunto de... el consumo local se llena con dos camionetas. El asunto es otra cosa. Entonces el gobierno ha ido a San Juan, el gobierno apoyado por todas partes, e incluso ahora mismo con la gran producción, renuncia de la Fuerza del Pueblo, bueno, ahora mismo con la gran producción de papa en Constanza, que la papa estaba hasta 15 pesos, el gobierno entró comprando 25 pesos la papa. ¿Para qué? Para proteger al productor. Entonces, eso es un apoyo al productor. Es un apoyo al productor. Entonces, no se puede cuestionar. E incluso los diferentes sectores del sector agropecuario, uno no ve las quejas de los habichueleros de San Juan, de los cebolleros de Constanza, de los productores de leche, de los productores de pollo, de los productores de huevos, que eso era constante. Eso no se da hoy día. ¿Qué indica eso? Que el gobierno ha estado bien servido y ha dado todo el apoyo al sector agropecuario. Y una muestra fehaciente de eso es, pasó la pandemia, cerraron los puertos y los aeropuertos y no pasó nada. Ahora, ¿quién diablo lo dice por este gobierno? ¿Quién? Aquí estoy yo, una sola golondrina. Ricardito, una sola golondrina, que es un interactivo que tiene el PRM. Pues no hay nadie. Todo lo que cobran los cuartos, cobran los cheques, nadie defiende este gobierno. Y si así es en el país, nos jodimos. Buen día.
7: Buenos días, Sandoval.
6: Adelante, líder.
7: La provincia de Valverde, Mau Esperanza, Juan Cerrada, buenos días. José Tamiñez, Víctor Núñez, José. Buenos días, Robert Diloné, Cheche Jackson, Víctor Núñez, todos y todas. Correctamente. ¿Tú sabes por qué el sector agropecuario está tan avanzado aquí en nuestro país? Y se siente que de verdad que tenemos un gobierno fuerte y que apoya ese sector. Ese sector está en manos de Hipólito Mejía.
6: Sí.
7: ¿Sabes que Hipólito Mejía, hombre, aunque quieran otros querer decir lo contrario, Hipólito es de los mejores que tiene el país, es de los mejores técnicos del país, lo tiene Hipólito.
6: Claro.
7: En la cual nosotros nos sentimos orgullosos. Y tenemos un gobierno, tal como usted lo dice, un gobierno que hace muchas cosas, un gobierno que ha tenido la gallardía. Y aparte de todo lo que se ha presentado aquí, gobierno que donde quiera ha estado construyendo a nivel nacional del país.
6: Pero claro que sí, pero mira aquí mismo, ahora mismo va a inaugurar una unidad de pie diabético. Que tú sabes lo que significa eso para esta provincia y la zona. Y el hospital, la emergencia del hospital José Francisco Peña Gómez. Sí, para citar dos. Pero oye, ¿cuántas unidades de pie diabético era que habían? ¿Y cuántos infoté había? 6, hay 60.
7: Exacto, porque aquí nosotros, mira, aquí nosotros podemos tener, aquí de aquí en adelante, a una juventud que se prepare para el futuro, nada más con esa cadena de infoté que tenemos aquí.
6: Pero claro.
7: Haciendo carrera corta,
6: aprendiendo.
7: Por ejemplo, en estos momentos, una de las carreras más beneficiosas que puede haber para cualquier muchacho de esos jóvenes, yo se lo digo a ellos, hace una carrera de plomería
8: o de la electricidad.
6: Hay la mecánica y la electricidad. Tú sabes que lo que tú tienes que bregar para tú encontrar un plomero y un, para tú encontrar un electricista para un taller de mecánica.
8: Dímelo a mí, dímelo a mí. Entonces, es lo que vivimos hablando, vivimos comentando. Tú ves que ayer nosotros estábamos y Adán dijo, yo difiero de ustedes. Que se haga para los campos, Adán, para que difiera. Aquí, ahora mismo, hay un partido que pertenece a la secreta ahora. Lo descubrí, el PLD. El PLD está cachando a toda esa juventud. Lo está involucrando en su política.
6: Bueno, es el referente que hay. ¿Cuál es el gobierno anterior? El PLD. No es el de Leonel, es el PLD.
8: Y lo está involucrando en su política ahora. ¿Qué es lo que nosotros tenemos que hacer?
6: ¿Y del PRM? ¿Quién está haciendo eso?
8: Exactamente. ¿Qué es lo que nosotros tenemos que hacer como políticos? Bueno, nosotros como políticos tenemos que ver de qué manera le dedicamos más tiempo.
6: Está el PRM que está tratando de captar esa población nueva.
8: Bueno,
6: esa es la gran pregunta.
8: Esa es la gran pregunta. Si está capacitado y preparado, ¿y quién lo va a hacer? ¿Quién lo va a hacer que tenga un discurso de convencimiento creíble?
6: Exacto.
8: Para que eso se haga, como lo hicimos anteriormente cuando estábamos en la oposición.
6: Claro.
8: Ahora, ¿a qué yo me refiero? Yo me refiero a que uno ve tantas cosas después que uno tiene el poder.
6: Ricardito, pero que no bajan los de arriba a hacer una asamblea donde Ricardito plantee su punto de vista, que tiene 50 años en política, yo también, y otros, hacer sugerencias y que esas sugerencias se analicen.
8: Es que no van a hacer nada de eso, pues ellos son los que saben. Son ellos los que saben y eso no lo van a hacer. Ahora, ¿a qué yo me quería referir? Yo quería referirme a lo que tiene que ver en estos momentos, cuando uno necesita de la mano amiga del gobierno y de funcionarios, como yo le decía, donde quien uno va.
6: Bueno, el asunto es que tú te pasas una semana llamándolo y no cogen el teléfono.
8: Ahí nosotros tenemos, en la provincia de Mao, tenemos un senador, tenemos 3 diputados, tenemos 11 síndicos, la cual nosotros podemos estar penando y que con camino vecinal.
6: Con todos los equipos que tienen los ayuntamientos.
8: Y mañana, porque aquí es donde yo quiero que se den cuenta de lo grande que fue Hipólito Mejía cuando salió de gobierno. Que dejó todito los ayuntamientos equipados con equipo.
6: Que tuvo esa visión. Pero espérate. ¿Y quién fue que inició las guaguas escolares que esos muchachos andaban a las 12 de la noche en la calle?
8: Eso fue Puerto Magía.
6: Pero también
8: este gobierno, este presidente que nosotros tenemos, Luis Rodolfo Abinader Corona, no hace nada, le entregó a todos los ayuntamientos millonadas para que preparen.
6: Pero este gobierno estableció el TRAE, transporte escolar, y además ese transporte escolar lo van a dar a los colegios privados. Y sin embargo nadie dice nada de eso.
8: Y el presidente le dio a los ayuntamientos una suma de dinero aceptable, tanto a los distritos como a los municipios.
6: Lo ha apoyado a todos para que hagan aceras y contenedores.
8: Que compren equipo y preparen los ayuntamientos. Ahora, ¿qué yo hiciera ahora, yo como gobierno? Salgo ayuntamiento por ayuntamiento, auditoría. Vamos a ver qué se hizo con ese dinero. ¿Qué ha pasado? Estamos. Y ahí tienen que demostrarme si el dinero fue invertido en qué.
6: ¿Se supone que deben hacer eso? Porque esos cuartos no pueden ser entregados así por así.
8: De lo contrario, nos vemos allí a donde dice el Palacio de Justicia, en caso de no darme una respuesta contundente. Gracias, mi hermano.
6: Gracias, Ricardito. Carajo, pero hiciéramos un decreto, coño, que ponga este hombre, que es el único que defiende este partido, que ponga este hombre donde pueda resolver. Vamos a hacerle la llamada y nos vamos al corte. Buen día,
9: José Durán.
6: Adelante, José.
9: Mira, lo que pasa es que dice Ricardito está bien, y él lo hace porque es un hombre de buen corazón. Pero lamentablemente este gobierno está afectado por gente que está conectado con la realidad. Porque él está hablando de, por ejemplo, tú mencionas esta cuestión de pie diabético, eso tiene, ¿cuántos años tiene eso para hacer? Estamos hablando de un gobierno que ha cogido más de 40 mil millones.
6: ¿Se va a inaugurar eso? O sea, ya.
9: Bueno, pero mira lo que pasa. Ahí se están construyendo otras unidades. Y entonces inaugurar un pedazo porque no parece que no hay dinero para terminarlo, para hacer una obra como hicieron, por ejemplo, en Dajabón, que inauguraron un hospital general, un hospital completo, pero un pedazo, por ejemplo, en la maternidad, otro pedazo. Lo que pasa, oye, que ciertamente uno le habla a esta gente y estos parecen extraterrestres, porque hagan el puente de Amina, que se lo estamos pidiendo desde el primer día.
6: Eso debió haberse hecho ya.
9: No, pero es que ellos no oyen. Oye, pueden tener lo que tengan, ellos no oyen. Aquí, lamentablemente, estos funcionarios viven en la nube. Y ya ellos se repartieron los cargos, porque tú dices, bueno, ahora hay 5 grandes reuniones de asamblea que va a ser, anunció Cacón, como lo conocen allá en Puerto Plata, que va a ser 2 en el Gran Santo Domingo, una en San Pedro de Macorís, otra aquí en Santiago para toda la región de Cibao. 5 reuniones para ellos acordar ya lo que tienen aprobado ya, que no va a haber convención, que se van a repartir los cargos. Entonces, así un partido no puede funcionar. Aquí con relación al dinero que se le ha dado, es lamentable que Mao, con esta obra, como dice una puerca paría que heredó Joendy, Mao tiene la calle más destruida que nunca. O sea, usted camina y ahora están comenzando de nuevo a destruir porque no sé qué bendita obra es esta. Una obra que va por más de 1.500 millones de pesos. O sea, entonces, que hipoteca, que ciertamente la gente quiere prepararse, pero los jóvenes no encuentran trabajo, no encuentran empleo. Y al senador, cuando él va a celebrar un acto y que a darle una rifa a una gente, él sabe que se van a ir la mayoría de diputados porque no todo el mundo se va a sacar. Que le haga una comida grande, que le dé algo a cada uno, que gaste dinero como hacía él, no lo hacía así.
6: Pero se le dio a todo el mundo, se le dio regalo a todas las madres, un Adán. Nadie se fue con las manos vacías, bueno, de la rifa, actividad.
9: Si es por rifa, no hay que, o sea, porque yo cuando es por rifa es porque no todo el mundo va
6: a... No, pero es que se le dio a todo el mundo, que nadie se fue con las manos vacías.
9: Bueno, yo escuché rifa y entonces hay gente que fueron lan. Bueno, así que te sigo escuchando.
6: Gracias a usted, vamos arriba al corte.
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1: Vamos a regresar ya. Bueno, dice aquí que niño de 2 años muere tras ser atropellado por un motorista de Santiago, que andan calibrando. ¿Hasta cuándo va a ser esto? ¿Hasta cuándo? Inicia la feria hoy tradicional, la feria del mango en Baní. Y Baní se ha convertido en la capital del mango. Mira, yo siempre he dicho, este país debiera ser una potencia produciendo. ¿Por qué? Bueno, porque si nosotros tenemos tierra, agua y un clima que nos permite producir todo el año. Tú sabes el mango que nosotros podemos meter a Estados Unidos rápidamente por ese muelle de Manzanillo, que Estados Unidos trae de la India, importa de la India a esa distancia una gran cantidad de mango. O sea, ¿cuánto podemos nosotros suplir una mercancía que llegue fresquecita ahí? Pero nadie ha convencido a los gobiernos de que esta economía no debe seguir dependiendo de turismo y zona franca, que son dos renglones buenos. Pero ¿cuánto produce el sector agropecuario en empleos y en divisas si tú metes los invernaderos como debe ser? Y todas esas frutas que pueden producirse teniendo un mercado ahí como es el mercado americano para comprarte todo lo que quieras. Entonces, esa parte la hemos descuidado. Debemos ser una potencia produciendo. Tenemos ya más de 10 millones de turistas que consumen. Tenemos el mercado americano. Tenemos los dominicanos. Y tenemos los haitianos para venderle todo tipo, todos los rechazos. Entonces, ¿por qué no hacerlo? Bueno, parece que no ha habido nadie que haya convencido a los gobiernos de coger prestado y hacer una inversión, porque ahí sí vale la pena coger préstamo para invertir en esa producción que rápidamente va a devolver el capital y los intereses. Pero yo tengo mucho tiempo diciendo, pero somos la voz que clama en el desierto. Nadie convence, no aparece nadie que convenza a un gobierno para tratar el sector productivo de esa manera para convertirnos en exportadores netos, crear mucha mano de empleo de obra y crear la divisa. Una noticia buena de educación es que mantenimiento escolar, la estructura escolar, va a tener lista casi 1.500 escuelas para el inicio del año escolar próximo, que comienza en agosto. Eso es altamente positivo. Y que sigan reestructurando y reparando escuelas. Que eso beneficia al país. El colegio médico sale a reclamar porque a partir de agosto entra el nuevo código penal y se dice que hay cosas que deben ser tocadas y modificadas porque podrían afectar a los médicos. Podrían ser afectados los médicos en muchas demandas en lo que podría llamarse negligencia o mala práctica médica, como quieran llamarle. El asunto es que ellos entienden que hay cosas ahí que debían ser modificadas. Vamos a esperar a ver qué pasa Pero ese es un código que duró más de 20 años en el Congreso. Y después de llevar todo ese tiempo, durar todo ese tiempo en el Congreso, entonces que salga con las falencias que ha salido, que ya tenga que ser modificado. La flamante Procuradora General de la República, Jenny Berenice, dice que van a continuar la lucha contra la corrupción y que la sentencia de no lugar a Gonzalo Castillo, Ramón Peralta y otros, tiene falencias. Y yo digo, el Ministerio Público continúa con las mismas fallas de seguir atacando a los jueces. Porque ese no es el mecanismo. Esa no es la forma. Si usted no está con un informe, usted usa el recurso de apelación. Ahora bien, siempre la falla del Ministerio Público se la han querido echar arriba a los jueces. Hacen expedientes que son pura y simplemente mediáticos. Tele 8, 10 mil páginas y decir que se robaron 20 mil millones de pesos, eso es común en el Ministerio Público. Ahora bien, ¿cuántas veces han tenido los jueces que ordenar a que el Ministerio Público entregue pruebas al inculpado? Ya no es como antes, que usted podría salir, sacar de abajo de la manga una prueba en pleno juicio y el juez se la cogía. Ya no. Después del nuevo Código Procesal Penal, usted tiene que notificar al contrario lo que usted va a hacer valer como prueba. Sin embargo, el Ministerio Público había que emplazarlo múltiples veces, un juez, para que entregue las pruebas. Entonces, eso es ejercer el derecho de manera temeraria. Y así no se puede, porque el Ministerio Público representa tanto a la víctima como al victimario, representa a la sociedad. Entonces, yo no sé hasta cuándo esta representante del Ministerio Público, que para mí no ha sido seria nunca, pero que el presidente le entregó el Ministerio Público a alguien que no ha aportado nada para dejarlo todos los PLDistas ahí y vender un Ministerio Público independiente con una lucha contra la corrupción que se ha desvanecido, que se va a caer cada día más y que era algo que el PRM, si hubiese llevado una lucha seria, podría enarbolar eso como un objetivo logrado, porque ese fue uno de los temas de campaña. Sin embargo, es algo que se desvanece, es algo que la gente no cree en ello y que no va a tener ya ningún tipo de resultado. Decía José Durán en su llamada que el PRM va a hacer múltiples asambleas. Yo espero que no sea una en Santiago para todo el Cibao, porque eso es mucho. Yo espero que vengan a la línea noroeste también y que sea un asunto abierto y que no simplemente vengan a decir, sino que escuchen también el clamor de la base del partido para llevarlo como soluciones. Y que aparte de una convención, escuchen que la base del partido se siente desamparada en todos los pueblos. ¿Qué vamos a hacer con eso? Que no hay dónde ir a buscar nada. ¿Y qué van a hacer con toda la gente que ya van a ser 6 años en el poder y que no ha tenido participación del gobierno? Y que los que están quieren seguir en el gobierno y seguir en el partido. Entonces, ¿qué se va a hacer con eso? O sea, que vengan a hacer asambleas abiertas donde se escuche y donde se lleven las cosas a las peticiones, a analizarlas para buscarle soluciones. Para que así se convierta esto, el PRM, en un partido funcional, un partido que funcione de arriba abajo, que sus estamentos funcionen y que todo el que quiere hacer una reclamación, pues tenga donde hacerla. Porque así como decía Ricardito, esa nueva población votante que hay para el 28, la gran pregunta es, ¿cuál es el discurso del PRM? ¿Quién está en eso, buscando esos nuevos votantes? ¿Qué se le va a ofrecer a esos nuevos votantes? Porque los que están dirigiendo no creo que tengan calidad para ofrecer nada a esos nuevos votantes. Y muchos funcionarios tampoco. Vamos a corte, nene.
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si Cristo volviera, lo volverían a crucificar. Pero esta vez en la televisión. Durante una temporada lo convertirían en un superstar, en el mayor fenómeno de masas jamás visto, y luego lo arrojarían a la basura como un inclines usado. A la primera noticia de que un tal Jesús de Nazaret andaba por ahí resucitando muertos y convirtiendo el agua en vino, los productores de los más populares programas se darían bofetadas por conseguirlo. Todos los presentadores querrían dar el pelotazo del milenio consiguiendo que multiplicase los panes y los peces en directo o que en su defecto pronunciase de viva voz el sermón de la montaña. Los endemoniados, los paralíticos, los leprosos irían de programa en programa contando su milagrosa curación previo pago. Todos querrían escuchar a Lázaro, el amigo resucitado. Todos querrían escuchar a su madre, la mujer de la que se decía que seguía siendo virgen después del parto. Convertirían su apasionante vida en un culebrón. Los envidiosos inventarían una leyenda negra. Dirían que cobraba por las entrevistas, que sus milagros eran un fraude, que se le había visto comer con publicanos, que tenía un lío con una prostituta, que andaba con maleantes y terroristas. Aparecería un Judas que lo vendería y un Pedro que lo negaría tres veces y un Tomás que meterías los dedos en su llaga después de muerto y un Pilatos que se lavaría las manos y un Barrabás que sin ningún mérito sería preferido a él por la chusma que somos todos. Una chusma veleta que volvería a pedir a gritos que lo crucificara. Buenas noches y buena suerte a quien se la merezca.

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Las autoridades investigan el caso relacionado con la muerte de Leandro Edmonte la Antigua, Amaury, de 45 años de edad, quien era buscado por presunta vinculación con la muerte de Yuri Ernestina Zapata Pichardo, de 40 años. Almonte fue hallado sin vida el 1 de junio en una habitación en un hotel de Villa Isabela, Puerto Plata, poniendo fin a la búsqueda iniciada tras los hechos ocurridos el 30 de mayo en Verón, Punta Cana. De manera preliminar, las autoridades indicaron que el fallecimiento sería compatible con una intoxicación por ingestión de sustancia tóxica, aunque los resultados definitivos dependerán de los análisis forenses. La investigación se originó por la muerte de Yuri Zapata Pichardo, quien, según informes preliminares, sufrió heridas graves que provocaron la muerte. La pareja llevaba aproximadamente 7 meses separadas al momento de los hechos. Aunque la muerte de Almonte concluye con la búsqueda del principal investigado, el caso sigue abierto. El Ministerio Público y los organismos de investigación siguen recopilando evidencias y realizando análisis forenses para esclarecer completamente lo sucedido. La tragedia ha generado una gran conmoción pública, especialmente porque Yuri dejó un hijo y sus familiares esperan que se conozca la verdad sobre el caso. Hoy es miércoles, mitad de semana. Yo soy Peter Peña. Continúa con El Sabor de la Mañana.

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0: Eso. Gracias.
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1: Buenos días, buenos días, buenos días, buenos días, República Dominicana, buenos días, mundo, buenos días, pueblo, buenos días a todos ustedes por ser parte de Línea 106 del programa de ustedes de la mañana, La Hora Clara en Radio. Yo soy René Molina, parte del toque de queda de la hora de la mañana, porque recordarle que esta es la primera parte del toque de queda, porque en la hora de la noche también tenemos toque de queda y en la tarde también. Diógenes Rodríguez está con el toque de queda de la tarde y con el toque de queda de la noche. Yo soy René Molina, usted de gracia. Esteve está en los controles. La dinastía Esteve, que la dinastía Esteve es parte de la comunicación y de la programación de la comunicación de la provincia de Valverde por mucho tiempo, porque mencionar al Chévere, que ha sido una pieza clave de la comunicación todo el tiempo y que arrancó, inició en esto cuando ninguno de nosotros todavía sabíamos ni siquiera lavarnos la boca. Sabe entender también que ahí está JJ, un hombre grande también, ese doble Esteve también, un hombre grande también de la comunicación, el hombre que alegra la tarde. En Santiago, en la hora de JJ, solamente se escucha JJ cuando él está en el medio, JJ. Luis Esteve, también decir también de Luis Esteve, también el hombre grande de la discoteca de la Hora Azul. Luis Esteve también, un hombre también que por mucho tiempo ha tenido que ser parte también de la programación, de la comunicación. Y hablar también de su padre también, que falleció también, que también era un hombre también de la comunicación. Yo a la familia Esteve, mi mayor respeto para la familia Esteve, que es parte de la orientación comunicacional y parte de la comunicación también. Eso sí tienen rating, porque eso no reclaman. Eso no la tienen contra nadie. Eso no tienen enemigo, eso solamente tienen amigos. Eso solamente han sabido ser comunicación para que dentro de la comunicación pueda ser parte de la orientación y del mensaje bien enviado para ser bien recibido. Eso lo hacen este grupo de familia, la familia Esteve, que muchos de ellos, casi todos, son conocedores de lo que es la programación y de lo que es también la buena comunicación. La buena comunicación. De todas maneras, darle gracias a Dios por todo, darle gracias a Dios por todo. El ser gerente, wow. Una de las cosas más difíciles que tiene la vida es convertirse en un buen gerente, en el individuo que se encarga de poder gerenciar, dirigir, organizar, llevar en buen camino lo que es una empresa, lo que es una industria, un equipo de hombres, un equipo de mujeres. Y es ahí donde al gerente se le da la calidad de buen gerente cuando dentro de su gerencia sopesa, cuando dentro de su gerencia entiende lo que hay que hacer en el momento indicado. Pero hay que tener cuenta para ser gerente. Hay que tener cuenta para ser gerente. El domingo pasado, aquí en la provincia de Valverde, el senador de la provincia de Valverde, Odalí Rodríguez, salud para Odalí Rodríguez, saludo para Odalí Rodríguez, Dios me le dé salud y bendición al senador de la provincia de Valverde. Saludo para toda su familia también y que Dios dé paz y tranquilidad al senador de la provincia de Valverde, que representa a la provincia de Valverde, que es representación de la República Dominicana, pero que en realidad su representación real por quien recibió voto es por la provincia de Valverde. Allí, en esta actividad que hizo el senador, donde se premió a la madre, se premió a un grupo de madres de la República Dominicana, de las cuales recibieron algunos beneficios y algún regalo ese día, porque era su día especial, el día de la madre, ese era el día especial de ella. En esa actividad que se hizo ahí en el Senado de la República Dominicana, que hizo el senador en un área bien organizada para esto, como familia todos se encargaron de organizar esta actividad. Dentro de esta actividad, después de haberle hecho muchos regalos a muchas personas, faltaron regalos de la contabilidad que tenía el equipo que organizaba. Dentro de la contabilidad, cuando ellos entendieron que tenían una cantidad, había otra cantidad. O sea, fueron sustraídos algunos artículos de electrodoméstico, fueron sustraídos artículos del hogar por personas que siempre llegan a los lugares a tomar partidas de lo que a ellos no les corresponde. Y es la razón por la que yo, René, me mantengo en casa y no asisto a ninguna de estas actividades, porque mezclarse con político, aunque el político quiera ser una persona que quiera hacer la cosa bien, todo depende de un equipo, todo depende de un grupo, todo depende de una organización. Y la organización a veces no depende de un solo individuo, sino depende de un equipo. Y es ahí donde el gerente actúa. Después de esta actividad, en que tuvo el senador de la provincia de Valverde, hubieron cancelaciones, hubieron cartas de renuncia y hubieron cosas de las cuales tienen que ser investigadas, porque donde quiera que el PRM hace una actividad, hay un problema de que alguien delinquió, que alguien falló, que alguien que hizo que esto quedara mal. Pero esto no es una idea del senador de la provincia. Lo deligo de todo este tipo de cosas al senador de la provincia, porque estas son personas que lo llevan a los lugares después de todo estar organizado y solamente le dicen, tiene que decir que la papa es verde y que la rueda azul. Y eso dicen. Y ellos no se encargan de lo organizativo. Ahora bien, da mucho que desear de que inmediatamente esta actividad terminó, hay varias cancelaciones y hay varias, y personas también ha puesto renuncia. Dicen la mala lengua, o la lengua bien informada, que hubieron momentos difíciles en esta actividad y que faltan electrodomésticos y que la causa de los despidos y que la causa de la renuncia es porque no se pueden dar explicaciones de algunas irregularidades que supuestamente se hicieron dentro de la rifa. En una ocasión, un amigo mío hacía rifa dentro de su competencia como legislador hace muchos años. Y yo escuché que alguien le dijo, no, el motor se lo va a sacar fulano. Y la nevera se la va a sacar fulano. O sea que todo estaba preparado para hasta quién iban a ser dirigidos los regalos. Yo soy de los que entiendo que no podemos ir a lugares a hacer daño. Tenemos que estar en los lugares tratando de ver de cómo corregimos nuestra mala conducta. Porque no podemos permitir que las cosas salgan mal porque un grupito de personas entiende que esto debe salir mal. Organicen su rifa, hagan sus actividades, tomen sus decisiones si tienen que tomarlas, pero tienen que tener cuenta para tomar decisiones. Yo creo que las cancelaciones y las cartas de renuncia de la oficina del Senado de la provincia de Valverde fueron muy apresuradas. Yo creo que podía haberse estudiado mejor la situación, porque ahora aparecen personas que robaron dentro de la actividad que no son parte de los cancelados ni parte tampoco de los que fueron parte de la organización. Entonces, ya tengo duda. Porque aquel camarógrafo que mandaron a grabar y que él a título de él di que estaba repartiendo di que artículo, a ti no te mandaron a repartir artículo ahí. A ti te mandaron a grabar, a ti no te mandaron a ser parte de la actividad. Porque el que tiene la cámara, el que le dan la autorización para que entre, creen que él tiene el derecho a dirigir. Usted no es parte de esa actividad. A usted le mandaron a grabar, a usted no lo mandaron a que usted estuviera haciendo cosas indebidas, haciendo quedar mal a quien lo mandó a trabajar a usted. Entonces ya hay una persona que está metida al medio aquí y tiene que dar explicaciones. Entonces las cosas salen. Entonces yo estoy aquí. El día que usted tenga que decir algo de mí, no se lo calle, llámeme aquí. 809-572-7216. Y estoy también en la televisión allí ahorita, en una hora estoy allí, menos de una hora. 809-572-5800. Y el mío es 809-377-0766. Llámame y cuestióname, porque yo soy una de las personas que tengo la voz más suelta dentro de los medios de comunicación, pero también estoy sujeto a que usted me reclame. Reclámeme, no deje de reclamarme mis malas conductas, no deje de estrujarme mis malas conductas, la que usted puede demostrar, no la que a ti te da la gana, ni la que tú tienes. Ahora, en mi vida personal no te metas, que mi vida personal es otra cosa, la mía personal. Si yo me acuesto en cuero en mi casa, ese es mi problema. Si yo bebo agua de tinaja, ese es mi problema. Si yo como zapote, ese es mi problema. No, esas son mis cosas personales que tú no tienes que meterte en ellas. Porque yo no me meto en cosas personales de nadie. Y poco personalizo. Ahora bien, hay que tener cuenta. Hay que tener una forma diferente de cómo se dirigen las cosas. Hay que tener una forma diferente de cómo las cosas se hacen. Porque en el camino después tenemos que recoger decisiones de las cuales son tomadas, no son tomadas en consenso, sino que son tomadas por un individuo que le dio la gana de tomarla porque él se cree ley, batuta y constitución. Yo estoy de acuerdo que se tomen medidas con aquellas personas que son irresponsables dentro de las acciones donde ellos tienen que tomar responsabilidades. Pero tenemos que tener un poco de cuenta para tomar decisiones. Tenemos que tener cuenta. Y esa oficina del Senado de aquí de la provincia de Valverde la está manejando no el senador, la familia que la está manejando. Mira, Odalí, tú vas a dar malas explicaciones si tú sigues permitiendo que sean tus hijos los que manejen esa vaina. La responsabilidad es tuya. Tú eres, a ti es que te vamos a reclamar. Y todo eso, el otro dos medios que se perdieron en tu actividad, dicen que tú no tienes control de esa vaina, que tú no estás controlando nada. Y tienes que tener cuenta porque yo te conozco a ti, yo sé quién tú eres, tú no te prestas para vagamundería, Odalí. Dentro de este tipo de cosas, tú no te prestas para vagamundería. Yo nunca te he visto prestarte para ese tipo de cosas, pero tú tienes que estar también de ver de qué manera las decisiones que se toman ahí son consensuadas contigo. Ahí no se pueden tomar decisiones de que porque la tomó tu hijo, de que porque la tomó tu hija. Porque la responsabilidad es tuya y a ti que te van a reclamar. Ahí nadie le va a reclamar a tu familia. Porque ninguna de tu familia es senador, ni es diputado, ni es nada. Entonces es tuya la responsabilidad. Y eres tú que tienes que asumir la responsabilidad de ahí. Porque recuerda que nadie conoce a tus hijos como senador ni como diputado. Pero como familia también hacemos cosas a veces que son media delicadas. Por otra parte, quiero decir que la temperatura hoy, bastante soleado aquí en la provincia de Valverde, una temperatura de 30 grados, va a aumentar en el camino. Lo de ayer fue terrible. Además, se convirtió más fuerte cuando la empresa Edenorte estaba haciendo algunos trabajos, los cuales yo no cuestiono, porque estas son cosas que se dan. Yo no puedo cuestionar a Edenorte porque se haya ido la energía eléctrica una hora, dos horas, tres horas, cuatro horas. Porque aquí hay cosas técnicas que se manejan y dentro del manejo de los técnicos, dentro del manejo de las... de tú tienes que arreglar un cable, que tú tienes que montar un transformador, esto se coge tiempo. No hay una estabilidad de nada en la vida. En este momento aquí se puede ir la energía eléctrica y puede irse el programa. Pueden pasar cosas. Entonces, tenemos que estar sujetos a entender también de que este tipo de empresas tienen su problema. Y yo no voy a reclamarle a Edenorte que la energía eléctrica en Mao ayer duró mucho tiempo porque está dentro de las posibilidades. Porque ellos también están sujetos a cosas que no dependen de ellos. A veces hay piezas que hay que buscarle, hay que traerlas de Japón. Y ahí tenemos el problema. De toda manera, pedirle a Edenorte de que al breve tiempo posible pueda resolver este tipo de problemas para que la sociedad se pueda recibir lo que es la energía para poder prender el aire acondicionado, para poder descargar su celular, porque es una preocupación grande ahora cuando la energía eléctrica se va y su celular no tiene carga. ¿Usted cree que el mundo se está cayendo encima de ustedes, de uno mismo? De todo, ya estamos todos dentro de la maña, dentro de la enfermedad. Y como estamos todos dentro de estas enfermedades ya, donde todos necesitamos esta tecnología para poder funcionar e informarnos, ya es una preocupación. Pero tenemos que entender a Edenorte también, porque ellos trabajan y tratan de dar el servicio, y los problemas llegan. Y hay que resolverlo cuando llegan. Y vamos a darle el tiempo a la empresa Edenorte, sin ningún tipo de cuestionamiento desde aquí. Porque cuando tenemos que decir la verdad, la decimos. Y cuando tenemos también que ser un poco amables, tenemos que serlo también, porque tenemos que entender algunas cosas. Dame esa llamada, vámonos con esa. ¡Buenas!
2: Buen día.
1: Buenos días, mi querido, exprésese.
2: un reportero de aquí de Santiago. Está bien la emisora.
1: Está bien. Oh, gracias, mi querido. Gracias. ¿Cómo es el nombre suyo, señor?
2: Alejandro.
1: Te agradezco bastante que de Santiago nos informa cuándo estamos en el aire y cuándo no estamos en el aire. Que Dios te me dé vida, salud y tranquilidad. Dios te me cuide. Dios te me cuide. Vamos ya al pequeño corte. Regresamos en breve.
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0: A ustedes gracias por ser parte de Línea 106, la grande del Cibao, la dueña de la la dueña del norte de la República Dominicana. Este es el toque de queda de la mañana, esta es la hora clara en radio. Yo soy René Molina. A ustedes gracias por estar con nosotros, le agradecemos la sintonía. Esteve está en los controles. 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Dame esa llamada, dámelo con esa. Buenas.
1: Buen día, René, ¿cómo está eso?
0: Buenos días, mi querido, exprésese.
1: Escuchando el comentario que tú haces, yo pasé por ahí temprano, eso de las 10, estaba ese espectáculo ahí. Yo pienso que estos políticos tienen que revisarse la forma de ellos hacer ese reparto de ese dinero que le dan, ¿verdad? Porque estos políticos, para mantener a la clientela, tienen la aprobación de un Senado que todos los años le aprueba para el Día de las Madres, el Día de los Compadres, el bono para darle la cosita a los niños cuando comienza el año escolar. O sea, una serie de privilegios, porque ellos sustituyen los ministerios, ¿verdad? Ahora, no sabía yo, yo pasé por ahí, vi, había rifa, porque se juntan miles de madres para hacerle rifa y, vamos a decir, el que tenga la suerte se sacó, se va contento, pero el que no se sacó. Ahorita me decía Sandoval que no, que Adán le había dicho que ahí todo el mundo se fue con un regalo. Bueno, pero si se hace rifa, la rifa es para discriminar, para que se la saque. Porque si usted le va a dar a una gente, usted lo pone en una fila, tenga, llévese eso, tenga, y ya, abuso. Pero poner una gente ahí a esperar un numerito, ¿no? Eso como que es una burla. Están acostumbrados a eso. Pero no sabía ya que se habían perdido, porque es que el senador se codea de mucha gente ahí que lamentablemente tiene muy poca calidad para el servicio. Gente que siempre viven con un hambre, una cosa. Pero esa es la forma de hacer política y así y le ha funcionado. Y este es el hombre aquí de confianza del presidente. Ojalá que es lo que no tiene oído, ni le importa, el puente de Amina. A él no le importa la avenida, a él no le importa el puente de Cañeo. O sea, este hombre está en la nube. Espero que le vaya bien con su forma de hacer politiquería, así que te sigo escuchando.
0: Gracias, mi querido. Lo único es que las cancelaciones que existieron ahí inmediatamente el lunes, que ya hay varias cancelaciones, deja al traste de que el comentario que estamos haciendo es en base a lo que conocemos, a todo lo que ha sucedido. Hay una renuncia y dos cancelaciones. Entonces, quiere decir que es por el escándalo que ha existido. De toda manera, ahí hay un individuo que lo mandaron a grabar también, que logró y se llevó 6 plasma y que lo regaló. Tú no estás para eso. A ti no te mandaron a regalar ahí. A ti te mandaron a grabar. Porque el lambonismo llega tan grande dentro del comunicador y el senador, dentro del comunicador y el diputado, dentro del comunicador y el síndico, dentro del comunicador y los presidentes de la República. Llegan tan grande la componenda que son capaces hasta de robarle en sus propios pies a cada uno de ellos, porque es que están demasiado mezclados. Es que el comunicador no es independiente. El comunicador, lo que es un boquita de estos tigres que viven en que son tigres, no hay cosa más tigre que estos PRMistas. Todos los políticos tienen su tigueraje, tienen su forma, tienen su momento, todos lo tienen. Lo único que te quiero decir es lo siguiente, que este tipo de cosas suceden es porque no hay una gerencia organizativa. No lo hay. Porque es donde hay una gerencia de organización, este tipo de cosas no suceden. Y da pena que ellos mismos se roban las cosas. que ellos mismos, los que están ahí, no tienen el deseo de que se rife, quieren quedarse con los artículos ellos mismos. Y estuve en una reunión un momento que decían, el motor se lo va a sacar Antonio, la nevera Pedro, que ya tenían todo preparado de quién se iba a sacar los premios. Y la razón por la que a mí, y ninguno de ellos me quieren cerca, ningún político es, porque fue tanto lo que yo me mezclé con ellos, tanto lo que lo conozco, que ellos no pueden conmigo. Porque yo soy el que más lo conozco, a todos los políticos de Valverde, yo soy el que más lo conoce. Yo lo conozco al dedillo, yo conozco la capa rútica de cada uno de ellos y la escama que no se moja de cada uno de ellos. Yo conozco la maña de todo, porque ellos han tenido que buscarme todo a mí, menos Dalí Rodríguez. O Dalí Rodríguez nunca me ha necesitado a mí. El éxito de Dalí Rodríguez como político ha sido un éxito de Dalí Rodríguez y su equipo y su grupo. Pero yo he servido para poco en el éxito político que ha tenido Dalí Rodríguez. Lo he dicho siempre y lo voy a decir porque así es. Y lo felicito por su senaduría y no tengo nada personal en contra de él. Al contrario, quiero que le vaya bien. Pero a mí después todos han tenido que tenerme cerca. Yo lo conozco a todo. Dame esa llamada. Buenas.
1: Buen día.
0: Buenos días, mi querido.
1: De la hacienda del diablo.
0: La abogada del diablo, exprésese, mi querido.
1: Aquí, ayer, disfrutando una tremenda calor, se fue la luz como a las 9 de la mañana.
0: Le mandamos un castiguito a ustedes los dominicanos que no son buenos aquí en Valverde.
1: Y llegó como a las 5 de la tarde.
0: A ti te llegó temprano, a mí me llegó a la 1 de la mañana.
1: Ay, eso era lo que se estaban quejando por las redes, que hablando de la maldita luz, pues yo llamé a Mao, me dijeron que había luz anoche, pero un observante que el lambonismo está muy fuerte. A ver a Dalí, un hombre como Dalí, que hay que jaguarse bien la boca para hablar de hombre
0: serio. No es fácil de cuestionar a ese tigre.
1: Es un hombre pulcro para mí,
0: No, no, que ese tigre es falso, es difícil de cuestionar porque tú no encuentras por dónde cuestionarlo.
1: No, entonces observando, ¿cómo este señor, un excelente senador, se le mete en la cabeza declarar un municipio con 10,000 declarar un distrito, un municipio con 10,000 y pico habitantes? La diferencia entre Amina y Maizay son 200 votos, pero entre Maizay y Guatapana son 300 votos. Entonces ahí sigue Boquemao. Después sigue Jaigo por. Entonces sí, tú que sabes de estadística y de números. Entonces sí, hay que poner como 5 o 6 distritos municipios porque tienen la misma cantidad.
0: Si
1: de
0: califica, si califica Maizal, califica Guatapanal. Si califica Guatapanal, califica Amina. Si sí. Califica Amina, califica Distrito Municipal Jaibón Mao, Pueblo Nuevo. Y si si es por calificaciones por habitantes, por lo que ellos dicen que tienen, que ellos están hablando mentira, Maizal lo que tiene 10,000 y pico de habitantes. También Jaibón Laguna Salada, que tiene 7,000 y pico.
1: Entonces, yo digo que Guayacanes también pudiera calificar, porque Guayacanes está aeropuerto, tiene banco, tiene
0: el más industrializado, el más pequeño, sí, pero no tiene los habitantes.
1: No, porque no es poblado, pero
0: sí. Pero sí industrializado, de los más industrializados, distrito municipal es el cruce Guayacanes.
1: Sí, y tiene su propio aeropuerto, tiene todo.
0: Tiene molino, tiene aeropuerto, tiene industria de la más grande. Es el cruce de Guayacanes.
1: Sí. Entonces, Dalí, no se deje llevar y esos compromisos politiqueros que usted quizás asumió o lo hicieron asumir sus asesores. Olvídese de eso de Maizay. Maizay no tiene 15,000 habitantes.
0: Eso no va a pasar. Eso no va a pasar en el Senado y en la Cámara de Diputados. Porque para eso pasar, tiene que estar dentro del presupuesto, y eso no está dentro del presupuesto del año, ni lo van a colocar en el año que viene. Esas son patadas de ahogado. Odalí no va a lograr eso nunca. Y esa comisión que vino ahí, lo que vino fue a hartarse de chivo y de plátano, como hay mucho, y guineo en Valverde.
1: Y a conocer a su provincia. Oye, ¿Y por qué ellos no luchan por la diputación que falta mejor?
0: Que nos falta una diputación, porque ya nosotros tenemos los 200,000 habitantes, y con 200,000 habitantes nos tocan 4 diputados y solamente tenemos 3. ¿Por qué no pelean esa parte?
1: Ok, te voy a dejar tranquilo, porque ahorita viene José a hablarte de Sandoval, y Sandoval no ha hablado de ti.
0: No, saludo para Luis Sandoval, mi querido amigo Luis Sandoval, que también hace comunicación. Mira, Luis Sandoval es uno de los mejores comunicadores que tiene la provincia de Valverde. Lo que pasa es que a veces la economía del hombre lo conduce a veces por camino que el hombre no quiere. Pero si a Sandoval tuviera la oportunidad de que Sandoval no tuviera, pudiera estar pegado de nadie, el comunicador de la provincia de Valverde es Luis Sandoval. El que conoce de comunicación es Luis Sandoval. El que sabe de esta vaina es Luis Sandoval. Lo que pasa es que la pobreza a veces no conduce, que tenemos que convertirlo en persona, a veces que no hacemos lo que tenemos que hacer. Pero Sandoval es el mejor comunicador que tiene la provincia de Valverde. Mejor que Edward, que es el que valora. Porque Edward Peña, lo que es un colocador de noticias, no puede tratar un tema. Dame esa llamada. Vámonos con esa. Buenas.
2: Aló.
0: Le escucho, mi querido. Espérese.
2: Víctor Núñez aquí.
0: Víctor Núñez.
2: René, usted me escucha darle una quejita.
0: Sí.
2: Como comunicador.
0: Sí.
2: Sí. Hay comunicadores que montan programas, cierran los teléfonos y no les gusta que les llamen de su propuesta que hacen. Ese no es René.
0: Ah, no.
2: ¿Qué está sucediendo? Hay programas que usted ve que una llamada no la hacen porque creen que son el disierto de Coca-Cola, que lo saben todo. Hoy no quedé bien con Luis Sandoval. Cuando Luis está en los programas que sea, él tiene que mandar cerrar el teléfono porque no lo dejan hacer la propuesta que lleva. Hoy cerró el programa. Mi saludo a Luis Sandoval. Luis Sandoval, lo que da para adelante lo da para atrás, lo que está para atrás lo da para adelante, y dice las cosas como son, duela quien le duela, duela, como lo dice René. Y René, el consejito ese, siempre mantenga ese teléfono abierto por la propuesta que usted hace. Hay quien no lo hacen. Te me cuida ahí, Víctor Núñez aquí.
0: Gracias, mi querido. Yo no puedo ser mezquino. Yo tengo que valorar a Luis Sandoval porque lo es. Es un excelente comunicador, con una condición excepcional sobre la expresión de la palabra y su reconocimiento de tema. Dame esta otra llamada. Buenas.
1: Disculpa que llame otra vez a responderle al señor Víctor Núñez, el hacendado, mi vecino, en que él me tenga en medio junto con Cheche Yaiso. Yo estoy vivo, Víctor Núñez, se no van a poder conmigo, me tienen crucificado como Jesucristo en el medio. Pero ya ustedes saben, mire, yo llamé a Sandoval cuando el programa se terminó, cuando pidió la pausa, y me dijo: Robert, tuve que pararme del programa porque se me bajó demasiado el azúcar, voy para el médico. Señores, es humano también, hay que ver, porque fue el que tuvo que cerrar el programa hoy. Es que todos tenemos que estar en oración para que su salud sea recuperada. Paso buen día y gracias.
0: Gracias, mi querido. Desde aquí este programa, a la hora clara en radio, pedimos a Dios que recobre la salud de Luis Sandoval y que ese problema que tiene de diabetes pueda controlársele para que él pueda seguir siendo parte de la comunicación, porque si la comunicación necesita una persona que tiene mucho conocimiento de Luis Sandoval. Vámonos con esa llamada también. Buenas. Buenas. Buenas.
3: Buenas.
0: Le escucho, exprésese.
3: Gracias, comparto todo referente a Luis Sandoval. Mi amigo genético casi.
0: Gracias, Cheche Yaso en Laguna Salada. Y es que debe ser así. En la deportiva del programa, dame esa otra llamada. Vámonos con esa. Buenas.
2: René.
0: Sí.
2: Le agradezco al abogado y diálogo a Robin. No, nunca creí que sucedió eso. Toda la salud para Luis Sandoval, que somos compoblanos de este municipio
0: de Laguna Salada. Sí, Luis es de Laguna Salada.
2: Y un hombre respetado.
0: Sí.
2: Yo todo el tiempo lo sigo ahí, donde quiera que esté. No importa la hora y programa, igual que Nelson Mercado. Pues ya tú sabes, toda la salud para Luis.
0: Así es, que Dios me le dé salud y cuidado a Luis Sandoval, que lo necesitamos en el medio. Porque este es un problema personal, porque algunas personas piensan que los que estamos aquí de este lado haciendo programa tenemos todo el derecho y toda la salud y tenemos... No, no, no, aquí tenemos problemas también. Todos los que estamos aquí tenemos nuestros problemas personales. Todos los que están aquí tenemos carencias. Y también tenemos abundancia también. Dame esa otra. Buenas.
4: Buenos días.
0: Buenos días. Exprésese, mi querida.

0: soy ese, ni seré ese, ni de mamá, ni de hijo, ni de nadie. Y yo, pero debo decir algo sobre Manuel Guchardo. Manuel Guchardo no fue un senador, él no fue un pasado tampoco, ni un... No. Yo creo que Manuel tuvo su forma como senador. Y Manuel también le gustaba hacer su rifa también, y que en el tiempo de la madre también estaba ahí. Saludo para Manuel Guchardo, que Dios me le dé salud y bendiciones. Conocí lo de la muerte de su madre. Que Dios me le ayude y que Dios me le cuide y Dios me le proteja a Manuel Guchardo, porque aquí no hay nada personal contra nadie. Aquí no hay nadie. Hoy inicia la NBA. La ciudad de New York en el día de hoy está de fiesta porque van a San Antonio a jugar el primer partido de la final de la NBA ante el equipo de San Antonio, porque los Knicks de New York clasificaron a la final y San Antonio también, uno en el este y otro en el oeste. Los Knicks en el este y San Antonio en el oeste han sido parte también de que ya hoy inicia la final de la NBA. Cuidado con Haití. Miren lo que voy a decirle, escuchen lo que voy a decirle. No sé si me estoy poniendo loco, quizás sí. Cuidado con Haití en el Mundial de Fútbol. Cuidado con Haití en el Mundial de Fútbol. Cuidado, que quieren dar un palo con Haití. Haití anoche venció a Nueva Zelanda en un partido de amistoso, 4-0. Haití venció a Nueva Zelanda anoche, 4-0. Cuidado con Haití en el Mundial de Fútbol. Cuidado con Haití. Que Dios me lo cuide, que Dios me lo proteja. Mañana, si Dios quiere, estaremos con ustedes en un día más del programa de ustedes de la mañana, La Hora Clara en Radio. Diógenes Rodríguez de Estados Unidos estará a las 6 de la tarde con el programa con ustedes de 6 a 8 de la noche en el toque de queda de las 6. Porque tenemos toque de queda en la mañana, toque de queda en la tarde y toque de queda en la hora de la noche. A ustedes gracias, que Dios me lo cuide, que Dios me lo proteja. Eso no me lo deseo. Llévatelo.
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9: Bien, muy buenos días. Este no deja ni respirar aún. Buenos días, tengan todos. Bienvenidos a una entrega de Hablando Claro Radio, por acá por línea 106.7 y por la Necia FM en la web. Buenos días, Daniel Brito. Buenos días a Daniel Esteve como control. Buenos días a todos.
10: Saludos, buenos días, Nelson Mercado. Buenos días, Daniel. Buenos días para todos los que nos sintonizan cada mañana en este su programa, Hablando Claro Radio, por línea 106.7 y los demás medios que nos retransmiten. Hoy, transmitiendo en vivo a través del Facebook de Nelson Mercado. Nelson hoy le dio la gana de venir al programa. Si no hubiese venido hoy al programa, lo hubiese despedido.
9: Sí, habla toda la caballería.
10: Mira, Nelson, ayer, en los últimos minutos del programa, llamó un seguidor nuestro para hablarnos. Él ha llamado en varias ocasiones hablando del tema del vertedero municipal. Y yo quedé de responderle el día de hoy porque ya no nos daba tiempo ayer. Resulta que el vertedero municipal, como tú sabes, Nelson, en varias ocasiones nosotros lo hemos intervenido. Pero ¿qué pasa? El ciudadano común, el ciudadano que va a hacer uso del vertedero municipal, no llega al vertedero. Al área donde se ha destinado para botar los desechos sólidos, no llegan. sino que por más comodidad lo hacen en la parte frontal del vertedero. Los buzos encienden esos desechos en esa parte. ¿Qué pasa? Hay un túnel del viento que viene en sentido contrario por ahí y arrastra ese humo hacia la ciudad. Yo le decía ayer al ciudadano que en todo su derecho hizo la denuncia que esa es una situación que a mí en lo personal me ha traído mucho inconveniente con muchos ciudadanos que en su momento hemos tenido que enfrentarlo ahí. Entonces, lo correcto es que los ciudadanos que hacen uso del vertedero depositen los desechos en el lugar correcto, en la parte alta allá atrás, para que ese humo no entre a la ciudad. Sabemos que los vertederos a cielo abierto en estos tiempos ya debería ser algo del pasado. Tenemos una deuda con nuestra sociedad y que es algo que a través de la ley de gestión integral de residuos, los gobiernos municipales están en la obligación de buscarle una solución definitiva a estos problemas. Pero mientras llega esa solución, que de hecho yo participé en un levantamiento técnico que hicieron la gente de Eco 5 RD al área del vertedero, pero mientras llega esa solución, el ciudadano debe de ser un poco más responsable al momento de visitar las instalaciones del vertedero municipal. Adelante, Nelson Mercado.
9: Muy bien, gracias, don Daniel. Ya hizo su aclaración. Dos cosas antes de entrar en materia. La primera es felicitarte, porque ayer tú hiciste el programa solo. Muchacho, por primera vez haciendo un programa solo. Y ciertamente satisfizo el gusto de la gente. Me han hablado alguna gente que tú tienes material, ojalá y no te lo crea, porque si te lo crees, entonces es un problema. Pero bien por ti, bien por ti. Así tú compensaste todos los días que no venía. La otra parte, yo quiero agradecer.
10: No hubiera venido hoy al programa.
9: No hubiese llegado. La otra parte, yo quiero agradecer a nuestro estimado amigo Miguel de Jesús, que ayer nos llamó en el aire en un programa que él es coproductor y conductor. Eso en la 105.7 FM de Santiago. Y el programa se llama Los Durísimos de las Mañanas. Y ayer él me llamó con el ánimo precisamente de joder la patineta.
10: Sí. Cuidado que él anda por ahí.
9: ¿Ya llegó?
10: Él anda por ahí, yo lo vi bueno. Cuando llegué.
9: Sí, qué bueno, qué bueno. Así hay que agradecer. Porque me agarró fuera de base para hacerme preguntas. O sea, una entrevista vía telefónica. Y le agradezco eso. Miren, ahora mismo se está llevando a cabo, desde ayer, ¿verdad? Se está trabajando con un operativo de reparación de lámparas, luminarias en las calles, en una acción conjunta entre Edenorte y la alcaldía de Mao. Justamente yo vengo del sector Juan de Jesús Reyes, antiguo Los Cayucos. La Junta de Vecinos incluso se llama Junta de Vecinos Los Cayucos. Del sector Las Pangolas y del sector Cerro de Marino, donde se está trabajando. Evidentemente hay sectores que todavía no ha llegado. Ya La Pangola sí se concluyó. Se está en el sector Juan de Jesús Reyes, Los Cayucos, y posterior pasar al sector de
10: Hermano Mirabal, Tierra Seca.
9: No, Tierra Seca se hizo el levantamiento y solamente hay una sola lámpara. Okay. Perdón, Tierra Seca se hizo ayer, perdón. Tierra Seca no es Tierra Seca, Hermana Mirabal. Hermana Mirabal, ese se hizo completo ayer. Unas 38 lámparas se repararon, se le colocó bombillo y fotocelda nuevo. De igual manera, se está haciendo de manera paulatina, porque los recursos humanos no permiten que usted esté en todos los lugares al mismo tiempo. O sea, es por parte. Bueno, y se está trabajando.
10: Es una ley de la física.
9: Sí, la ley de la inercia. Sin embargo, de ahí se pretende partir hacia Buenos Aires, los Córbanos, la Compuerta.
10: Pueblo de Dios.
9: Y bueno, esa es otra etapa. Sí, esa es otra etapa. Así es que se está en ese operativo. Sin embargo, esos operativos se están haciendo en coordinación con las juntas de vecinos. Pero es triste y penoso que a esta altura de juego solamente 4 juntas de vecinos se han interesado porque su sector esté iluminado. Los demás no han dicho, a menos que no hayan problemas. Pero los reportes que yo tengo y los levantamientos que se han hecho de manera nocturna para ver cuáles son las lámparas que están apagadas, en cada sector hay 3, 4, 5, 7, 10 lámparas que hay que colocarle bombilla y fotocelda. En otro caso, sustituirla, porque quizás el estado en el que está ya no permite seguir operando. Entonces, se cambia. Las que son necesarias cambiarse, se cambian.
10: Déjame darte una dirección ahora en el aire, Nelson, porque han hecho una denuncia sobre eso en varias ocasiones. No sé si ya la han resuelto, pero por si acaso, al final de la Félix Bonilla,
9: al final,
10: en el área del Carlos Daniel, final de la, uh-huh, de la Félix Bonilla, por ahí, han hecho una denuncia en varias ocasiones de unas lámparas que, uh-huh, hay por ahí. Entonces, para que la tomen en cuenta si no se han resuelto.
9: El tema es que la gente no ha entendido que es a los organismos correspondientes que tienen que ir a poner la queja.
10: Sí, claro, claro.
9: Pero por ahí, ¿cuántas organizaciones no hay? Entonces, ellos creen que unas redes sociales le vaya a resolver el problema y ellos están equivocados. Ellos creen que un programa le vaya a resolver el problema y están equivocados. Si hay un problema de luminaria, hay dos instituciones que tú puedes ir a poner la queja. Una es Edenorte y la otra es el ayuntamiento.
10: Sí.
9: El ayuntamiento hace el esfuerzo, coordina trabajo con Edenorte, dice, bueno, yo te voy a dar los materiales y ustedes ponen la mano de obra y así se están ayudando de ambas partes. Pero muchas veces se ponen a escribir pendejadas en redes sociales y los que no tenemos deseo de ver redes sociales.
10: ¿Eso es así?
9: Y los que no tenemos deseo de escuchar programas ni de ver programas, ¿cómo nos enteramos del problema? Entonces, usted va a la institución y hace la denuncia en la institución. Los otros días, a una señora nos llamó a un programa. Ella es del puente y no decía, hacer una denuncia, que hace falta un poste de luz en el puente de San Rafael. Digo, ¿usted fue a Edenorte o fue al ayuntamiento de Boca de Mao, que es el que le responde el puente?
10: No.
9: No, estoy haciendo la denuncia por aquí, doña, pero por aquí no le vamos a ir a poner poste. Usted tiene que ir a poner, hacer la solicitud en el organismo que debe hacerlo. Pero aquí la gente cree.
10: Canalizar por la vía correspondiente.
9: Pero claro. Entonces tú dices, no, pero tú le estás quitando fuerza. No, yo le estoy diciendo el procedimiento. Para yo tener moral de reclamar mañana, yo voy a la institución, hago la denuncia. Entonces, no hicieron caso, entonces sí utilizo los medios para decir que en tal fecha yo conversé con fulano de tal institución para tal problema y no lo resolvió.
10: E incluso, Nelson, todas esas organizaciones están ya organizada, tienen su sello, tienen sus nombres, están constituidas como asociaciones o como junta de vecinos. Y yo entendería que lo correcto sería que usted lleve una comunicación en la que usted le diga al ayuntamiento de Norte, miren, en tal calle de mi sector hay cierta avería o cierto problema, y le lleve un acuse de recibo, mire, fírmeme aquí.
9: Claro.
10: Como que usted me recibió.
9: Pero es que es así. Para tú
10: esa debería ser la forma correcta.
9: Que tú deberías tener constancia de que tú fuiste, entonces ahí tú haces la denuncia. Pero aquí por todo es un show, un espectáculo. Bien, ojalá y que se pongan de acuerdo. Ahí me está tirando William Colón de eso de que están esperando que le toque al sector las 300, claro. Porque por parte, le estoy diciendo, están en la parte sur, ahora mismo, sureste, el tema del sector Los Cayucos, La Pangola, Hermanas Mirabal, entonces Cerro de Marino, Buenos Aires. Cuando se termine ahí, se pasa al siguiente barrio, que puede ser Los Cajuiles, puede ser Los Córbanos, puede ser sector El Paraíso, puede ser que es un nuevo sector, entre otros, pero es por parte. Es por parte.
10: Y a medida que vayan llegando también las solicitudes de los sectores.
9: Sí, eso es así. Miren, en otro orden. Anoche, el municipio de Mao y otras comunidades rurales fueron escenario de un espectáculo
10: navideño
9: de luces que duró cerca de las 2 de la mañana con ese plim plam.
10: En el sector San Antonio, que es el circuito 3, específicamente a las 3:51 de la madrugada, se restableció con normalidad el servicio. Pero esto fue luego de cerca de 300 vaivén. Eso parecía un arbolito navideño.
9: Bueno, lo cierto es que hay que ver, y por eso siempre hablo de la autoridad política. La gente cree que cuando uno habla de autoridad política está hablando de un partido político. No, la autoridad política son aquellas personas que dirigen instituciones del Estado, porque el Estado se dirige mediante políticas públicas. Hay política pública de salud, política pública de educación, política pública de seguridad, política pública de seguridad nacional, política pública de un tema estratégico como la electricidad, que desgraciadamente en nuestro país tienen el monopolio. Sí, es una sola empresa que tiene el monopolio de la electricidad, es decir, no hay competencia. Si hubieran varias empresas, como hay varias empresas telefónicas, tú decides ponerle un chip de la marca que tú quieras y de la compañía que tú quieras.
10: Sí, eso es así.
9: Pero en materia de electricidad hay un monopolio. Entonces esa gente hace lo que le da su santa y regalada gana.
10: Ya el norte tiene a la sociedad harta ya.
9: Bueno.
10: No se sabe cuál es la que está compitiendo para destruir la obra de gobierno del presidente.
9: Bueno, yo simplemente digo eso, pero algunos amigos se molestan cuando tú lo dices. Pero a mí no me importa. Miren, por otro lado, hay problema, Daniel, ajá, con este tema de los partidos políticos. Ahora le están diciendo que la candidatura de la renuncia de Antonio Taveras, el senador de la capital, que si la senaduría es del partido o es de Antonio Taveras. ¡Qué pendeja! Perder el tiempo debatiendo cuando se pueden aprovechar
10: en cosas que sean de provecho para la sociedad.
9: En cosas que sean más productivas.
10: Sí, claro.
9: No es verdad que Antonio Taveras va a soltar esa curul porque digan que fue a través de un partido que la ganó. Porque tendrían que hacérselo a todos los que se han ido de otros partidos. Pero sí le puedo decir que es un soberano disparate de aquellos que pretenden hacerle creer que eso podría darse. De igual manera, seguimos en el caso de las situaciones internas de los partidos. Esa última encuesta que salió a relucir ahí, el tema de la gran mayoría de dominicanos decir que no tiene simpatía por ningún partido político, es de preocupar a algunas organizaciones. Porque en materia de mediciones científicas, los partidos políticos han ido perdiendo la credibilidad. Vamos a recibir la llamada. Saludos, buenas.
8: Buen día.
9: Buen día.
8: Desde la Hacienda del Diablo.
9: Adelante, don Robin.
8: Qué alegría que ustedes votaron calor de fallado de esos barrios pobres. Nosotros aquí en la hacienda tuvimos luz la noche entera, en que pasamos el día sin luz. Yo me desgarité para mal, yo no iba a botar esta calor aquí en este campo, el diablo. Uno observando la ley de 318, me dicen, sobre las candidaturas, para mí es una figura jurídica, un articulado, tengo que estudiarlo porque tengo mucho, no la leo, sobre respecto a las candidaturas, que siempre que, por miedo a esos tránsfugas que se viven, que inmediatamente ganan, se van del partido, pero se van con su cargo electivo. Hay una figura, hay un artículo que dice que la candidatura pertenece al partido. ¿Tú te recuerdas cuando existía el PLD de Juan Bosch?
9: Claro.
8: Cuando existía el PLD de Juan Bosch, que era candidato, tenía que firmar inmediatamente una carta de renuncia a la candidatura cuando cuando era postulado a la candidatura, pues si ganaba y quería hacer el transfugismo e irse del partido, que no se llevara la candidatura, que inmediatamente quedaba renunciado y para dárselo, para que el partido mandara la terna a quien se le iba a elegir. Y eso es lo que tiene que hacer el partido, someterlo, porque ese transfugismo y eso, que inmediatamente el partido le da una candidatura y salen renuncian, dicen que son independientes. Ahí está el caso de Juan Luis cuando ganó el concejal, la regiduría por el PLD, se fue de una vez. Y cuando ganó por la Fuerza del Pueblo, se fue de una vez y que está independiente. Pero yo creo, el partido que lleva una persona así, que el partido invierte su tiempo, dedicación y todo, dejar de inscribir a otra persona para ponerlo a ellos, y que cuando ganen, se vayan del partido, los partidos pudieran tener una tasa de rechazo. ¿Tú ves eso de que la candidatura independiente? Yo voy de acuerdo con la Junta Central Electoral por ese tipo de personas. Pase un día y gracias.
9: Gracias.
10: Los partidos políticos, Nelson, en gran parte son responsables de que eso pase.
9: Sí, sí, sí, sí.
10: En gran medida son responsables de que eso pase, porque son los que patrocinan esa ratería.
9: No, y que tú te imaginas, por ejemplo, que Juan Pérez aspire por un partido y gane una curul o una posición electiva, llámese como se llame, y él decida renunciar a esa organización, entonces él quiere venir a la mía. Si tú te respetaras, tú dijeras, bueno, primero renuncia al cargo. Yo te acepto, pero si tú renuncias al cargo, porque eso es de ese partido. Pero no lo hacen porque la política es una lucha de intereses. En el momento mismo que una organización que te va a recibir te pone condiciones, yo te garantizo a ti que la política empieza a desentarse. Hoy día la clase política dominicana está tan desacreditada que lo refleja una encuesta. El 55% de los dominicanos no creen en la clase política. Y del 45% que queda, algunos tienen ciertos temores. Y cuando tú entonces entras en términos de la simpatía de los partidos, tú te das cuenta que las cosas han cambiado bastante.
10: Cómo se han desgastado los partidos políticos.
9: Claro, y se van a seguir desgastando. Se van a seguir desgastando. Porque son las prácticas las que definen a un político. Y por ejemplo, yo no sé si tú has notado, y a los amigos que nos escuchan han notado, que aquí, desde que tú obtienes un poquito de poder, el rol tuyo no es salir a resolver problemáticas. El rol tuyo es bloquear a otro que tú sientes que te puede hacer sombra en el futuro.
10: Sí.
9: Entonces, por ejemplo, te voy a poner un ejemplo. Me gusta hablar con ejemplos. Ayer fue posesionado como director de la zona agropecuaria Valverde el ingeniero agrónomo, hijo de
10: Castellano.
9: Ernesto Castellano, Ernestico Castellano, fue designado y juramentado en la posición de director de la zona agropecuaria de Valverde del Ministerio de Agricultura. Pero ese muchacho, desde hace más, bueno, desde la misma época que nombran a Johnny, como director regional, que un director regional no es operativo, es un coordinador de las zonas agropecuarias. El director regional sirve para recibir los informes de las zonas agropecuarias y diseñar políticas que vienen diseñadas desde el ministerio. Y dice, miren, nosotros queremos hacer esto. Pero ¿qué pasa? Que ese muchacho fue bloqueado en múltiples ocasiones. Y todavía existe cierto recelo para que el muchacho no lo sea. Ahí estaba nuestro estimado amigo Vitico Reyes. Pero por razones de cambios, porque cambian el ministro y cada ministro llega con su equipo, Vitico, que estaba corriendo para ser director regional, fue bloqueado. Y todo el mundo sabe quiénes lo bloquearon. A un punto tal que le dan un departamento en el cual él no se siente cómodo en ese departamento. Y este muchacho, en vez de ponerlo a Ernestico, pusieron al ingeniero Rojas, que también es ingeniero agrónomo, a él lo pusieron como interino de la zona agropecuaria de Valverde. Pero ya llegó el nombramiento por parte del ministro de este muchacho, que nos enteramos por un video que subieron, pero yo no sabía que a él lo habían colocado y había, que ya estaba en el cargo. Entonces, por eso yo digo esa parte. O sea, ¿cómo? Porque tú no eres mío, independientemente de la capacidad operativa que tú tengas, yo tengo que bloquearte porque tú no eres mío.
11: A veces es por mediocridad, a veces no es porque tú no deseas de ellos. No es, es porque tú representas una amenaza al futuro.
9: Pero es una mediocridad.
11: Es una mediocridad, eso es ser mediocre.
9: A mí no me importa que tú pongas a Juan Pérez en el cargo tal. Ahora, si Juan Pérez va a realizar una labor productiva en beneficio de la colectividad, amén. Lo que yo no estoy de acuerdo es que porque tú seas amigo mío, yo te voy a poner un cargo para que tú no me vayas a cobrarlo todos los meses. Y a veces ni vas a cobrarlo, te lo llevan a tu casa. Entonces, esas son las cosas que, aunque algunos amigos muy cercanos se pongan guapos, a mí me da tres pitos esa vaina que se pongan guapos.
11: Y una corneta. Mira, volviendo al punto inicial de ese tema que tú traes, Nelson. Yo escuchaba a Uchi Lora el otro día hablar del tema de ese mismo tema de la renuncia de la petición de renuncia que se le hiciera al senador Tavera. Y él criticaba porque la gente vota por el candidato. Pero yo le voy a decir algo. Muy bien pudo el partido llevar otro candidato en esa boleta. Y hablaba también de cerca de 500,000 de votos que sacó el senador Tavera. Sí, es verdad. Pero dígame cuánta gente votaron por el senador Tavera por ser el candidato del partido.
9: No, y
11: por... O sea, que hay que ver la cosa de diferente vertiente.
9: Sí, pero hay una situación. Todo el mundo sabe que el PRM fue por todo.
11: Claro.
9: Y luego que tú eres senador y tú tratas de retener, como va a ser el caso de aquí.
11: Sí, sí.
9: Como va a ser el caso de aquí. Odalí Rodríguez actualmente es el senador y se va
11: a repostular,
9: a repetir como senador. Y usted oye un reguero de gente hablando vaina. Y yo, miren, si ustedes quieren combatir a Odalí Rodríguez, articulen un discurso, porque es que la figura de Odalí es muy pesada para ciertos sectores. Eso no es diga que tú estás viejo, que tú esto, que tú aquello. Señores, ojalá hay muchos jóvenes tener el espíritu que tienen.
11: Uno de los principales ingredientes que debe tener todo político es el arraigo. Es la conexión con la sociedad. Y para nadie es un secreto que, por ejemplo, en el caso del doctor, una persona ya con tres periodos municipales y uno ya como senador, ha cultivado ese arraigo. Entonces, enfrentar a una persona con un arraigo de ese nivel, de esa categoría, debe ser basado en propuestas, en discursos.
9: Daniel, vamos a recibir la llamada. Saludos, buenas.
12: Saludos, buenos días.
9: Buenas. No se oye bien. Perdón, escúcheme, pégese un poquito más el micrófono, que no se oye.
12: Ok, gracias. Con relación a los tránsfugas en los partidos políticos, recuerda que en 2023-2024, la mayoría de los síndicos del PRM, los síndicos distritos de los municipios, se fueron y las candidaturas, eso es de síndico. En cuanto a lo que están hablando de Antonio Tavera, esa senaduría es de candidato, es de senador, no de partido. Tú no ves que la gente vota, pero muchas veces no es por el partido que vota, sino por la figura. Porque soy de la provincia, es un candidato, es un senador que tiene muchos oponentes que se oponen a él, algunos, pero esos son jaugados. Pero de verdad, la popularidad la tiene, no el PRM, la tiene Dalí Rodríguez. Paso muy allá.
9: Bien, gracias. Miren, ciertamente, él dice algo, y yo he tratado de hacérselo entender a algunas personas. Muchas veces yo, o sea, no quiero saber de ti. Y el hecho de no saber de ti, de no querer saber de ti, no me permite yo evaluarte y ver cuáles son tus fortalezas y tus debilidades. No ha habido un proceso en el que el doctor Odalis Rodríguez haya participado que lo haya perdido. Y yo reto a cualquiera que me diga uno. En las elecciones internas del PRD en ese entonces,
11: 2010, ¿no?
9: En el 2002, cuando aspiró la primera vez alcalde, Odalis no perdió. Odalis ganó esa convención. Solo que, y ojalá Aurelio Emonte no esté viendo ahí, para que nos desmienta, que en ese momento Hipólito Mejía era el presidente. Hipólito, la respuesta fue: a mí no me importa quién fue que ganó, yo lo que sí sé es que el candidato es Antonio. Está hablando del presidente de la República. O sea, Odalis gana un proceso interno la primera vez siendo director provincial de salud y desconocen ese triunfo. ¿Y qué hizo Odalis? Ponerse a dar grito. No, Dalí mantenía su ritmo visitando gente, dando pésame, asistiendo a misa, visitando amigos, jugando dominó con los amigos. Y así se mantuvo. 3 años, 8 meses después, Odalis se presenta a una convención, otra vez enfrentando a Pedro Rodríguez, Antonio Disla, y Odalis la ganó. Y se convirtió en alcalde en el 2006. Y por un tema piró a diputado en el 2010 y por un tema de salud tuvo que retirar su candidatura y endosarle su apoyo a José Francisco López Chávez. Y ahí es que surge esa gran amistad. Desde el 2006 surge esa gran amistad entre José Francisco López Chávez y el doctor Odalis Rodríguez, que muchos quisieron quebrantar, quisieron ponerlo de enemigo, pero nunca lo logran. Porque mientras algunos vivían chismeando de un lado para otro, Chávez y Odalis.
11: Odalis y Chávez reunidos en su casa bebiéndose el cafecito y el vinito.
9: El vinito. Que el wikicito, que la boca, que los chistes. Y mientras algunos chismeaban uno con otro, ellos se cruzaban información. Mira, aquí me dijo Daniel que tú digas que estaba haciendo esto contra mí. ¡Tú estás loco!
11: Y lo lindo que de ahí salían uno para un lado y otro para otro a trabajar.
9: Sí, entonces Chávez se iba por un lado y Odalis dice: ustedes nunca vieron que en los procesos Dalí y Chávez iban divididos. Siempre iban juntos. Cuando no era Dalí apoyando a Chávez, era Chávez apoyando a Dalí. Porque se crea una cultura de mancomunidad política. Pero aquí hay gente que no han entendido eso. Y todavía viven en el pasado, en el viejo Partido Revolucionario Dominicano y con las ideas más retrógradas. Ya los tiempos de hacer política son diferentes. Son muy, pero muy diferentes. Ahora usted tiene que ser una persona propositiva y usted verá que le dará resultado. Saludos, buenas.
8: Buenas. Hey, buenas. Sí. Oye, pues el programa es mío.
9: No, no, parece. Dale para allá, porque nada más eres tú que no oye.
8: Oye, yo de uno, tú hablando de Odalis. Yo nunca había votado por Odalis, pero voté ahora para senador. Fue alcalde 3 veces y yo nunca voté por él. Pero ese es un hombre que, ese señor me ha visto a mí, él no me ha visto a mí, que yo soy de X partido, sino me ha visto un maeño. Y esa atención, yo llegaba malo a esa clínica, y él estaba ahí, era el primero que me agarraba por un brazo, e iba a emergencia. Pues, ese muchacho, cuídenmelo ahí, mírenme lo que necesite, mucho cuidado con eso. Mira, eso son cosas grandísimas. Y un hombre, como yo dije en el otro programa anterior, que es primero que ustedes, hay que enjuagarse muy bien la boca con cloro y echarse harina en la boca para hablar de la figura de Odalis Rodríguez. Oye, yo nunca voté por él, yo vine a votar ahora por él. Pero ese señor siempre me ha identificado y me ha tenido ese gran aprecio y yo le agradezco eso al señor Odalis Rodríguez. Pase buen día y gracias.
9: Muy bien, gracias Robert, porque qué bueno que tú hayas dicho eso. Porque yo pienso abordar otra parte para que ustedes vean lo que son las mezquindades. Pero primero vamos a tomar esa llamada.
11: Hello, buenas.
9: Saludos, buenas.
13: Buenos días, Nelson. Buenos días, Daniel.
11: Don Ricardito.
9: Buen día, don Ricardo.
11: ¿Y dónde estaba Ricardito metido?
13: Buenos días, Robert Diloné. Buenos días.
9: Si, tú, si yo no estoy, no llamo.
14: Víctor Núñez, ¿ah? Buenos días. José Taminier, Cheche Jackson. Todos y todas. No, ayer no había luz, Nelson, aquí, el programa anterior yo ayer.
9: ¿No había luz?
14: No.
9: Bueno.
14: Mira, cada vez que ustedes mencionan el viejo PRD, ustedes viven muy equivocados, pero muy equivocados con el PRD. No pueden ponerle viejo PRD, sino ponerle viejo sentimiento. El PRD es un sentimiento humano a donde todo se como si fuera una competencia entre nuestro PRD y el Partido Reformista. El PRD no existía en ese entonces. Y nosotros entendíamos que teníamos obligación de votar por ese partido viejo PRD y que esa militancia estaba formada por PRDistas que nacieron de las entrañas de partido y los hijos eran PRDistas, al igual que los reformistas también, pues yo fui reformista. Era muy raro en la casa que hubiera reformistas, que hubiera uno del PRD, o igual del PRD que hubiera uno reformista.
11: Eso era una doctrina.
14: Claro, lo más grande que se ha hecho aquí, en este país, y Centroamérica, fue ese viejo PRD que tuvimos nosotros aquí. Ahora, todos hablamos, no, porque no hay problema, ya tú, que se hagan para acá y bajarse con esa militancia de 35 años abajo que hay, que yo más vivo haciéndole, tirándole gancho para allá y el gancho para acá y a ver qué es lo que me... Y ustedes ven ahí, que lo está diciendo todo ahí, las encuestadoras. Ahí está el partido ese de ninguno, acabando con todo, dominando todo, acabando con todo. Es decir, que no es como no creemos, no. Dejan para la calle. Ahora, con relación a Odalí, no hay desperdicio. Como hombre privado, como hombre público, como hombre familiar, como amigo, con todo. Perfecto. Pero los políticos de nosotros en nuestro país están muy olvidados y se creen. ¿Qué es tan fácil mantener un partido en el poder, nada más porque nosotros lo tenemos todo? A veces malo tenemos todo. Mira, te repito, ese muchacho en estos días que llamó, Ramón, el problema del camino, yo le dije a él que para qué iban a preparar ese camino nuevo. Entonces llamó, pero él no me entendió lo que yo quise decir a él. Él no me entendió. ¿Por qué? Porque esto le pertenece al Chin, pues. Ya hay una cantidad de votos. Ya habían ido, lo que han preparado. Al igual que por el lado mío también aquí. Ya habían ido, lo que han preparado también. Que todavía tenemos los caminos dañados. ¿Usted me entiende? Y con esas cosas que usted cree que vamos a barrer. Todavía está yo para mañana de eso también. En caso de... Muchas gracias, señor.
9: Gracias, don Ricardito. Pero le voy a recordar que usted me habla del viejo PRD. Es verdad que el PRD adoctrinaban a su militancia. Pero yo le recuerdo, Ricardito, que don Antonio Guzmán, que fue el padre de la democracia, pero el PRD decidió nombrar a Balaguer el padre de la democracia. Yo le recuerdo, don Ricardo, que don Antonio Guzmán se suicida de un disparo en la cabeza por el temor de que Salvador Roje Blanco le armara un expediente y lo metiera preso. Pero también le recuerdo que Salvador Roje Blanco desconoció el triunfo electoral de Jacobo Masluta y prefirió que Balaguer volviera al poder para que no fuera Jacobo el presidente. Pero le recuerdo también que Peña Gómez no fue presidente porque Jacobo dividió el PRD. Y que Hipólito Mejía en el 2012 no volvió a ser presidente porque Miguel Vargas y Atuey de Can mantuvieron un ataque feroz en contra de Hipólito Mejía. Entonces, para que usted vea que no, estamos no, volviendo a rescatar.
11: No, y tú diste un brinco. En el 2004, recuérdate, que algo que no le favoreció al PRD, a Hipólito Mejía, fue el conflicto con Atuey.
9: Con Atuey. Es para que tú entiendas. Vamos a recibir la llamada.
11: Hello, buenas.
9: Bien. ¿Cómo fue? Pero miren.
11: Ahí está.
9: Vamos a tomar la llamada.
11: Hello, buenas.
15: Hello.
9: Y buenas. Ay, ay, ay, ahí no le pueden tocar esos temas. Ahí no le pueden tocar esos temas, que llama de una vez.
11: ¡Víctor Núñez!
8: Oye, me recuerda de vivir. Me hablan de viejo. De viejo, sí. Sí, Nelson, tú sabes que ayer hubo un apagón muy temprano y echamos el día entero sin...
11: ¿Le echamos de menos ayer?
8: Sí, ayer sí, como dice Ricardito, mi saludo Ricardito ahí, sí. Y sí. Usted está miniando, cheche, ¿y qué está pasando, José Durán? Claro. Sí, Nelson, yo no veo bien de que oro la dirección de el PRM le vayan quitar al viejo PRD la administraciones como nos administrábamos de última hora los sillazos, pero cuando se llamaban el PRD democráticamente a coger los candidatos, muy diferente ahora, Nelson, la cosa está complicada con la escogencia. Recuerden o recordemos qué pasó en la candidato para 2024. No fue que hubo buen gusto y buena democracia, y no estamos caminando bien. Si ahora mismo tuvieron que darle para atrás por la forma que querían coger la dirección, entonces quiere decir que Víctor Núñez llama a la dirección del Partido Nacional de que esos estatutos, que yo lo dije, tú me dijiste, Víctor, muy imposible, tú me lo dijiste a mí, muy imposible la modificación a estos estatutos. Oye, no andamos bien con esta democracia en la escogencia de los candidatos, no andamos bien. Entonces quiere decir que vamos a ver cómo nosotros buscamos otra forma de coger los candidatos y no como se cogieron para el 2024. Ustedes me cuidan ahí.
11: Gracias. Por lo regular, ese jueguito de poder que se da a lo interno de los partidos políticos, lo que hace es conllevarlo a la tumba.
9: Bueno.
11: Y el ejemplo más reciente que tenemos de eso es el PLD.
9: Déjeme enviar saludos a Juan Félix Gil, Moisés Rodríguez, buenos días, Dauri Calderón, Winton Peñaló, que dice que muy pronto efectuará una reunión en Boruco con el próximo presidente Wellington Arnó, con la presencia del notario licenciado Yoendi y José Valenzuela, dice Winton Peñaló. Silfrido Jiménez, hoy es un buen programa, dice. Moisés Rodríguez está brechando, Julia Peralta, saludo, esa es mi tía. Daniel Brito está ahí conectado, punchando teléfono. José Esteve Martínez, el chévere. Es el generador de opiniones. Cogiendo de aquí para ahorita escribir. Giovanni Almanzar.
11: Yo creo que tú debes tener un poquito más de respeto hacia Moisés, porque Moisés es un fiel seguidor de este programa.
9: Yo no hablo de Moisés.
11: Usted dijo de que brechando.
9: Eso eres tú.
11: No, usted lo dijo.
9: Vamos a tomar esa llamada.
11: No está brechando.
9: Saludo al chévere.
11: Hello, buenas.
15: Buenos días para todos.
9: Buenos días, estimado amigo. ¿Cuánto tiempo?
15: Mucho tiempo. Lo que pasa es que había habido problemas con la emisora.
9: Ah, ok.
15: Y hoy se está escuchando nítido. Entonces ustedes han comenzaron un tema, a hablar del viejo PRD. Y trajeron a mi mente a mi abuelo, el señor Elías Echavarría.
9: Sí, sí.
15: El que tuvo una participación histórica en el viejo local del PRD en ocasión de la elección del gobernador de la provincia en el gobierno de Antonio Guzmán.
9: Miguel Tavera.
15: Exacto, que la alta dirección del partido optó por traer como gobernador aquí a Santiago, si mal no recuerdo, a Virgilio Marinar Virreina.
9: Sí.
15: Y mi abuelo, en una actitud de hombre comprometido y PRDista de pura cepa, se paró en aquella reunión y dijo lo siguiente: es que aquí no hay un hombre que pueda ser el gobernador de los maeños, que hay que traer un hombre de Santiago que nos gobierne a nosotros. Y eso, yo estaba niño, tenía unos niños, no, ese fue mi primer voto en el 18. Y estaba ahí y vi la actitud de la base del partido reunida allí. Y aquello fue de locura. Y cuando ustedes hablan de la categoría como hombre y como político, y también como profesional, del doctor Odalí, me hace a mí pensar en la diferencia de aquel político de aquellos tiempos con el político de hoy. Y si Odalí es un elemento que ha acatado el apoyo de una población, es precisamente por eso, porque su formación política está sustentada en aquellos hombres con principios y sin capricho. Pasen buen día.
9: Gracias, Echavarría. Muchas gracias. Déjeme terminar de decir lo que va a decir Daniel, porque tú hace rato que me estás por boicotear. Y como el tiempo se está acabando...
11: Ahí es que tú eres grande.
9: Miren, ¿y qué? ¿Cuál es la otra parte que yo quería abordar con relación a ese tema? Para que la gente que me sigue sepa cuál es mi posición. Yo puedo tener la diferencia que tenga con cualquiera. Lo único que esa diferencia, yo no lo llevo al plano personal.
11: Diferencia de ideas.
9: Yo puedo tener toda la diferencia que tú quieras. Incluso hasta personales. Pero para que tú veas a veces la grandeza, porque a veces yo no soy de los que toma un cañón para matar un mosquito. Ni soy de los que coge una guitarra para matar una cucaracha. No. Yo soy de los que entiende que el derecho que yo tengo a disentir de ti, lo tienes tú a disentir de mí. Lo que yo no puedo tolerar es que tú me hagas, tú quieras hacerme creer una mentira haciéndomela pasar por verdad.
11: Disfrazada de verdad.
9: A mí no. Y yo la enfrento de una vez. ¿Y por qué voy a decir esto? Porque al igual que el doctor Odalí Rodríguez, que cada vez se presentó en su primera vez a un proceso y lo ganó, eso mismo está pasando con una figura en la provincia de Valverde, que es la diputada Ángela Rodríguez.
11: Una estrella.
9: Un excelente ser humano. Olvídate de la política. Olvídate de la política. Vámonos a la persona. Ángela Rodríguez.
11: De fácil acceso.
9: Una mujer accesible, solidaria, amable, respetuosa, cariñosa.
11: Tú sientes esa vibra cuando tú te le acercas.
9: Que te habla de mi amor, mi amor, mi amor. Es la primera vez que ella se presenta un proceso electoral. Y lo gana. ¿Y
11: de qué manera?
9: ¿Y de qué manera, señor? Abrumadoramente mayoritaria. La más votada en toda la historia.
11: Donde teníamos incluso candidatos ya con experiencia de varios periodos.
9: Que Peñaló sale arrastrado. José Valenzuela, que se perfilaba que iba a ser más votado. Y sin embargo, Ángela lo superó.
11: En los partidos opositores teníamos a Loli Fermín.
9: Sí, Loli Fermín. Una serie de personas. Y ella se ganó el cariño de la gente. Porque ella le da cariño a la gente.
11: El arraigo, lo que hablábamos ahorita.
9: El arraigo.
11: Tiene que tener arraigo con la sociedad, cualquier persona que quiera ser político.
9: Y la formación familiar.
11: Claro que sí.
9: De padres y madres cristianos.
11: Una figura fácil de vender.
9: Y fácil de vender. ¿Qué pasó? Que precisamente porque esta muchacha que viene de un campito que se llama Jaibón Laguna Salada, hay personas que todas las acciones que ella hacen para beneficiar a la grande mayoría la están bloqueando. Y muchas reuniones que deberían ser productivas para buscar solución a los cientos y cientos y miles de PRMistas que están jalando aire mientras un grupito está inquietado en el poder, ellos dedican ese tiempo para diseñar artimañas, para atacar, para dañar a esta muchacha.
11: Por intereses particulares.
9: Particulares, tú lo sabes. Entonces, yo he dicho, ¿tú has visto al doctor Odalí Rodríguez enfrentando a alguien?
11: No.
9: Ni siquiera a sus adversarios contrarios de su partido. En la campaña del 2016, ¿tú escuchaste al doctor Odalí Rodríguez mencionar a un candidato del PLD hablando mal de un candidato del PLD? Tú nunca lo escuchaste. Él vendió su proyecto de él. Él no hablaba mal de nadie. Entonces, aquí hay algunos energúmenos que no entienden que ese tipo de política ya perimió.
11: Eso del pasado.
9: Ya le llegó su fecha de vencimiento. Lo que toca ahora es proponer, es resolver problemas.
11: Hay que cambiar el discurso.
9: Y la práctica.
11: Y la práctica. Hay que cambiarlo.
9: Porque todavía aquí hay gente que se reúne para meter los pies para que tú te caigas, para entonces yo pasar por encima de ti. Eso no funciona así. Saludos, buenas.
14: Oye, de los tres diputados, la que tiene más posibilidades de repetir, ahí se llama Ángela Rodríguez.
10: Eso es así.
14: Y yo no soy, yo no soy de ella. Pero tengo que decirlo.
10: Claro.
14: Yo no sé de política y veo política. Y por otro lado, que le quede claro a muchos que hablan para allá, mejor presidente que este país ha tenido en toda la historia, de todo eso que pasaron anteriormente, llamó Salvador José Blanco, le llamó, y a muchos se le olvidan las cosas. El presidente que comenzó a desarrollar este país, cuando la gente comenzó a hacer...
9: Bueno, de bloque, se dice que fue el presidente más nacionalista, porque fue el único presidente que construyó todos los monumentos de este país. Tú te vas al monumento de Capotillo recordando la guerra restauradora, lo hizo Salvador Blanco. Claro. Tú te vas a la batalla de la Barranquita ahí en Guayacanes, donde es Ricardito, y eso lo construyó Salvador Blanco.
14: El presidente
9: sí.
14: que hizo lo siguiente aquí, que todos los pobres que andaban aquí, comenzaron a andar en motores, andar en camionetas, comenzó la gente a comprar parcelitas, y la gente dejó de andar invadiendo tanto terreno, la tierra cuando uno estaba barata. El país comenzó a desarrollarse, porque aquí a la gente se le olvidan las cosas. Porque el Blanco dejó $1, hay 2.50 por uno, lo dejó. Que quisieron atribuirle un muerto ahí, que mataron a unos mafiosos ahí, llamado Doctor Méndez, Salvador de Blanco. Y Jorge Blanco cayó preso aquella vez, porque el PRD ahí dividido se acobardó. Pero si el PRD se había tirado a la calle, Peña Gómez, y le ponían la mano ahí, no le habían puesto la mano a Salvador, porque a un presidente no se le considera, nada más porque se le quiera impedir que pueda nuevamente a gobernar el país, que a eso es que le temían de Jorge Blanco, porque los gobiernos que habían pasado de Balaguer y el mismo gobierno de Don Antonio eran gobiernos de miseria, y Jorge Blanco comenzó a enseñar ya el país qué es lo que era un gobierno y qué es lo que era el dinero para que la gente lo conociera. Gracias, mi hermano.
9: Gracias.
11: Oye, Nelson.
9: Para concluir.

0: La única que se ha mantenido.
1: Porque ella iba compitiendo con 11, con 12, aspirante a la misma posición. El doctor solamente fue con una sola persona.
0: Con una.
1: Entonces, si tú buscas los votos per cápita, ella fue la más votada de la provincia. Y cuidado si de la región. Entonces, hubo gente que desde el primer día ha tratado de que ellos se mantengan divididos.
0: Y han querido sembrar el odio entre ellos dos.
1: Porque juntos, señores, esas dos gentes juntas, aquí no hay para nadie. Aquí no hay para nadie. Y si usted quiere ver, búsquese las actividades recientes que se hicieron para la celebración del Día de la Madre. ¿Cuáles fueron las dos figuras que más brillaron? Que no satisfizo a todo el mundo. Claro que nadie, que no todos quedan satisfechos. Porque tú entiendes que el premio que se ganó Juana, de Víctor Lobeto, lo ganó tú. Porque así es que actuamos. Última llamada. Saludos, buena. Hello.
2: Buena, Nelson.
1: Sí.
2: Francisco aquí en Gurabo.
1: Adelante, mira, Francisco. Escúchame, que ahorita se me ha bebido saludarte.
2: Sí. Gracias, gracias. Mira, para decirle dos cosas que le faltó al señor, al oyente que estaba hablando, no sé quién fue que llamó. De Salvador Jorge Blanco, que le faltó. Jorge Blanco fue el primer presidente que enseñó al dominicano a comer tres veces al día. Porque hizo hasta los comedores, que la comida, dejaron muchas personas de cocinar en su casa para ir a comprar la comida en los comedores.
1: Sí, sí.
2: Se nos fue. No tengo muchas cosas que decir porque ahí lo dijo todo.
0: Se nos fue el tiempo, señores.
1: Bueno, gracias, Francisco, porque ya nos están sacando. Te iba a decir algo.
0: Los partidos políticos tienen que aprender de los errores. En el Balaguer destruyó al reformista endosándole su poder a Leonel Fernández. Y lo mismo pasó con Leonel Fernández, que por un tema de resentimiento prefirió destruir el Partido de la Liberación Dominicana. Bye, bye.
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1: Bien, estamos viviendo este miércoles 3 de junio. Gracias por estar ahí. Los amigos que nos ven, nos escuchan por línea 106.7, la que no se pierde en el camino. Gracias a los amigos que nos ven también de forma diferida por Wildamis Quiñones, canal 18 Mao Cablevisión, también por Sony Visión, canal 14. Eso es a las 8 de la noche, y canal de Full HD, lo que mejor se ve, y los amigos de las redes sociales, las diferentes páginas que nos hacen el favor de retransmitir este espacio, lo que van a la web, lo que nos pueden ver en el teléfono, estamos por Tele Valverde Online, ahí nos pueden ver, nos pueden llamar al 809-514-3643. Hoy tenemos un programa interesante, par de entrevistas muy buenas, estamos siguiendo con el tema de salud y vamos a anunciar lo que viene ya este fin de semana cargado de muchas emociones, fin de semana donde tendremos desde Antorcha Olímpica hasta la vicepresidenta de la República, pero de eso se van a encargar también tanto el doctor Jonathan Madera, que estamos esperando su participación, y la gobernadora provincial, la señora Marta Collado. Iniciamos con las efemérides. Adelante, director.
11: Efemérides 3 de junio, Día Nacional del Notario, celebración que rinde homenaje a la labor notarial en el país. 1777, Tratado de Aranjuez, en el cual se delimitó la frontera entre los territorios coloniales oriental y occidental de la isla de Santo Domingo y se firmó entre España y Francia. 1913, nacimiento del insigne poeta, novelista e historiador Pedro Mir, nuestro poeta nacional.
12: Hay un país en el mundo colocado en el mismo trayecto del sol.
13: Don Pedro Mir fue un poeta, ensayista, historiador, abogado y educador. Nació el 3 de junio de 1913, allá en San Pedro de Macorís, hijo de Pedro Mir, un mecánico industrial cubano, y de la borinqueña Vicenta Valentín. A principios de la década de 1930, Pedro Mir empieza a escribir sus primeros poemas, mostrándolos a amigos y relacionados. Uno de esos amigos decide, sin consultarle, llevar unos versos al escritor Juan Bosch, quien ya en ese entonces era una figura literaria importante en el ámbito dominicano. La fibra poética natural del autor llama la atención de Juan Bosch, pero este desestima los versos diciendo que el poeta tiene talento, pero debería dirigir los ojos a su tierra. Enterado Pedro Mir, decide escribir sus primeros poemas de corte social y esta vez enviárselos a Juan Bosch él mismo. Bosch no contesta, sino que publica los versos en su sección del Listín Diario, un importante periódico dominicano, con el llamativo título que luego sería una profecía. ¿Será este muchacho el esperado poeta social dominicano? En 1941 se graduó de doctor en Derecho por la Universidad Autónoma de Santo Domingo y comenzó a ejercer la profesión en una oficina de abogados de la capital. Sin embargo, la presión de la dictadura de Rafael Leónidas Trujillo se hace insoportable, especialmente para quien escribía poesía social. Considerado un desafecto al régimen, recibe amenazas y vive bajo presión hasta que marcha a Cuba en 1947, un exilio que se prolongaría hasta la caída del régimen de Trujillo. Fue en Cuba donde escribió sus poemas más reconocidos. Hay un país en el mundo, 1949, y Contracanto a Walt Whitman, 1952. De regreso a su país, fue nombrado profesor de estética de la Universidad Autónoma y se dedicó a la investigación histórica y artística, al ensayo y al periodismo literarios. Pedro Mir organizó o participó a menudo en recitales que trataban de acercar la poesía al pueblo y que solían contar con una extraordinaria afluencia de oyentes.
2: Por supuesto, aquellas actividades que involucran cierto refinamiento, pues naturalmente se apartan del trasiego, de la vorágine de la vida cotidiana. Y la música es un vehículo muy accesible a las grandes masas. Y creo que es una oportunidad formidable para que la poesía cabalgue sobre la música y de esa manera satisfaga una necesidad intrínseca del hombre, porque el hombre tiene perpetuamente necesidad de poesía.
13: En 1982 recibe el título de poeta nacional, propuesto por los tres partidos mayoritarios del país y otorgado por votación unánime de los miembros de la Cámara de Diputados de la República Dominicana. Falleció el martes 11 de julio del año 2000. Los restos del poeta nacional Pedro Mir se encuentran en el Parque Cementerio Puerta del Cielo en Santo Domingo.
1: Bien, por acá, por línea 106.7, bajando líneas radio. Es importante porque este programa pretende refrescar la memoria histórica. Ahí estuvimos escuchando esa efeméride del poeta nacional don Pedro Mir, porque hay que educar. La radio es para educar y entretener, es el concepto. Y desde este programa, bajando líneas radio, bajando líneas televisión, que lo hacemos con mucho gusto desde nuestros estudios, desde la emisora, porque va a salir desde cualquier sitio. Esa es la idea de Bajando Línea, poder llevarlo a diferentes lugares. Ya vieron ustedes cómo estuvimos al inicio del programa con la Regional de Salud. Acabamos de conversar con el doctor Jonathan Madera, porque queremos que ustedes conozcan qué es lo que está pasando en salud y lo que está pasando con diferentes funcionarios. La semana próxima tenemos compromisos ya con el Ministerio de Agricultura y otras entidades, con la Gobernación Provincial. Seguimos con el doctor Ramón Rodríguez, que vamos a recorrer la línea noroeste con él. Vamos a ver, porque un funcionario de primer nivel, como lo es el doctor Ramón Rodríguez, vamos a conocer fielmente qué está haciendo, cómo lo está haciendo, para que sea de ejemplo a los demás, y esto es importante. Señores, hablando de eso, hay una información que recorre la prensa el día de hoy, muy importante, sobre el polvo del Sahara. El Ministerio Dominicano de Salud exhorta hoy a la población a adoptar medidas preventivas ante la incidencia del polvo del Sahara sobre el territorio nacional e incremento de la temperatura. Ustedes vieron que está haciendo un calor endemoniado, ¿eh? Así que a cuidarse. La instrucción explica que ambas condiciones pueden afectar la salud, específicamente en personas con enfermedades respiratorias. Detalla el Ministerio de Salud Pública que este fenómeno atmosférico suele registrarse durante los meses más cálidos del año, coincidiendo con el inicio de la temperatura ciclónica o de la temporada ciclónica del 1 de junio, que ya iniciamos. La presencia de partículas de polvo en un ambiente puede agravar afecciones como el asma, la alergia, enfermedades pulmonares, obstrucciones crónicas, fibrosis pulmonar, neumonía y otras afecciones respiratorias, acaba de puntualizar el Ministerio de Salud Pública. Dice el ministro de Salud, el señor Víctor Atala, insistió a la población en tomar precauciones, principalmente en personas más vulnerables. Durante esos días estamos teniendo altas temperaturas y una mayor presencia de polvo de Sahara, lo que puede afectar la salud respiratoria. Nuestro llamado es a cuidarse, mantenerse bien hidratados y evitar exponerse por tiempos prolongados al sol, específicamente quienes tienen condiciones respiratorias, indicó el doctor Atala. Asimismo, precisó que cada año, principalmente entre mayo y agosto, se observan la llegada de decenas de concentraciones de polvo de Sahara en la República Dominicana. El organismo también llamó a prestar especial atención a los grupos más vulnerables, entre ellos los adultos mayores, niños, mujeres embarazadas y en periodo de posparto, pacientes inmunodeprimidos y con dolencias crónicas. En ese sentido, señaló que las partículas suspendidas en el aire pueden provocar irritación temporal en los ojos, lo que recomendó evitar frotarse y mantenerse, o sea, evitar frotarse los ojos y mantener una adecuada higiene ocular. De igual manera, debido a la elevada temperatura que acompaña este fenómeno, el ministro de Salud recomendó mantenerse bien hidratado, utilizar ropa ligera y de colores claros, limpiar la superficie con paños húmedos para reducir la inclusión de polvo y evitar la exposición o la exposición prolongada al sol. Asimismo, aconsejó una alimentación balanceada, baja en grasa, sal y azúcares, así como reducir rigurosamente los tratamientos médicos, indicando, o sea, seguir rigurosamente su tratamiento médico indicados en caso de pacientes con enfermedades respiratorias. Y miren qué cosa les voy a comentar aquí, Carlos. Ustedes saben por qué es tan importante el polvo de Sahara. Y miren que nos trae calor, polvo, irritaciones, todo lo que dice el Ministerio de Salud y nos manda a cuidarnos específicamente de esta condición. Pero resulta que el polvo de Sahara es quien alimenta a uno de los pulmones más grandes que tiene el mundo, que es la selva del Amazonas. Los minerales que le hacen falta a la selva del Amazonas los trae el polvo de Sahara, y todo este polvo que se deposita ahí ayuda a la biodiversidad. O sea, que no todo es malo. También es importante saber cuáles cosas tenemos, y en el mundo esto es importante. Vamos a saludar a Rodi Jiménez, el ingeniero Rodi, que está siempre con nosotros, y su esposa allá en el cruce de Guayacanes. Ellos están siempre atentos al programa. Así que al ingeniero Rodi Jiménez, para nosotros es de inmenso placer que estés ahí siempre currullando y cucullando este programa. Vamos al primer corte, segundo corte comercial ya, ¿verdad? Y retornamos, según dice el director, o vamos directamente a la entrevista. Vamos a ver, porque nos encontramos hoy con el doctor Jonathan Madera. El Ministerio de Salud tiene algunas actividades importantes y vamos a conversar con él. No comprometimos a que hagamos una especie de two and two un día de estos, pero vamos a ver las informaciones que nos da el doctor Jonathan Madera. Adelante, señor director. Amigos de Bajando Líneas Radio y Bajando Líneas Televisión, qué grata sorpresa, nos encontramos con el doctor Jonathan Madera. Buenos días, doctor. Bienvenido a este espacio nuevo, Bajando Líneas Radio, por acá por Línea 106.
14: Muy buenos días, Rafael. Buenos días a la provincia de Valverde. Gracias por la oportunidad. Felicidades por este nuevo programa, Bajando Línea TV y Bajando Línea Radio.
1: ¿Verdad? Radio ahora.
14: Ay, ay, ay. Felicidades, te auguro muchos éxitos. Gracias. En este nuevo programa.
1: Estamos a la orden. La idea de este programa, doctor, precisamente es dar a conocer las cosas buenas que están haciendo los funcionarios del gobierno, lo que está haciendo como positivo. Porque las noticias no pueden ser todas negativas, ¿eh? Aquí estamos mal acostumbrados a ese punto. Doctor, cuéntame, ¿qué de nuevo tenemos ahora en salud pública y qué vamos a esperar? Porque alguien me sopló por ahí que viene algo grande.
14: Eso es así. Ahora mismo estamos saliendo de la... acabo de salir de una reunión con la estimada gobernadora, la licenciada Marta Collado, ya que este julio, 17 de julio, 18, vamos a estar recibiendo en la provincia de Valverde lo que es Más Salud. Y estamos ya organizando este operativo que va a impactar de manera positiva a toda la provincia de Valverde.
1: Qué bien, doctor. Pero también vemos que la regional sigue, la provincial de salud sigue con los operativos.
14: Así es.
1: Cero dengue, cero mosquito. Cuéntanos un poco más de eso.
14: Bueno, hemos estado realizando intervenciones sociales en toda la provincia de Valverde, pues, realizando fumigaciones, descacharización, abatización, charla de concientización a la población, tanto a la parte de los comunitarios como también a las juntas de vecinos, a los clubes de madres y a las instituciones, para nosotros fortalecer lo que es la promoción y la prevención de la salud. Tenemos una campaña, ganémosles el dengue.
1: Algunas instituciones públicas y privadas desean conocer de la forma que hay que hacer para accesar a los servicios de salud pública. Sabemos del excelente trabajo que está haciendo, pero hay gente que quiere llegarle, que quiere decir, oiga, ven para acá, fumigame.
14: Mire, que nosotros con respecto a ese tema, nosotros tenemos un departamento que es el Departamento de Salud Ambiental. Y también tenemos un departamento que de denuncia, de quejas y denuncias. Ese departamento, nosotros ustedes pueden acercarse a lo que es la Dirección Provincial de Salud o llamar a los números de la Dirección Provincial de Salud y denunciar cualquier tipo de queja con respecto a si necesitan una fumigación o si hay una queja, por ejemplo, de quizás, que es muy frecuente, quizás de una pocilga o algo que afecte a la comunidad o algo que dé insalubridad para la comunidad. Nosotros siempre estamos prestos a darle una respuesta inmediata 24/7, los 365 días del año, a la provincia de Valverde.
1: Doctor, una última pregunta. Sabemos que el tiempo suyo es limitado, hoy está, pero lo vamos a invitar porque queremos ir allá a provincial a hacer un programa desde allá para que cada uno de los que conforman los departamentos puedan conversar con la gente, recibir llamadas y todo eso. Doctor, una pregunta. Hay una denuncia que es colectiva con relación a los enfermos, a la gente enferma de salud mental.
14: Sí.
1: Vemos constantemente videos en la calle, la gente está preocupada. ¿Tienen ustedes alguna acción que vayan a tomar con respecto a ese tema?
14: Sí, claro que sí. Gracias a la política de salud implementada por nuestro presidente Luis Abinader, el ministro de Salud, el doctor Víctor Atala, el doctor Julio Landrón, también del Servicio Nacional de Salud, nos hemos preocupado a nivel nacional de fortalecer lo que es el tema de la salud mental. Por eso se ha dispuesto a nivel nacional de habilitar en los centros hospitalarios lo que son las unidades de intervención en crisis. En el caso de nosotros aquí en la provincia de Valverde, tenemos dos habitaciones ahí en el Hospital Luis L. Bogar, las cuales están prestas para atender a estos pacientes. Ahora bien, el tema de la salud mental es un tema muy delicado, que involucra no solamente a nosotros como autoridades de salud, sino también a la parte social y a la parte familiar, porque muchas veces estos pacientes que están deambulando en la calle tienen familia. Entonces, lamentablemente, cuando hay una, si queremos ayudarlo, esa familia debe de ser responsable y llevar a esos pacientes al hospital para que en el hospital se les pueda brindar el servicio. Nosotros tenemos la responsabilidad nuestra es brindarle el apoyo a esos familiares y facilitarle los medicamentos que lo tenemos
1: es bueno,
14: y de manera gratuita. Por eso hemos estado, gracias, como les dije al principio, a la política de salud de nuestro presidente, hemos ido fortaleciendo lo que la parte que tiene que ver con los profesionales de salud mental, también con la parte de los medicamentos, para que la población pueda recibir esto de manera gratuita. Y hemos también realizado varias mesas de trabajo con las autoridades, incluyendo la gobernadora, el Ministerio Público, la Defensa Civil, todo el mundo, para que todo el mundo juegue su rol para poder contrarrestar este lamentable caso que es la de la salud mental.
1: Bien, doctor, ya sabemos que el tiempo se va saliendo. Entonces, el protocolo es que la gente lleve a sus familiares cuando tienen problemas de salud mental al hospital y ahí ustedes resuelven con los medicamentos y con todo.
14: Así es.
1: Sabiendo que los medicamentos de psiquiatría son de alto costo, o sea que es una gran ayuda que se le está ofreciendo.
14: Eso es así, pero aparte de eso, usted sabe que nosotros como Ministerio de Salud Pública es nuestra obligación lo que es la promoción y la prevención de la salud. Y por eso nosotros realizamos constantes charlas, no solamente en las instituciones públicas, sino también en las instituciones privadas, con los comunitarios. Le exhortamos a los comunitarios a trabajar de la mano con el Ministerio, con la Dirección Provincial de Salud, y de esta manera nosotros contrarrestar cualquier tipo de situaciones que puedan darse. Con los pacientes que andan deambulantes en la calle, nosotros, ¿qué hacemos como Dirección Provincial? Le verificamos de dónde es su procedencia, que si tienen algún familiar, hacemos un levantamiento correspondiente y nos acercamos a los familiares. Si tenemos que llevarlo nosotros mismos en coordinación con el 911, también lo hacemos, y conjuntamente con los familiares lo llevamos, lo enviamos a lo que es el Hospital Luis L. Bogar.
1: Tenemos la visa el viernes aquí,
14: para así
1: que usted
14: es.
1: Invite a la gente a que pueda asistir.
14: Invitamos a la provincia de Valverde a algo histórico. Vamos allá a entregar, tenemos la visita de la otra vicepresidenta Raquel Peña, la cual viene a inaugurar lo que es la emergencia de la maternidad José Francisco Peña Gómez, un hecho histórico, y también una unidad de pie diabético.
1: Sí,
14: claro que sí. Sí, algo histórico para la provincia, y destacar siempre la preocupación de nuestro presidente y de nuestra vicepresidenta de que la salud en la provincia de Valverde y en el país cambie.
1: Así es, doctor, comprometido para la próxima semana, doctor. Estaremos conversando para hacer un programa desde allá.
14: Excelente, cuente con eso. Sí, porque me gustaría de que la provincia de Valverde y el país
1: se conozca todo.
14: Claro, y qué es lo que es una dirección provincial de salud, cómo está conformada, cuáles programas llevamos y todo eso.
1: De acuerdo, doctor. Muchísimas gracias. Placer. Seguimos bajando líneas radio.
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1: Bien, seguimos bajando líneas radio por línea 106.7 FM. Recordar a los amigos que quieren comunicarse con nosotros que lo pueden hacer al 809-514-3643. Recuerden, 809-514-3643, y lo sacamos al aire. No estamos en el estudio normal de Línea 106 porque la pretensión de este programa es que ustedes lo vean y los escuchen de cualquier parte de la provincia. Y para eso ya comenzamos y tenemos el equipamiento y tenemos la disposición de viajar, de comenzar. Y estamos en esa tesitura. Miren, dentro de la participación del doctor Jonathan y el primer día de la transmisión, recuerden que estuvimos conversando con la doctora encargada de salud mental de la regional 08 del Sistema Nacional de Salud. A propósito de que veía yo en algunas redes sociales de la provincia, por ejemplo, en Mao hay una jovencita que la pude ver también en un reconocido supermercado de acá, que anda vestida de manera un poco fuerte, pero que a todas luces se ve que anda con problemas mentales. Ella ayer andaba con una caja de fósforos y a las personas que no le podían dar dinero o por una razón u otra, le era como difícil esa parte, o no tenían o no querían, ella se muestra un poco agresiva muchas veces. Hacerle un llamado a esos familiares, no sé de qué sector es, Idiático, sector Enriquillo, siempre anda por esas partes pululando, a que la lleven a esa paciente al hospital. Tal como dice el doctor Jonathan Madera, pueden utilizar la unidad del 911 para que esta persona, que es una enferma mental, óigalo bien, una persona con una condición propia de salud, pueda ser llevado al hospital, pueda ser tratado, vista por un médico especialista, pueda ser medicado o medicada, y evitemos ciertas complicaciones, porque tanto es ella abusada, y muchas veces por elementos inescrupulosos, gente que se dedica, o que hace este tipo de cosas. Recuerden ustedes lo que pasó con, yo recuerdo una persona, un personaje, que pululaba en el campo, que era, en el parque, creo que le decían Ojo Verde por ahí. ¿Cuánta gente se fue en ese barco? Porque ella contrajo una enfermedad bastante peligrosa. ¿Y cuánta gente murió después? Porque lamentablemente hay de todo en la vida de señora, gente que respeta, gente que no respeta, gente que accesa a este tipo de pacientes para hacerle daño. Yo conversaba una vez con un médico psiquiatra sobre el tema del cepo, que es la construcción que se hace cuando hay este tipo de pacientes y se encierran. Y muchas veces el encierro es para proteger el mismo paciente, no para proteger que el paciente le haga daño a otros. En el caso de las féminas, pacientes con enfermedades mentales, es para protegerla a ellas, porque los abusos a los cuales son sometidos son constantes. Aquí en Mao hemos tenido titulares de mujeres con enfermedades mentales, unas graves, otras no tan graves, pero que estas enfermedades han provocado y el abuso de mucha gente que no tiene piedad con estas personas. Por eso es importante, y yo recuerdo cuando andaba el señor que andaba con aparente estado fuerte mental, que llegó a golpear a varias personas en algunas calles de Mao, que finalmente se recogió y no sé quién fue que lo llevó a otro lugar, que no debiera ser, porque debiera ser llevarlo al hospital, y se reclamó muchísimo en esa época. Inclusive yo recuerdo que llevamos al doctor Newton Solano a entrevistas radiales cuando estábamos en Arcoíris Digital para que nos explicara el porqué, y él nos explicaba cuál es la condición. En ese tiempo no teníamos cama porque una directora de salud había quitado esa situación de las camas hospitalarias. Ya hoy han regresado el tema de camas hospitalarias específicamente para pacientes con esa condición. Y vieron ustedes tanto en el primer programa que hicimos con la doctora encargada de salud mental de la regional, y ahora lo ratifica el director provincial de salud, pueden llevar sus pacientes o hacer contacto con el hospital para que desde el hospital estos pacientes sean tratados. En el caso que lo amerite, medicados, despachados. En el caso que amerite que se quede un poco más, bueno, ya eso lo determinan los médicos, no lo determinamos nosotros. Pero es interesante, a raíz de que la medicina, la salud va cambiando y que se ha hecho toda esta situación con los enfermos mentales, que lamentablemente muchos andan en la calle, otros están en su casa, otros están en los trabajos y algunos están hasta con una cámara arriba haciendo de reportero. O sea que hay de todo en la viña del Señor. Esto no es raro. Y cambiando un poco de tema, vemos como ya, y atención, Elson Jaques, que tenemos que conversar con él, Carlos. Vamos a conversar con Elson Jaques de INAPA. Queremos ir allá porque él nos decía que ya entra el proyecto del alcantarillado, entra en la etapa final. A pesar que hemos visto serias dificultades que se han presentado en algunos tramos. En algunos tramos, no queremos aquí venir a tapar el sol con un dedo. Se han presentado dificultades, ellos están trabajando, pero ya me informa el ingeniero Elson Jaques Cookie que ya van para la etapa de terminación, porque ya se acerca la entrega, se está avanzando mucho en lo que es, vamos a ir allá también, la etapa de la construcción de los reservorios, de las plantas de tratamiento. Y esto es importante que la gente lo sepa. De igual forma, nos comentaba la gobernadora provincial sobre el tema de la avenida Benito Monción. Vimos cómo se dio una cobertura extraordinaria a una avería de INAPA días después de haber sido asfaltada. Hay que corregir, la avenida no fue asfaltada. La avenida se le colocó una capa momentánea de nivelación, una capa para que fuese encontrando los baches. Y los vecinos, la gente que vive por ahí, la junta de vecinos, que ya estaban con una condición seria de protesta por el tema de la polvoreda, ellos pudieran tener tranquilidad. Se asfaltó una parte, o sea, no se asfaltó, se colocó esta capa asfáltica, y ya más luego ya veremos cómo sigue la situación. Vamos a seguir con el programa. Ahora creo que tenemos la visita de la gobernadora provincial. Vamos a escuchar y ver la participación de nuestra gobernadora provincial, la señora Marta Collado, quien abordó muchos temas, y luego también la tendremos en vivo. Adelante, director.
3: Yo le voy a preguntar.
4: Empiezo con ustedes.
3: Sí, pero avísame. Amigos de Bajando Líneas Radio, como era natural, teníamos que tener la presencia de la gobernadora provincial, la señora Marta Collado. Bienvenida al espacio. Buen provecho. ¿Y a usted cómo llega?
5: Bueno, muy buenos días. Bueno, ya buenas tardes.
3: Buenas tardes.
5: Todavía no he almorzado, pero
4: Soy una mujer de trabajo que antes de salir de mi casa, de mi hogar, me desayuno bien, como se dice, desayuno de campo, víveres.
3: Marta, ya podemos contar con la presencia de la gobernadora. Supimos que estuvo convaleciente, ¿verdad?, producto de un proceso médico. Ya podemos contar de que a partir de qué fecha ya estará fija en la gobernación.
4: Bueno, ya mi licencia culmina el 5 de junio, pero gracias le doy a Dios que todo ha salido un proceso exitoso, siempre cuidándome, ¿verdad?, por mi salud, pero en los próximos días ya prácticamente abierta la jornada de los trabajos, aunque los trabajos, ¿verdad?, siempre estamos dispuestas.
3: Nunca he estado ausente.
4: Nunca he estado ausente, siempre he estado ahí y al tanto de todo, comunicación constante y dándole seguimiento. También gracias a mi asistente, he estado siempre en cada lugar representándome y he estado en coordinación también vía teléfono. Muchas veces desde aquí también he tenido que dirigirme hasta las oficinas, pero he estado trabajando y voy a seguir gestionando y trabajando todo lo concerniente a las obras y proyectos de aquí de nuestra provincia de Valverde.
3: Una gran recepción le espera. Sabemos que vendrá la vicepresidenta de la República el próximo viernes. Y usted como figura estelar, representante del gobierno y de la provincia, bueno, tiene su papel estelar. Cuénteme a qué viene la vice.
4: Bueno, no, la vicepresidenta Raquel Peña, vamos a contar con la visita de nuestra vicepresidenta aquí en el municipio de Mao, entregando la emergencia de la maternidad José Francisco Peña Gómez. Una solicitud, ¿verdad?, aclamada por muchos años, ese remozamiento, esa emergencia aquí en el municipio de Mao, pero especial en la provincia de Valverde, donde se van a beneficiar todas aquellas mujeres, esas mujeres que van a buscar ese servicio de salud para tener un servicio digno, sobre todo de calidad. Y también se va a entregar la unidad de pie diabético, una unidad que nada invidiable a ninguna unidad de pie diabético, una unidad que no contamos aquí, ¿verdad?, en nuestro municipio, y donde están padeciendo hoy en día esa enfermedad, lo que es la diabetes, y estamos facilitando a la población, aquellas personas que tienen, padecen de esta enfermedad, evitar esos viajes a Santiago, ¿verdad?, mejorarle las condiciones de salud, gracias a nuestro presidente Luis Abinader por pensar en la gente, pero sobre todo por el gran cambio y el gran esfuerzo que se está haciendo para que la salud siga cambiando. Lo nunca visto en ningún gobierno, la inversión que se está haciendo en la salud. Nosotros debemos ser portavoz, pero también apoyar estas obras y esta gestión, porque son obras que vienen a mejorar la calidad de vida de la gente, a reducir costo, ¿verdad?, gasto de muchas familias que no tienen ni siquiera cómo trasladarse a Santiago a recibir esas atenciones. Y hoy, si Dios lo permite, el viernes van a contar con la unidad de pie diabético en el Hospital Lioles Bogar y también la emergencia de la maternidad en el José Francisco Peña Gómez.
3: Creo que le falta
4: dos
3: también
4: importantes obras, dos importantes proyectos para nuestra provincia. Y muy pronto también estaremos entregando la unidad de hemodiálisis para todas aquellas personas que padecen estas enfermedades, tengan esos servicios de calidad, tengan una mejor calidad de vida, una mejor salud. Gracias, presidente, por pensar en la población, por pensar en la gente y que los fondos y los recursos del Estado verdaderamente se están trabajando en la salud, en la educación y en mejorar la calidad de vida de la gente, el desarrollo, la economía de nuestro país. Vamos a seguir trabajando y seguir sirviendo, como dice el lema de José Francisco Peña Gómez, primero la gente.
3: Gobernador, es indudable que nos falta todavía un hecho importante, aparte de ese gran día que es el viernes, el sábado Tenemos entendido que la gobernación provincial va a recibir el fuego olímpico. Cuéntanos ese acto, dónde va a ser, a qué hora va a ser y cómo es el asunto.
4: Bueno, tenemos todo el transcurso, ¿verdad?, del fin de semana de muchas actividades. El sábado, a partir de las 8 de la mañana, estaremos recibiendo la llama de los Juegos Centroamericanos y el Caribe. Aquí en el municipio de Mao se hará el recorrido, donde se va a iniciar en la Villa Olímpica, en el Polideportivo Mao 97, Luis Julio Muñoz, y estaremos ahí con cada uno de los atletas de la provincia, con las autoridades. Invitamos a la población a que participen y sean parte de este gran recorrido y la identificación de nosotros como país y apoyando al deporte. Así es que tenemos todo ese recorrido, lo que es el sábado a partir de las 8 de la mañana, donde va a culminar en el Parque Central Amado Franco Vidó. También debo informarle a la población que contaremos con los servicios de Inespre, donde se inicia, va a estar sábado y domingo en el Play Pucho Marrero.
3: Sí,
4: invitamos a la población que vengan a aprovechar de esta oportunidad a recibir los productos de las canastas familiares a un bajo costo. Gracias a nuestro presidente Luis Abinader, gracias al director de Inespre, David Herrera, por el apoyo que viene dando a la provincia de Valverde. Hace 2 semanas pasadas también estuvimos un recorrido en la provincia completa, recibiendo todo lo que es el servicio de Inespre con las bodegas. También se va a colocar desde el sábado y domingo las bodegas de Inespre en el Play Plucho Marrero a partir de las 8:30 de la mañana.
3: Pero me dicen que tienen una fiesta.
4: Se va a recorrer, va a ser un recorrido de cada una de esas bodegas, van a estar colocadas en cada municipio y los demás distritos. Contamos con el apoyo de cada una de las alcaldías. Gracias al alcalde Joendy Jiménez por el espacio del Play Pucho Marrero, donde todas esas familias de más humildes, ¿verdad?, de escasos recursos, necesitan esta oportunidad para que se acerquen a comprar los productos de las canastas familiares, que son muchísimos productos que vamos a tener ahí con Inespre. Invitamos a la población a que se acerque.
3: Pero también me dice que tienen una fiesta el domingo para las madres, o sea, que ustedes no se van a cansar ahí y el domingo estarán en espera, creo que en Laguna Salada, con la celebración.
4: Sí, bueno, en este momento recibí una comunicación de que la actividad del domingo fue pospuesta por motivo logístico, porque cuando se van a hacer las actividades, principalmente de las madres, nosotros como gobierno y la DASAT, que está en coordinación con eso, se debe trabajar varias provincias en la región, y algunas provincias, ¿verdad?, vecinas, no pueden hacer la actividad el domingo. Entonces me movieron el día, vamos a mantenernos atentos, me van a fijar el día, estoy en coordinación con el director para fijar el día exacto de esta hermosa actividad que se va a hacer celebrada a cada una de las madres, que gracias a nuestro presidente Luis Abinader, miles, cientos de madres fueron beneficiadas, miles de madres han sido beneficiadas, ¿verdad?, a nivel nacional con este regalo que viene desde el gobierno central bajo la dirección de la institución, lo que es la DASA, que nuestro director es Edgar Félix, dándole la gracia, y estamos a la espera ya de que nos coordinen el día, donde será un día majestuoso, porque para mí todos los días son Día de las Madres. Pero nuestro presidente, gracias a él, cada provincia se está celebrando un acto en honor a cada una de esas madres valientes, luchadoras, y que todos los días salimos a trabajar, y muchas somos padres y madres que llevamos sustento a los hogares.
3: Bien, Marta, queremos comprometerla, la gobernadora, para que un día, vamos a organizar, no será ahora, podamos venir desde acá y hacer el programa de radio desde aquí, para que vea a la gente qué servicios ofrecen, cuáles servicios no ofrecen, porque la gente está equivocada, la gente cree que usted todo lo va. Que usted es la gobernadora, la que manda y quita, y no es así. Hay unos procedimientos para que nos los cuente, juntamente con los colaboradores que tiene acá, y veamos qué cosa hace la gobernación y qué cosa no hace, para que la gente reciba más orientación. Ya la vamos a coordinar para futuros programas.
4: Sí, sí, claro que sí. Nosotros como institución estamos para coordinar, gestionar y representar principalmente al poder ejecutivo. Estamos en la gestión de la representación, pero también coordinamos con cada uno de los funcionarios, ministros, directores, y gestionamos con la sociedad civil, las juntas de vecinos, que quiero darle un sentirme y decirle a cada comunitario, y le doy las gracias por todo el apoyo, por todo el apoyo que vienen realizando conjuntamente y el apoyo que nos dan como gobernación. Soy de la que digo que cuando trabajamos en conjunto todo lo logramos. Cada uno de los comunitarios, quiero decirle y exhortarle que estoy en toda la disposición de trabajar de la mano con ustedes para que logremos lo que queremos, en la provincia que queremos, y que todos aportamos un grano de arena y aportamos lluvias de ideas para lograr nuestros objetivos. En este momento me siento muy agradecida con cada uno de los comunitarios por el trabajo que vienen realizando, sobre todo velando, y son veedores de las obras y gestiones también de gobierno, o sea, siente que le duele, aportan el aporte que hacen para que se logren todo lo que queremos aquí en nuestra provincia. Así es que estoy en la disposición, ¿verdad? Siempre he estado con una cercanía con cada uno de ellos. También felicitarle por todas las actividades de las madres que realizaron. No pude quizá acompañarle de manera física en cada una de las actividades que me invitaron, pero sí estuve ahí con ustedes desde el corazón, también haciéndole llegar un obsequio a cada una de esas madres para que ustedes celebraran esas hermosas actividades que han celebrado durante todo el recorrido del mes de mayo. Desde la gobernación, Marta Collado, estaré siempre para servirle, para trabajar de la mano con ustedes, pero sobre todo trabajar de la mano con cada una de las autoridades de mi provincia, porque el objetivo en este momento es trabajar, servirle a la gente sin distinción política, servirle a la gente, sin importar ni estatus, ni distinción, ni bandera política. Estoy en la disposición de servirle a mi pueblo y de trabajar de la mano para la gente.
3: Gracias, gobernadora. Nosotros encantados de que estas palabras hayan llegado aquí a esta hora del mediodía, señores, que ustedes se están enterando por Bajando Líneas Radio y Bajando Líneas TV. Seguimos, control.
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0: Tenemos que inaugurar esto. No lo estamos inaugurando ahora. En Catañuela, un gran hospital, realmente una inversión que está haciendo el señor presidente, importante para que toda esta población no tenga que trasladarse a Santiago ni a ningún otro lugar. Aquí, ustedes saben que tenemos ya esto para inaugurarlo, tanto la emergencia y el diabético, y el área de hemodiálisis. El presidente, uno de los ejes principales es la salud. Ah, bueno, y entender que también tenemos el traumatológico.
1: Sí. Seguimos bajando líneas radio y bajando líneas TV por acá por línea 106.7. Recuerden que nos pueden llamar al 809-514-3643. Gracias a Winton Peñaló, a la doctora Reyes Tavares y muchos otros que se han conectado por ahí por en la red por el Tele Valverde Online. Miren, estamos observando en las redes sociales una campaña que se ha iniciado contra la CONNAMA. La CONNAMA y algunos funcionarios que son muy allegados al Partido Revolucionario Moderno. Ahora resulta que después de tanto tiempo de formada la CONNAMA y de que los sueldos de la CONNAMA han estado ahí toda la vida, le resultan atractivos algunos blogueros y politiqueros y representantes de organizaciones políticas, y comienza la crítica hacia la exposición de la CONNAMA. La CONNAMA, que hay que también que revisar al ADP, a la dirección central del ADP, y a muchas estructuras que tienen que ver con el grado de maestros, que no escapa al tema de los sueldos. Pero vemos que esta situación que se ha presentado de esta campaña de descrédito al doctor Julito Furcal, a la familia Furcal específicamente, no es nueva. ¿Por qué se desata esta campaña? Sencillamente, dentro de los aspirantes a presidir la Cámara de Senadores o el Senado de la República, está el doctor Julio Furcal. Julito, que es hermano del doctor Furcal, aquel que fue ministro de Educación y que también ha sido un educador, un cooperativista durante muchos años, es asesor de la CONNAMA. Perdón, ¿por qué digo esto? Porque el doctor Julito Furcal es un gurú, una persona con un amplio conocimiento en cooperativismo, que no solamente en la República Dominicana, es asesor de múltiples cooperativas a nivel del mundo, hermano del doctor Roberto Furcal, a cual grupos específicos, grupos poderosos, no le perdonan haber roto el esquema mafioso que pululaba en el Ministerio de Educación y por el cual le costó la posición al doctor Roberto Furcal. Esa campañita que están llevando a cabo algunas personas, algunos comunicadores, blogueros inclusive, que sabemos que no es fortuita ni gratuita. Entonces, que usted salió con un panorama en este tiempo de paladín de la justicia y de defensor de los intereses de los más débiles. Eso es mentira. Usted obedece a una línea programática, a una línea que se le instruye, ya sea partidaria o de grupos o grupitos en específico. Lo que se busca en este

0: cooperativismo, intentar desacreditarlo, creo que es bajo, muy, muy bajo de quien encierra esta situación. Ahora bien, ya vemos cuáles personeros están al frente, ya hemos visto a la destacada comunicadora y aplicadora para muchos detalles, Nuria Piera, la cual no actúa de que por motus propios ni por defensa de nadie. Actúa bajo sus propios intereses, los cuales en estos momentos no sabemos exactamente a qué responde. Pero iniciar una campaña de descrédito a estas alturas es bastante complicado. Señores, mañana es jueves Corpus, mañana no hay programa. Ya nos encontraremos el viernes. Vamos a tratar de transmitir directamente desde el acto de inauguración de la unidad de pie diabético, del traumatológico, de la, ¿cómo se llama?, de la emergencia de la maternidad y de otros centros que serán entregados desde ahí.
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0: los muchachos.
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1: Cop San José, tu mano amiga, en línea 106, te da la hora. 1:00 p.m.
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0: Desde ahora se inicia el programa Toque de Queda a esta hora.
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0: Buenas tardes, así se inicia el programa. Estamos en vivo en los 106.7 FM con Winston Sai, la banda mía. Claro que sí. Fui a comprar yuca y me dieron rabo. El saludo para Escaldo Santo. Escaldo Santo escuchando el programa. La gente. Hey, Nino Boquera. Y Escaldo Santo escuchando el programa a esta hora. Ahí sí. Escaldo Santo en Puerto Plata. Activo con el programa.
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0: pitonazo. Claro que sí, sonando en vivo los 106.7 FM. Con el peso pesado de la radio Lolo Music. Vamos al swing a esta hora. El grupazo. Te olvidé. Te olvidé. El grupazo sonando bomboneante radio show. En este miércoles 3. Miércoles 3 del mes de junio. Ahí sí. Seguimos. Hasta las 2. El peso pesado de la radio metiendo mano.
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Miércoles, mitad de semana ya, miércoles 3 de junio. Sonando en vivo Chris Cancillo, Una Mala Agradecida, disponible en todas las plataformas digitales. Bomboniente Radio Show por línea 106.7. El saludito especial para Esperanza.

0: Para mi hermano Expedito. Ay, sí. Escuchando el programa, la gente del Pino de Jabón. Mi tía Máxima, el comandante Papo Gil. Escuchando el programa a esta hora. Gracias.
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0: Sonando Chris Cancelo. Una malagradecida. Disponible en todas las plataformas digitales. Estamos en vivo en los 106.7 FM. Con el peso pesado de la radio a esta hora. ¡Qué lindo! Disponible en todas las plataformas digitales. Chris Cancelo. Una

Continuamos con el programa. Estamos en vivo en los 106.7 FM con el peso pesado de la radio, Lolo Music. El saludito a la gente del Pino La Vega, escuchando el programa. Ahí está Arsenio. Ahí está mi amigo Sergio Vargas. Ahí está Nétsido Peralta, los muchachos escuchando el programa. En la peluquería estilo Ovani Pelusquería. Así que el saludito a los muchachos que están en vivo. Continuamos con el programa, estamos en vivo.

Sonando el mambólogo Giovanni Polanco. Pregúntale al corazón. Disponible en todas las plataformas digitales. Bomboriante Radio Show en este miércoles 3 de junio. En vivo por los 106.7 FM. Pregúntale. Pregúntale. Pregúntale al corazón. Disponible en todas las plataformas digitales. Cristian Polanco. Vamos al swing.

J.N. ¿Pa' qué? Disponible en todas las plataformas digitales. Estamos en vivo en los 106.7 FM. Con el peso pesado de la radio Lolo Music hasta las 2. En este miércoles, mitad de semana ya. Rompiendo.

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De gira en julio, en el mes de julio, por toda República Dominicana. La mejor salsa, salsa de ahora. Yassi Pérez. Bomboniante Radio Show por línea 106.7. Con el peso pesado de la radio, Lolo Music, vamos al swing. Yassi Pérez. Pero qué bonito. Le gusta a la gente dura. De Villa Isabela, Puerto Plata. Ahí está mi amigo Winston.

0: Ramón Báez y Tena Disla escuchando el programa.
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0: Aquí no el Chovy, sonando en vivo en los 106.7 FM. Vuelve conmigo, por favor. Disponible en todas las plataformas digitales. Mitad de semana ya. Miércoles 3 de junio. Ahí sí. Estamos en vivo en los 106.7 FM. Saludos para la gente linda de Laguna Salada escuchando el programa. Ahí está mi amigo el Coco. El Coco Music. También el gringo Auto Adorno en Esperanza, escuchando el programa.
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6: 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Ahora sí, ya estamos hablando. Esa gente sí me caen bien.

0: Wilson Sa y la banda mía con los misterios, escuchándose en línea 106.7 Bomboneante Radio Show. Nombre de Expedito Torres. 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Y este tema, Los Misterios, de Wilson Sa y la banda mía. Wilson Sa y la banda mía. Willy Junior también en
1: 29 de septiembre.
0: Ahí en el sector Carlos Tanier, escuchando el programa. También para César Tambora, para Sammy García, para el Waterfo, mi amigo Ronald Núñez. Mi amigo también Ronald Polanco Díaz, escuchando el programa a esta hora. Allá en la comunidad del Celcao. Claro que sí. Seguimos con el programa.

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Wow, pero qué bonito canta Cheo el Brother. Cheo el Brother, saludos, secretos. Mi gente de República Dominicana, hola, ¿qué tal? Este miércoles, mitad de semana. Se llama Romance Clandestino. Cheo el Brother, el mismo Cheo.

confirmación del JJ y el más cotizado. Tiene el placer y el honor de compartir con cada uno de ustedes a través de línea 106.7 la FM Capitales del Oeste. Hora del Cheo el Brode. Cheo el Brode, el mismo Cheo. Lo puede buscar en todas las plataformas digitales. Cheo el Brode. A romance. Un romance clandestino. Arrancando por línea 106.7 la FM Capitales del Oeste. Hora del Cheo. 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

0: Por ti estoy amargado, estoy sufriendo, es una bruja. Así se llama, es una bruja. Chevo el brode. Saludos para Reina, Reina Rodríguez. Escuchando el programa Reina Rodríguez. Mi hermano JJ, está René Molina. Saludos JJ, buenas tardes para ti también.
1: Hola, ¿qué tal? Buenas tardes, mi gente bonita de República Dominicana y el mundo. Aquí estamos en la hora que te gusta, la hora de Cheo el Brother. El mismo Cheo cantando bonito, cantando con calidad en este miércoles, mitad de semana miércoles, que contamos a 3 de junio, año 2026. 809-572-7216. Es la vía interactiva, el más cotizado. Y el JJ te hace compañía en este feliz miércoles. Gracias por la sintonía.
0: Saludos para mi amigo, mi hermano José Orgando.
1: José Orgando, óptica José. José Orgando.
0: José Orgando ahí frente a la María Marley, mi amigo Cristian Almonte. Voy para la calle, dale para la calle, dale para la calle.
1: Hello, buenas tardes, saludos. Buenas. Hey, David Checo. Adelante, mi amigo, mi hermano David Checo, desde el Rubio San José de las Matas.
2: Está muy bonito el programa.
1: Está muy bonito el programa. ¿Te gusta? ¿Te encanta? Gracias por la sintonía, David Checo. Se le quiere de este lado. Gracias a David Checo.
0: Sandy Mena. Saludos para Sandy Mena.
1: Amigo mío personal.
0: Sandy Mena, escuchando el programa. Dale para allá.
1: Josefina Torres. Josefina Hopdo, adelante.
0: La prima.
3: Buenas tardes, ¿cómo está, JJ?
1: Desde el municipio de Esperanza. Adelante, Josefina Torres. Mi amiguita linda.
3: Aquí escuchando el mejor, ya te sabes, JJ.
1: Estamos con Cheo, el brother de la bachata.
3: Estamos escuchándolo aquí, ya te sabes, de nuevo, ya te sabes.
1: Cuídate, cuídate, Josefina Torres, Josefina Hogdó, los oyentes del programa El Poder de la Región. Conocí anoche y el programa mío está durísimo, ¿eh? Ahí está el cívico de Jicomé. Adelante, cívico, amigo del macotizado.
0: Cívico. Hola.
1: El cívico y su esposa Nancy.
4: Señor.
1: ¿Y los nietos?
4: Están aquí presentes.
1: ¡Ay, ay, ay, ay! Se quieren más que los hijos. Eso sí es verdad.
4: Ya lo sabes que sea así.
1: Dale para allá entonces, mi amigo, mi hermano.
4: Para saludar a Josefina Jodó.
1: ¿Su amiga?
4: Claro que sí. A Carmen.
1: Carmen no se puede quedar.
4: Ni María Moronta.
1: Está perdida María Moronta. Cívico, ¿y cómo se escucha el programa? ¿Cómo se escucha la animación del más cotizado y el JJ?
4: Muy bien, muy bien.
1: Ah, gracias, cívico, mi amigo, gracias, mi hermano.
0: Cívico. Mi hermano Luis Durán, activo conmigo, Luis Durán, JJ, te manda saludos.
1: Ah, Luis Durán, mi amigo, mi hermano, se le quiere de este lado, tiene futuro político.
0: Próximo alcalde, Luis Durán, puede ser.
1: Tiene potencial político, potencial Luis, político
0: Luis
1: tiene.
0: Luis Durán, mi hermano Luis Durán, activo conmigo, Luis Durán.
1: De lo bueno, de lo bueno, un hombre que no tiene malicias.
0: Mi hermano Luis Durán, activo, ¿eh? Saludos para Dani Suero, tu amigo Dani Suero.
1: El pequeñito, el pequeño.
0: El pequeño, Dani Suero.
1: Todo el mundo encendido con nosotros.
0: El patio español, la gente del patio español. Luis Tomás. Luis Tomás, ¿dónde está? Luis Tomás Esteves.
1: El Cuno Esteves. Cuno Esteves.
0: Activo conmigo, Cuno, ¿eh? Márcalo ahora, 809-572-7216. 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Juan Félix Gil, saludos para Juan Félix Gil, mi amigo, mi hermano Juan Félix, activo conmigo. Está en la cuneta, está Cuno.
1: Ah, Cuno Esteves, sí, mi primo, mi hermano, Cuno Esteves, ese es mi primo, mi hermano, mi todo. Cuno Esteves, allá en la cuneta, está querido. Dale para allá, sigue sonando Chevo el Brother, un artista de grandes ligas.
0: Una sirena,
1: ay, qué sirena más linda.
0: Sigue el Brother, Chevo.

0: Pero qué abusadora esa tipa, Solo se tapa los senos y la cosita de abajo. La tipa una sirena, hay que dársela a ella. Hay que dársela. La tipa es una sirena. Cheo el brode. Cheo el brode. El mismo Cheo. Alberto Villalona, mi primo, activo conmigo. Alberto Villalona.
1: Escuchando el programa, mi amigo Pedrito, Pedrito, la gente buena de Mao Adentro. Ahí está Pedrito, Tico, Daniel, escuchando la hora pega, la hora que sigue arrasando, la hora de Cheo, el brother de la bachata, en este miércoles, mitad de semana, 809-572-7216. Síguelo marcando, sigue pidiendo la música de Cheo, el brother de la bachata, un artista clase A con mucha calidad.
0: Cheo, el brother, lo puede buscar en todas las plataformas digitales. Cheo, el brother. El brother de la bachata.
1: Qué lindo canta, qué lindo suena, pero qué voz.
0: Calidad, talento. Cheo, el brother. Oro Molido, está activo también.
1: Oro Molido, mi amigo. Mi amigo Oro Molido, saludos. Está querido Oro Molido. Me tiene votado por su amigo.
0: Oro Molido, la chercha de Oro Molido, allá en Nueva York, escuchando el programa Oro Molido. Giovanni Rojas, no se pierde el programa, me dijo. El ingeniero comunicador Giovanni Rojas, siempre activo con línea 106.7. El ingeniero Giovanni Rojas. Mi amigo también, Omar, el pintor, JJ Omar.
1: Omar, el pintor, saludos para ti, mi amigo, mi hermano Omar, siempre en sintonía con el más cotizado y el JJ. 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
0: Se llama Dos Gallinitas.
1: Dos gallinitas que están bien bonitas.
0: Carmen Carrera. Carmen Carrero, Activo conmigo, Carmen. Hola, Carmen.

0: Oye, pero qué chulo. Se llama Dos Gallinitas. Chego al Brode por línea 106.7. Una vieja. Una joven. Chego al Brode. Dos Gallinitas.
1: Señores.
0: Llegó la mujer del abanico, JJ.
1: Ay,
0: pues. Yo cumplo, Disco Blue. A nombre de Disco Blue, un abanico para la señora que está haciendo mucho calor. Ahora, a una temperatura de 35 grados Celsius ahora mismo, está totalmente soleado en la República Dominicana. Aquí, Mao, también en la República Dominicana. Un clima caliente, Mao.
1: Yo siento que
0: el infernal
1: me salgo aquí.
0: Se saca, ¿eh? Tengo el abanico. Vamos a traer el abanico. Venga, doña, para acá.
1: Pueda,
0: esto
1: no
0: me saca. Y el Lolo, vamos a darle el abanico a la doña. 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
1: Llevo el Brody.
0: Abanico.
2: Disco Blue.
1: A nombre de Disco Blue, llevo el Brody.
2: Luz de lance
1: del puente San Rafael, que no te pierde el programa todos los días de esta emisora, de que amanezco con esta emisora puesta.
2: A nombre de Disco Blue le estamos haciendo entrega del abanico a esta señora que lo necesitaba.
1: Ay, sí, gracias.
2: Se va a echar fresco,
1: ay, sí.
2: Por un tubo y 8 llaves.
1: Ay, sí. Yo tengo un chiquirinigo así, pero no me está echando.
0: Ese es grande, ya lo compré grande, ya.
2: Sí, grande.
0: Ok, muchas gracias a la gente mía, a la gente del puente San Rafael.
1: Gracias,
0: escuchando gracias. La hora del Chevo el Brode.
1: Para que siga andando siempre.
0: Ok, muchas gracias. Artista invitado.
1: María Morón,
0: el mismo Carlos. Se llama esta. Esta se llama Olvidarme de tu amor. Llegó Carlos, el gustoso.
3: El mismo carro.
1: Está feo.

0: Olvidarme de tu amor. Se llama Carlos el Gustoso, JJ. Carlos el Gustoso. ¿Ah?
1: Carlos el Gusto de la Bachata. Carlos el Gusto de la Bachata sonando como invitado en la hora de Chevo, el brother de la bachata.
0: Todo para Meneo Colmadón, Meneo Colmadón. Carlos Santos.
2: El mismo Carlos.
0: Escuchando el programa ya en Nueva York. Carlito.
1: Cariñosamente Escobita.
0: Julio Miguel Valerio, Julito, allá en Nueva York, allá en Boston. Julito. Julio Miguel Valerio, activo conmigo. Saludos a la chiquita. Hola, chiquita. Meneo Colmadón.
1: Meneo Colmadón de lo mío personal. Meneo Colmadón está querido. Cuídate por ahí, por los Estados Unidos. Mi amigo Meneo Colmadón, escuchando activo la hora de Chevo, el brother de la bachata. 809-572-7216. Se fue la doñita contenta con ese abanico que le regalamos gracias a la discoteca más moderna, la más pegada, la discoteca de los maeños, Disco Blue, la discoteca de mayor prestigio, la discoteca que está como tú, Disco Blue.
0: Para que se eche su aire, está atrás.
1: Contenta, se fue feliz.
0: La temperatura totalmente caliente, una temperatura a 35 grados.
1: Está fuerte la calor está fuerte, mucha agua.
0: Este se llama Un Día Más. Sigue Chevo, el brother de la bachata.
1: Rompiendo esquema, Chevo, el brother de la bachata, durísimo.

0: 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Un día más. 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
1: ¡Huepa! Saludos para los choferes de la ruta Mau Esperanza Guayacanes. Están ahí pegadito, pegadito de su radio, escuchando la hora de Cheo el Brother de la Bachata. Un artista que sigue volando alto, que la sigue pegando todas. Un artista creativo, un artista que lo tiene todo. Cheo el Brother de la Bachata. Búscalo, búscalo en todas las plataformas digitales. Cheo el Brother de la Bachata, que sigue durísimo, durísimo. Gracias. En este año 2026. Sigue indetenible.
0: Cheo el Brother. Cheo el Brother.
2: Un día más.
0: Un día más.
1: Así se llama, un día más.
0: Yo sigo bachateándote. Sigue Cheo el Brother por línea. Se llama Amor, Amor Perfecto.

0: Oye, me siento bien contigo, mami. Yo me siento fenomenal contigo. Amor perfecto. Cheo el brode.
1: Tremenda bachata, amor perfecto, que casi no hay amor perfecto. Saludos para la negra allá en la Colorada de Inver Puerto Plata. Está escuchando el programa La Negra. Marcó el 809-572-7216. Dale volumen, La Negra.
0: Romance.
1: Clandestino.
0: A petición popular, esta bachata está penetrando en el gusto popular. Esta bachata, el mismo Cheo, penetrando en el gusto popular. Ambos romance clandestino.

0: Oye, pero qué bonito canta Chevo el Brother. Romance clandestino. Le pone el caballo Nepo Núñez. El caballo Nepo Núñez. Sigue perdiendo el caballo en el dominó. Pero qué bendito problema, caballo, ¿eh? Estamos acabando con el caballo.
1: Secretos. Son
0: no secretos. Pega uno el caballo. Está perdiendo el caballo en el dominó.
2: Vamos para la calle, vámonos para la calle, vámonos para la calle, mascotizado. Hello, buenas, saludos, se fue, cogió miedo.
0: Saludos para Federico, Sandra y el amiguito Moreno Santos, siempre activo conmigo. Cada tarde juego de dominó, dale para la calle.
2: Juego de dominó entre amigos. Hello, buenas, saludos.
3: Para saludar a Víctor Núñez.
2: Víctor Núñez, saludos de parte del cívico, Víctor Núñez.
3: Señor.
2: Y para Nepo Núñez también, mi amigo, mi hermano, mi segundo papá.
0: El caballo.
2: El caballo, el hombre, la familia. Ya nos vamos, mascotizado, ya nos vamos. Mañana, hasta aquí la hora de Chevo el Brother.
0: Mañana de trabajo, mañana.
2: Mañana es jueves.
0: Corpo.
2: Mañana no hay trabajo. Retornamos el viernes y yo retorno a las 9.
0: Gente, gracias. En breve, Mokica. Y DJ Premium Dalvin.
2: El show de los más pegados en breve con el DJ Baby Premium y Mokica Esteves. ¿Quién tú eres?
0: El más cotizado. ¿Y tú?
2: El JJ. Tú me conoces. Goodbye.
0: ¿Qué importa la edad? Me voy. Ramoncito.

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1: Cop San José, tu mano amiga en línea 106 te da la hora. 3 de la tarde.
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0: Vamos a esta vaina. Sí. Llegó el hombre.
1: Llegó ya.
0: Llegó esta vaina.
1: Roelmi, dije que ¿dónde estaba el hombre?
0: No me hable de Roelmi, no me hable de Roelmi Bermúdez a mí.
1: Está bebiendo yo.
0: Ni de Federico está bien, ni de Fede.
1: Ni de Fede.
0: No me llame de Fede a mí.
1: Tiene un galón de Johnny Negro.
0: Mañana también se sigue la bebedera de República Dominicana. Que me llame una persona y me invite para un lugar que sea tranquilo, sano y divertido, porque tiene que haber un río. Si no hay río, que no me llame nadie.
1: Ah, pero ¿y aquí? ¿Pero quién se atreve? Nada más un loco, un demente.
0: Sí.
1: Invita a una gente para donde no hay río un jueves corpo. Un loco.
0: Yo quisiera que uno me llame aquí para que tú veas la rebu que se va a armar.
1: Juan Félix está frío.
0: Ay, ay, ay, ay. Déjame a Juan Félix tranquilo. Se ganó medalla de oro. Y también mi sobrino Lucas Madera.
1: Lucas.
0: Ay, papá.
1: Gran ser humano, Lucas.
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1: Ya pasó la madre. Vamos a los padres ahora.
0: Vamos ahora con papá. Los formidables Toro Van.
1: Le damos romo para los padres.
0: Buenas tardes, República Dominicana. 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Buenas tardes, locutor carnetizado, que con JJ dice que no.
1: No, el caneta no se ve la numeración, JJ, está borrosa.
0: Está borrosa. Buenas tardes, David Calderón.
2: Buenas tardes, Smokey. Feliz y contento de estar compartiendo con tanta gente buena. Hoy contamos a tres del mes de junio, ya vamos rápido. 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
0: Nuestra vía comunicativa
2: 809-572-7216.
0: Arrancó el... Vamos a recibir la llamada. Buena.
3: Buenas, Moki.
0: Adelante, mi hermano. Dígame.
3: Una bacheta de Víctor Esteves, Moki. Estamos prendidos en candela. No está haciendo calor para allá. Mañana voy para el río Titilito, Moki. Nos juntamos allá con un litro.
0: Bueno, ¿a qué hora tú estás por aquí?
3: A las 9 de la mañana arranco con...
0: Aguanta.
3: Un moro de habichuela negra y un fogón. Vamos a hacer para allá.
0: Está muy tarde. Oye, está demasiado tarde a las 9 de la mañana.
1: Vaya con alguna comer.
0: Eso es de que te tira de la cama con la bendición de Dios, romo y moro y chivo. ¿De acuerdo? Vamos, suéltala, vámonos. Suéltala. Dale, ¿qué pasa? Que no suena.

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0: Ay, te mando saludos, Francis.
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0: Este sábado, a partir de la 1:00 p.m, consígueme el tema. Esta tarde, o sea, el sábado, a partir de la 1:00 p.m, se repite la historia musical en Televisa, Mao Cablevisión, en el 8, en vivo estará ahí presentándose una agrupación que ha hecho historia en la línea noroeste. Ahí está el grupo Esencia de Loma de Cabrera. Para el mundo entero, David, tira Esencia.
1: Vámonos con eso del grupo Esencia, señores, que viene este sábado, nos visita una agrupación que tiene calidad interpretativa. Escucha cómo suenan lo que estarán en vivo este mismo sábado.
0: ¡Suéltalo! ¡Atención, atención al pueblo! Y Sandy llega en vivo el grupo Esencia.
1: Este Higo, ¿qué se llama?
0: Higo.

0: Bueno, señores, ya lo saben, este mismo sábado recibimos la calidad interpretativa en el show de los más pegados por Telenovisa 43 en el 8 del grupo Esencia. Esencia viene a poner su calidad, viene a cantar todos sus éxitos este mismo sábado, 1 de la tarde. Telenovisa 43 en el 8, síguenos en todas las redes sociales este sábado en vivo. ¡Grupo Esencia!
1: ¡Vamos arriba! ¡Se sigue prendiendo Telenovisa Canal 43 en el 8! 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
1: ¿Usted sabe quién le manda saludos? Papo, ¿quién? Cajón. Papo Cajón en sintonía, escuchando la patada musical.
0: Ese es mi hermano.
1: Papo Cajón, el hombre que más sabe de sonido. Después de Joaquín y Ney Sonido.
0: Dice él
1: que sabe.
0: Espera que te lo digan.
1: ¡Suelta el tema! ¡Vámonos en vivo! ¡Ja! ¡Robo el mí! 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

0: Continuamos.
1: ¡Vamos, Rigo!
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2: Llegó su amigo Cava, está ahí en sintonía.
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2: No, que llegó aquí, que llegó a poner la emisora, que la tiene puesta.
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0: ¡Yam!
1: ¡Ja! ¡Dame un trago, David! Coño, no me le eche hielo, por Dios.
2: Ay, calor, está fuerte para beber eso.
1: Está bien, un ching, échale un ching, échale un ching. Dame trago.
2: Un ching, ching.
1: Dame trago.

0: Joselina Fermín allá en Estrada de Mao, gozando el programita. Doña Carmen, en sintonía. Gracias de corazón a tanta gente bellas de Entrada de Mao. Casi mente estamos ya en pelota. 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
1: En este mismo lugar.
0: Joselina, este sábado estará el Grupo Esencia. En vivo por Telenovista, Canal 43, el 8. 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Dime, David.
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0: A partir de 16 de agosto, la República Dominicana va a comenzar a poner las reglas y el respeto. A partir de 16 de agosto, entra el nuevo Código Penal. Y yo estoy loco que llegue ese código. ¿Por qué? Porque hay un grupito de sicarios de la comunicación de redes sociales que ellos se creen que son los matatanes, ellos se creen que son los verdugos, ellos se creen que ellos son los que más saben. Y amigos tuyos, a los dos amigos tuyos, hay uno. Estoy loco que llegue ese código penal. ¿Por qué? ¿Por qué yo estoy loco que llegue ese código penal? Porque hay un grupito de redes sociales, especialmente del municipio de Mao, que crímenes y difama de cualquier persona honesta, seria de este pueblo y de esta provincia. Porque quizá no le dan un nochelito. Y por esa vía quieren chantajear, como han chantajeado. Chantajearon al doctor Odalis Rodríguez, senador honorable de este pueblo. Y quisieron seguir chantajeando a Ramón Rodríguez, se van conmigo. Y a mucho más, porque no reciben algo en efectivo. Ahora, a partir del 16 de agosto, usted se siente que él lo difamó, vaya por las reglas, por la ley. Usted va y lo cita en Palacio Nacional, en el Palacio de Justicia. Y le dice, mire, coge la captura, pa, míralo aquí. Eso va a estar calculado de pena entre 5 a 20 años por difamación y juria. Cárcel hasta 20 años. Usted ve cómo andan dando pateletes y papeles y papeles. Ángel Martínez, aquí en Mao, que ha sido sometido 2 o 3 veces. Ahí anda pataleando. Ahora dice él que es una persecución política. No, es hablador, mentira. Fue por lo que tú dijiste.
2: Usted lo habló.
0: Usted dijo que fulano estaba en narcotráfico. Y así aquí en este pueblo hay mucho sicario de la comunicación porque no le dan un nochelito. Y estos micrófonos van a tener mucho cuidado con usted hablar. Porque hay aquí algunos locutores, supuestamente periodistas, porque tienen este micrófono, creen que puede acabar con una persona. Y no es así, tan equivocado. Bueno, yo estoy rezando que esa ley llegue para ver esos sicarios de las redes sociales, ¿qué es lo que van a hacer? Poner muñequito. Colocar muñequito porque no tienen la profesionalidad de llevar un tema político, de llevar un tema social, de llevar un tema de agricultura, de un tema artístico. Lo que tienen es capacidad de chantajear por esa vía. Se la acabó a partir de 16 de agosto. Vamos a ver quién es quién ahora. Chantajista. Sicario, el amigo tuyo. Vamos a ver quién. Ese es el tema.
2: Vámonos con esto. 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
3: Moquica.

0: ¡Vamos arriba!
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0: No, él no está nombrado.
1: En la Casa Elvis
0: por contrato,
1: en Villa Isabela.
0: Por contrato.
1: No, porque si no, si yo voy y digo no, porque Mosquita dijo que yo te nombro aquí y salgo que me pagan por debajo, que no salen nómina.
0: Ah,
1: yo gané.
0: No, está bien. Entonces, usted encargado de Relaciones Públicas de Agricultura. Ahí sí. Encargado o...
1: El puesto no está creado en la provincia, no hay
0: relación. No, relaciones, está, no, o está encargado de algo de allá. Un puesto debajo. ¿Quién es puesto debajo? Y también la gobernación a ti que sacarte de todos esos sitios. De 99 locutores que hay, tienen 98 en contra.
1: Es mi primo.
0: Tiene en contra. Se va de ahí. Se va de ahí. No, un relacionador del público tiene que tener relaciones con la prensa. Si usted no tiene relaciones con la prensa, usted está cogido. ¿Está cogido con quién tiene? Un que anda ahí. Ah, hombre, dámelo.
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0: A partir de 16 de agosto, otra ley que viene dura a los invasores de tierra. Ay, papá, esa sí es verdad que viene dura. Entrese ahora, coja tierra ahora, porque agosto, a partir de agosto, de 16 de agosto, si usted se sometió, se entró en una propiedad privada a invadirla y a usted lo encuentra con un cuchillo o con un colín, con un bate. Eso la ley dice que son 20 años. Esto 20. Di que 20 años no son nada. ¿Sí? ¿A quién era que decía? El argentino es.
1: Sí.
0: A partir de 16 de agosto, usted es sorprendido en un terreno invadido, que lo invadieron, y usted lo encuentra con un cuchillo, con un cortapluma, con un bate, algo que provoque la muerte, usted será condenado a 20 años de prisión. ¡Ay, papá! ¡Coja tierra ahora, eh! Yo le estoy diciendo que yo tengo un terreno que lo estoy loco por invadir. Si yo encuentro un amigo que me dé la mente, es para allá que vamos. ¿Dónde que está David?
1: Atrás, eso ya no hay de la fortaleza. La emplanada allá.
0: La emplanada, por la parte de atrás. Ahí hay, por lo menos, se puede sacar 30 o 40 solares. A la gente, esa amiga mía de Falpo, de...
1: No hay que gastar en relleno.
0: No hay que, no, ahí no. Ahí no hay que gastar en nada.
1: Tiene su matica, está bien ese terreno.
0: Va, di la ubicación de ahí otra vez.
1: Detrás de la fortaleza y atrás, eso llano que está ahí. Usted marca una casa como usted quiera ahí. De dos plantas.
0: Que me avisa.
1: Me pidieron una dura.
0: Sácala.
2: ¿Qué pasa, Marino, muchacho?
0: Pa' Marino.
2: Ah, dime, chijo.
0: ¿Sabes qué fue lo que dijo el Pazú ese?
2: Tiene otro problema igual que
0: ¿qué fue lo que dijo el Pazú? Usted es un pica flow. Usted es un pica pica. Usted es un pica pica. No tiene programa, no tiene. Usted es un enganchado de los programas. Arrimado.

0: Vamos arriba. 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
0: Suéltala, vámonos, dedicada a qué pasó.
2: Mo, Kika.

0: Pintura Musicalmente. 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La campeona Mari. Mari tiene una... Dale, para allá,
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0: Sigue.
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0: ¡Suelta el tema, vámonos!
1: Vámonos, Emma llevó un dobletazo, cónchale. Claro.

0: No va el tiempo, pero este, atención, el barrio del cruce de Guayacanes. Este domingo a partir de las 10 de la mañana habrá una kermés para la valla, para la cerrar el play de su voz del barrio de ahí del... Deme ver, David, el anuncio. No mandaron un audio.
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0: Dalo ahí. El domingo estaremos por ahí, si Dios lo permite. Atención, Mari, de RM Autopintura. Buenas tardes. Mañana estaremos aquí, ¿eh? Mañana se sigue Chupi Chupi. Bye bye.
2: No, porque mañana jueves corpo, así que mañana el Chupi Chupi. Roelmi.
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Bueno, señoras y señores, saludos. Aquí está Leo Robles, poder de la línea en tu radio. Iniciando con la bachata del momento. La ¿sí? interpreta el chaval. El chaval de la bachata. El tema se llama Usted. Autor Leo Robles, quien te habla. Compositor de esta bachata que está durísima. Está penetrando en el gusto popular a nivel nacional e internacional. Hablando de mi gente internacional, el saludo para mi hermano y amigo Roel Migenao, que está allá en Estados Unidos, en sintonía con el programa, como toda la gente que nos sintoniza en toda la Unión Americana, ¿verdad que sí? Así que mi hermano Roel Migenao, en sintonía.

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1: ¿Y cómo?
0: 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Aquí está Eddie Herrera con su más reciente éxito, Si No Era Yo.

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Llegó el proyecto que esperaba la bachata de la nueva generación. Indiscutiblemente la calidad se impone. Llegaron ellos, Krill en Silos y su éxito Malagradecida en el poder de la línea. Avanzamos con Banda Real, los líderes del negocio.

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2: Dímelo, Blachi.
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1: Dímelo.
0: 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Avanzamos con más música. Roel Vigenau allá en Nueva York. En New Jersey, Roel Vigenau. Es que todo es Nueva York. No, que él está en Nueva York, aunque esté en Filadelfia. Roel, mi todo es Nueva York. Llegó Ronnie Manuel, el chamaquito del sonido. Se llama Lo Decidiste Así.

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0: Bueno, serás tú. El tema nuevo, más reciente éxito de Jason Guzmán, el hijo de Aureliano, el heredero del trono, sonando aquí en El Poder de la Línea con Leo Robles. ¡Durísimo! 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
0: Llegó Ruth

Oye, pero no, no hay desperdicio. Ese muchacho tiene un talento increíble. Llegó Roosevelt, el consentido del merengue.

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Siguen los feminicidios, señores, en el país. Siguen los problemas con los motoristas, agrediendo vehículos por cualquier roce, por cualquier situación. Sigue el polvo de Sahara afectando a la República Dominicana. Mucho calor, nada de lluvias. Bueno, ahí te di un resumen de lo que está pasando en las redes sociales en este mismo instante. Lo importante es seguir hacia adelante. Mañana no se trabaja, día de Corpus Christi. Así que estaremos aquí el próximo viernes de vuelta en el poder de la línea. Yo soy Leo Robles, atendiendo solicitudes de toda mi gente. Me despido con la bachata del momento.

0: opositor, quien te habla, Leo Robles. Búscala en todas las plataformas digitales. Usted, el chaval. Bye, bye. Gracias, mi gente. Roel Vigenao. Ahí va tu tema.
1: ¿Qué están transmitiendo?
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¿Qué tal, amigas? ¿Qué tal, amigos de la República Dominicana y todas partes del mundo? Yo soy Rafael Peralta. Es un gran honor poder contar con ustedes una vez más. Y sobre todo, contar con la gracia de Dios, nuestro Señor Todopoderoso, que nos permite estar juntos una vez más durante tantos años, disfrutando la tarde estelar. Agradecidos infinitamente de poder contar con ustedes y de que ustedes hayan hecho de este programa su espacio musical favorito en la tarde dominicana. Estamos altamente agradecidos. Qué bueno que así sea. De verdad que sí. Nos sentimos altamente orgullosos. Agradecidos siempre de todos y cada uno de los que con su colaboración, con su apoyo, con su patrocinio, hacen posible la tarde estelar. 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

0: como solo él sabía hacerlo, el maestro de Puerto Plata, Felo Román, cantando mi amigo Foforito, sintonizado siempre allá en Santiago. Foforito, un abrazo, hermano. El merengue La Mecedora. Sí, señor. Solamente aquí en la tarde estelar lo puede usted disfrutar. Cabeza de la última generación, Román. El maestro Felo Román. En la tarde estelar. 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
0: Vamos a dedicarle ese merengue.
2: Y nuestro amigo Miguel Ramos.
0: Al maestro

0: Vemos que usted está ahí siempre sintonizado, amigo Toribio. ¿Cómo está Montecristi? Cuénteme, ¿cómo está Montecristi? ¿Cómo está Montecristi, Toribio? Bueno, de parte de Toribio, allá en Montecristi, el saludo para Johnny Guira. Gracias, Toribio. Un saludo para toda la audiencia de parte de mi amigo Toribio, allá en Montecristi, la ciudad del Morro. Le dice Toribio que aunque él no llame, siempre está ahí adelante, ¿eh? ¿Cómo no? Lo sabemos, amigo Toribio. ¿Cómo no? Gracias. ¿Cómo no? Ya me llamó también Juan. Desde Castañuela, Juan, desde que oye esos merengues de El Ciego en Agua. Ya usted sabe, brinca para arriba el hombre. Bueno, gracias Juan, gracias, no hay problema. Saludo a toda la audiencia de por allá abajo. De Dajabón, Montecristi, Santiago Rodríguez. Bueno, señores, mañana es Corpus Christi. Hay una tremenda jugada de gallos mañana en Laguna Salada. Mi amigo Pilita, Rafael Rodríguez, cariñosamente Pilita, tiene junto a el dueño de la gallera de allá de Laguna Salada, Samuel Hinoa, al rubio del acordeón, en una fiesta grandiosa. Una jugada extraordinaria, baloteada. Así que Pilita, Samuel Hinoa, Surún, Orlando Vargas, estarán mañana día de fiesta, día de Corpus Christi, allá en Laguna Salada, con el rubio del acordeón haciendo la fiesta. Bueno. Así que ya usted lo sabe, no hay problema. Gracias a toda esa gente buena que permanece siempre conmigo. Mi querido Surún, Pedro Surún de Nagua, tremendo locutor y hermano, amigo de muchos años. Cómo no, Surún. Un abrazo, gracias por estar siempre aquí en la tarde estelar.
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1: Bueno, ahí estará también presente Iván Gomas y Lubricante. Sí, señor. Comandante Holguín, allá en Sabaneta, el hombre que manda a la gente de DGZ allá en Sabaneta. Amigo de José Manuel Reyes. ¿Cómo no, Holguín? Un saludo cordial para usted. Gracias por la sintonía siempre. Me dice Joan Brito que viene con Rafael Brito el 27. Para el Picayo Restaurant, a esa fiesta de Querubanda. Bueno, ok, gracias Joan Brito, Rafael Brito. Sintonizado siempre por allá por la Isabela. Me dijo la morena que le mandaron un galón de leche. Qué bien, qué bien. Me dijo que va a ser un dulcito un día de esto para mandármelo. Gracias, morena. Gracias, Joan Brito. Mi querido Rafael Brito, esperamos que ya esté completamente recuperado. Esa salud da trabajo a veces, Rafa. Pero nada, tranquilo. Cogerlo suave lo que hay.

Eso es esta noche, gracias, querube. Deme un saludo a Raimundo. ¿Cómo no? Y a esos hermanos allá en Sabaneta. Raimundo Infante. ¿Cómo no? Colega, hermano de muchos años de allá de Sabaneta. Santiago Rodríguez. Así que estarán en el 25 aniversario. Cuánto cariño para toda esa gente buena que siempre está ahí sintonizada con la tarde estelar.

Complacido, complacido el comandante Holguín allá en Sabaneta, oyente estelar de este programa y amigo del comandante Pedro Ascona Reyes, comandante regional de la Policía Nacional. Hay que estar pegado de los jefes, Holguín, ¿eh? Ya usted lo sabe. Gracias por estar siempre ahí. Aquí estamos a su orden.

0: No hay problema, yo tengo que estar ahí siempre. Tranquila, tranquila, Nine. Claro que sí, usted sabe que yo soy suyo. Saludos y abrazos para Taga y Chacha. Mi querida Nine Andeliz. Allá en mi barrio. José Miguel Andeliz, mi querido hermano y colega.
1: Aurelio Rodríguez le gusta.
0: Gracias, Nine. Saludos para Tiba, allá en Gurabo. Está bien, gracias, Nine. Ok, cuídate mucho. Dígame. Juan. ¿De dónde? Ah, Juan, ¿cómo te va, Juan? ¿Cómo tú estás? ¿Cómo te ha ido? Qué bueno, me alegra oírte. Ok, y el maestro Tito Martínez, ¿cómo está el maestro Tito? Ah, ok, sí, sí. Tito se va a picar para allá en los veranos. Sí, sí, sí.
1: Aurelio Rodríguez.
0: Eso está bien. Está bien, Juan, no hay problema. Un cariño siempre especial para ti. Ok, mi hermano.

0: La ternura, Cari Núñez, música típica dominicana con Artura. Si Tatico se levanta, Juan Cruz cantando, Cari Núñez tocando.
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2: Bueno, Juan Gurabo, vamos a complacer a Titila, nuestro amigo Titila, gran oyente de este programa, gran amigo de Juan Gurabo, de aquellos años. Un saludo muy especial para Titila con ese merengue La Balacera. Tatico Enríquez. Vamos a dedicárselo a... al ciego que más sabe allá en Villa Vázquez, Johnny Guira. De parte de Toribio allá en Montecristi. Mi amigo Kiko Gómez, ahí en Los Cambrones. Don David Checo allá en

Y un saludo muy especial para el viejete Lalán, el viejete Lalán Collado, y para el maestro Monchi ahí en Villa González. Viejete Lalán, el hombre.

0: Bueno, eso no es a lo loco, ¿no? León y Parra.
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0: Bueno, el saludo para mi amigo.

0: señor. Señores, gracias por la atención a la tarde estelar de hoy.
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0: Agradecidos de todos y cada uno de ustedes.
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0: Nos juntaremos el viernes, ya que mañana es día Corpus Christi.
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0: Y es no laborable. Ese convoy ahí le habló a una gente que estaban trabajando. Pero a los que estaban bebiendo no le dijeron nada. Qué bien, ¿eh? Más bueno que así. Nos juntamos el viernes entonces, gracias por la atención.
1: Yo te traigo mi merengue con todo mi corazón. Escuchen el sentimiento, me cae en el acordeón.
0: Me despido dejándoles en compañía del chaval de la bachata y esta preciosa bachata que hizo Leo Robles, nuestro hermano y amigo, colega Leo Robles, tremendo compositor dominicano. La bachata se llama Usted. Esperen a Diógenes Rodríguez, que viene desde Trenton, New Jersey, con el toque de queda.
1: Está gustando, mira.
0: Rafael Peralta se despide.
1: Está...
0: Buenas tardes.
1: Sí.

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1: Llegó el tipo, el que sube los ratings. Recuerda que estamos desde Trenton, New Jersey. Formalmente, bienvenido a esto que es el verdadero toque de queda. Desde Trenton, haciendo radio para la República Dominicana y para el mundo. Gracias a toda la gente que día tras día, escuchan lo que es el toque de queda por línea 106.7. Aquí está el programa. El programa que te complace. El programa que usted puede saludar a su gente. El programa que no es enlatado. El programa que solamente se pone en contacto con su gente. Porque el día que no le escuchen, cierra el negocio. Arranca en este miércoles.
2: Está pegado.
1: Mitad de semana. Todo el mundo preparado para escuchar buena música. Arranca. Este tipo que no coge corte con nadie.
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1: ¿Y cómo se llama el programa?
0: El toque de queda.
1: Mira cómo arranca un programa buenísimo.

0: Joe Vera, el hombre de tu vida, todo cansa. Hay momento que cansa.
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0: Ay, sí, señor, el bendito negro. 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El toque de queda desde Trenton, New Jersey. Hay que decir que esta misma noche, el camarada Raimundo Infante tiene una gran fiesta. El aniversario, el 25 aniversario de el programa de Raimundo Infante en Santiago Rodríguez. Y tenía que hacer con Carube. Totalmente gratis. Así que usted va, solamente tiene que comprar la bebida. Y la entrada va gratis por el programa. El número uno, el toque de queda. Así que seguimos con esto que es música por un tubo, Dios.
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0: Seguimos de esta forma. Aquí está el cacique 5 estrellas, Raulín.

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1: ¡Ay, qué sabroso el bendito negro! Así que de inmediato quiero aprovechar para saludar a Cesarina, mejor conocida como Iris. Está en sintonía también Andy Pérez desde Camden, New Jersey. La gente en contacto conmigo. Ahí está Germania de Los Ángeles. Gracias por estar en sintonía. La gente se pone en contacto conmigo a través del teléfono 1-609-421-5255. Es la vía para comunicarse con este bendito negro.
2: Vamos a brincar otra vez.
1: Déjame ver. ¿Quiénes están por aquí? El teléfono y el pueblo. De inmediato recibo llamadas. Saludos, buenas.
3: Buenas noches, negro.
1: Aquí estamos.
3: Feliz bendecida tarde para ti y todos tus oyentes.
1: Gracias.
3: Me va a hacer el favor de dedicarme el programa a Sideli en el barrio Los Chivos.
1: Ok.
3: Y aquí a mis nietos en Puerto Plata, a Martín.
1: Ajá.
3: Y Víctor Núñez como que se ha perdido. ¿Qué es lo que le pasa?
1: Está perdido Víctor
3: no
1: Núñez.
3: ¿Se siente?
1: Lo escucho en la mañana.
3: Y Franklin que está por el lado de Villa González.
1: Ok.
3: Y aquí me saluda a los vecinos, pero en especial a Sidelia, que ella quiere un merengue bien ripiado, ya tú sabes.
1: Ah, pues está bien.
3: Y Rafa Brito también, que están casi mente seca, con Tatico Enrique.
1: Ok. ¿Quién que está en sintonía? ¿Qué es lo que dice Franklin?
3: Escúchate a Franklin, que la gente de Dieguito, que están en el parquecito.
1: Ah,
3: están
1: okay.
3: Todito escuchándote en el parquecito de Dieguito, ahí.
1: Dieguito.
4: Ponga a Tatico y a Víctor en breve.
1: Ah, pues está bien, está bien, está bien. Ahí estaba Franklin. Estaba Franklin allá en el fondo. Así que saludito a la gente que están en el parquecito, ahí en Villa La Isabela. Escuchando el número uno, el toque de queda desde 30 New Jersey. Dámame lo que dice Franklin el Barranco. Dale.
5: Buenas tardes, Diógenes Rodríguez. El papalote de la tarde.
1: El que sube los ratings.
5: Barranco en sintonía.
1: Ok.
5: Esperando que todos los demás estén bien. Y hoy es jueves, miércoles.
1: Miércoles.
5: Es miércoles.
1: Miércoles, muchachos. Hoy es miércoles. Estamos a mitad de semana. Usted me da lo que usted quiera. Del ombligo para abajo, me lo da si es para arriba, como quiera. Yo lo cojo como quiera. Déjame ver lo que dice la mella delante mella.
6: Muy buena tarde, Diógenes Rodríguez, bendito negro.
1: Ese soy yo.
6: Yo quiero que ustedes me saluden a Camila, mi tía Rusia, tío Kyle.
1: Ajá.
6: Y allá Jair, la mente Santa Cruz, no vive. Tiene trocito aquí.
1: Ok.
6: En Capitalista, mami, papi. Creo que usted me ponga la música de Ya Me Enteré.
1: Ah, pues está bien, está bien. Ahí estaba Lucy. Es Lucy, creo yo. Papá, que yo tengo. El nombre de la milla es. Pero es Lucy que estaba ahí hablando. Saludando al teniente de la Rosa y a la milla.
2: Está pegado.
1: El número uno, el toque de queda desde Trenton, New Jersey. Vamos a ver lo que dice la negra. Saludos, negra.
7: Buenas tardes, bendito negro. Feliz, bendecida tarde para ti, lo tuyo. Me alegro que tú hayas pasado tu día bien, por la gracia de Dios.
1: Manso como una paloma.
7: Saludo a Agripino ahí, Víctor Núñez, Juanín,
1: Liz.
7: María Moronta, Víctor Núñez.
1: ¿Y qué más?
7: Bien. Yesenia, vamos a escuchar el bendito negro.
1: Ese mismo, el bendito negro, el que sube los ratings. El que nadie ha podido conmigo. Ay, mamacita, lo mejor de la vida es de mantenerse arriba. Porque por más que quieran, siempre estoy allá arriba. Ay, qué envidia. El número uno, el toque de queda. Vamos a seguir disfrutando de la música. La música no se detiene. 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
1: Ese mismo soy yo y sigo complaciendo a Andy. Aquí está Elvis Martínez.

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1: ¡Ey! Seguimos complaciendo a la gente de Villa Isabela. ¡Sube!

0: ¡Ay, qué sabroso merengue, Dios, de Tatico Enrique! Merengue por la raya, compadre. Solamente aquí, en el número uno, el toque de queda del bendito negro.
1: Nico, tócame en la línea.
0: Ajá.

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2: ¡Ey, seguimos en merengue! ¡Aquí está el Rubio! ¿Para dónde es que está mi mujer? ¡Con la prima!

0: Oye, coleccionista típico, hay un amigo mío que se fue para Nueva York y la mujer vive aquí en Dominicana.
1: ¿Y qué pasó?
0: Y tiene 4 días desaparecida.
1: Ay.
0: Entonces yo le voy a preguntar al amigo mío dónde que está la mujer.
1: Pues es Germania.
0: Porque él lo sabe, pero no ha dicho nada. ¿Que dónde está la mujer tuya?
2: Para la villa con un primo.
0: ¿Cómo así que con un primo?
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0: Eso está raro.
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1: ¡Ay, sí, señor! ¡El bendito negro! Pero esta noche, esta misma noche, estará Querube en Santiago Rodríguez, ahí celebrando el 25 aniversario del programa, el programita del camarada Raimundo Infante. Espérate, ahí no, no es ese, Dios. ¡Atención!

0: 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Y el que no va a esta fiesta popular es porque está
1: degradado.
2: Ay, ya usted lo sabe, que esta misma noche estará en Querube totalmente gratis. Solamente tiene que ir con el dinero de la bebida. La entrada es totalmente gratis. Ahí estará el camarada Raimundo Infante, allá en Santiago Rodríguez. Pero también la gente de Corocito. Atención Corocito, atención Arrubio, atención Bananao, Celestina, Monción. Hay un gran evento y te lo dice este papalote.
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2: Ay, ya usted lo sabe, ya lo sabe, lo escuchó por aquí. Por el programa número uno de la tarde con la noche, por línea 106.7. 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
2: ¡Ay, sí, señor! ¡Mujeres al Volante! Pero también seguimos con más comerciales.
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1: Y seguimos en esto que es el toque de queda desde Trenton, New Jersey para el mundo. Animación de este bendito negro de lunes a viernes, número uno. El que te la toca toda. Vamos a música que está bueno de tanto comercial.
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1: ¡Ey! Seguimos aquí en el número uno, el toque de queda desde Trenton, New Jersey. Déjame ver quién está por aquí a través del teléfono 1-609-421-5255. 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Tengo a Roberto. Adelante, Roberto.
2: Buenas tardes, buenas tardes. Bendito negro, saludos para ti, primeramente.
1: Gracias.
2: Saludos a mi Orlando Sosa aquí en el Terón, de Distrito Nacional.
1: Ok.
2: También para Roselaria, Rodriotería, ya en la Isabela. Ajá. Y Arturo Ram.
1: Ok.
2: Ya tú sabes, estamos activos aquí. Saludos para todos los oyentes. También toda mi gente de Tero Onda que están activos, que hay muchos que ya están escuchando mucho el programa y nada más oyen. Esperan de lunes a viernes.
1: Así es.
2: Muchos no llaman, pero lo escuchan. Saludos para todos ellos que están escuchando ahora. Saludos para todos ellos. Y muchas bendiciones. Que tenga una feliz noche. También me va a poner, como estamos en tiempo, pon la chiflera de la vieja Fefa ahí.
1: Yo pongo lo que sea, Roberto. A ver, está bien, Roberto. Yo pongo lo que sea, lo que ustedes me pidan. Ustedes son los dueños de este espacio. Yo solamente cumplo con hacer una producción que esté al gusto de cada uno de ustedes que me escuchan a través de línea 106.7. La número uno, el Cibao completo. Bueno, quiero aprovechar para saludar a Carlos Martínez de la Ruta O, en Santiago, siempre en sintonía. María Moronta dice buenas tardes, como siempre, escuchando. Un saludo para todos los que están escuchando el programa. Y una bachata de Paniagua. Así que saludito para María Moronta. Tengo también por aquí a Germania. Adelante, Germania, Germanita.
3: Buenas tardes, bendiciones para ti, bendito negro, y para todo ahí, este público maravilloso.
1: Gracias.
3: Muchas bendiciones para ti, para todo.
1: Ajá.
3: En verdad, estoy enviando el saludo porque no quiero perder la noción, pero no estoy muy bien de salud, estoy media gripadita, pero aquí
1: al
3: estamos.
1: Al parecer te pegué la gripe.
3: Activa.
1: Al parecer te pegué la gripe, Germania. Así que gracias a toda la gente que se están comunicando conmigo a través del teléfono 1-609-421-5255. También quiero aprovechar para saludar a Wendy Delgado, que está en sintonía. Gracias. En New York. Gracias a toda la gente que se comunica conmigo a través del teléfono 1-609-421-5255. Con esta carreta que yo lo digo, nadie lo puede agarrar. Lo digo mal paso. 1-609 421-5255. Repetí de nuevo. 1-609-421-5255. Es la vía para comunicarse con este bendito negro. El toque de queda. El programa de ustedes. Este programa de ustedes, de toda la gente que me escucha a esta hora. Yo solamente vengo a trabajarle a cada uno de ustedes. Ustedes son los que manda en este proyecto. El toque de queda, producción, conducción de este papalote, 2 años completo allá arriba. Allá arriba siempre. Déjame ver lo que dice Isabel. Adelante, Isabel.
4: Buenas noches, bendito negro. ¿Cómo está? Me alegro de escucharte. Aquí estamos. Ahí observando esos lindos merengues que tú estás poniendo.
1: Okay.
4: Que Dios te dé una linda tarde y bendición.
1: Gracias, gracias Isabel. Desde el Palo de Damahagua, escuchando el número uno, el toque de queda desde Trenton. Vamos a seguir disfrutando de la música. La música no se detiene en este que es el verdadero toque de queda. Desde Trenton, New Jersey, la animación del Bendito Negro por línea 106.7. Este artista que voy a presentar merengue, hip hop, es de la mano del caballo Nepo Núñez. Green Asilo, sonando aquí en el número uno, el toque de queda. Let me go en Puerto Rico, Ecuador, en México y mi país.
0: ¿Qué país? Santo Domingo tan lindo. 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
1: Vámonos, vámonos, vámonos.

0: Ahí sonando Green and Silo, aquí en el número uno, el toque de queda desde Trenton, New Jersey. Seguimos aquí, seguimos saludando. Bueno, quiero aprovechar para saludar a Rosa Betance, está en sintonía. También a Ramona de León, como siempre en sintonía con el toque de queda desde Trenton, New Jersey. También para bienvenido su esposo. La gente de Los Montones de San José de las Matas. Ahí está Andrés Collado, también Doña Brunilda. Saludito en Arrullo, San José de las Matas, para Victoriana de Gómez.
1: Mucho éxito.
0: En sintonía con el número uno.

0: domingo con el merengue que me pidió Roberto de la vieja FIFA, la vieja FIFA, la vieja FIFA.
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1: ¡Ay, sí, señor! El toque de queda. Desde Trenton, por línea 106.7. El Cibao completo es mío a esta hora. De 6 a 8 de la noche. Recuerda que en la mañana está la hora clara con René Molina. De 10:20 a 11. Hablando de René Molina, estoy viendo también que muchos comunicadores

0: Hay controles de lengua. Se le está poniendo difícil al presidente de la República, Luis Abinader. Ya estoy viendo muchos comunicadores que ya están informando que la cosa no anda bien en la República Dominicana. Cuando ya la gran cantidad de personas, periodistas que son de verdad comunicadores, que informan que no están buscando botellas y buscando anuncios. Por ejemplo, he visto en las redes a Nelson Javier el Cocodrilo, que dice que la República Dominicana anda mal, que la economía está mal. También envía a ese gran destacado periodista reconocido en la República Dominicana, Esteban Rosario, que este servidor trabajó con Esteban Rosario, hablando también, llamando la atención del presidente Luis Abinader. Como que siento que ya los comunicadores se están destapando. Están destapando ese silencio que hay en la República Dominicana por la situación que se está viviendo. Porque decía Nelson Javier el Cocodrilo que el presidente de la República ha hecho mucho préstamo. Y como que no se ve esa obra que ellos está haciendo el presidente. Hay que decir, mira, es una obra muy importante. Que hace 1900, yo no sé, hace un par de años ya, que la inició en Mao. Y está como a paso de tortuga. Entonces esto es préstamo. Y la situación económica de la República Dominicana malísima. No se ve el meneo de esos préstamos. ¿Y a dónde es que están ese dinero? ¿Dónde es que está ese dinero? Porque eso es préstamo a todo dar. Este presidente Luis Abinader ha hecho más préstamo que todos los gobiernos, ha cogido más dinero que todos los gobiernos que han pasado. Y usted dice, ¿y a dónde está la obra? ¿Dónde está la obra que está haciendo Luis Abinader para eso tanto préstamo y tanto dinero que ha cogido en 5 años? Pero eso son cosas de la alta política, que se lo vamos a dejar a René, que vive comentando, a Esteban Rosario en Santiago, Nelson Javier el Cocodrilo, que ellos están viviendo allá en la República Dominicana. Porque no anda bien la República Dominicana. El cambio que se vendió, aquí no hay más cambio. Estamos jodidos por todas partes. Estamos peor. Y eso que no le estamos haciendo campaña al PLD. Porque uno le escucha, lo escuchan a uno hablando y piensa que dice, no, este es PLDista, pero que no. Es que la gente dice que estamos peor que cuando estaba Danilo Medina. Y entonces, ¿y el cambio dónde está? El cambio fue para jodernos.
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0: Vámonos en esto que es el número uno.

0: agua.
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0: ¿Y dónde está Roberto?
2: Bueno, mis amigos, le habla Fefita la Grande, la Mayimba. Lo que está a la moda no incomoda, y si incomoda no es moda. Y si todo el mundo ha grabado la chiflera, ¿por qué yo no la puedo grabar? ¡Ah, pues está bien!
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0: Epa. Roberto.
1: Oye, los José Castillo. Me dicen Antonio Bandera.
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1: Ay, sí, señor, las noches son mía, de 6 a 8 de la noche por línea 106.7, haciendo radio para la República Dominicana. Aquí está el que sube los ratings. Así que gracias a toda la gente que se están comunicando conmigo a través del teléfono 1-609-421-5255. El toque de queda, producción, conducción, merengue, de este papalote, el bendito negro.
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1: Ay, ya usted lo sabe, pero esta noche.
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2: Y no se lo digo más que esta noche, esta misma noche, en Santiago Rodríguez. Así que gracias a toda la gente que se están comunicando conmigo a través del teléfono y el pueblo. Déjame ver lo que me dice Andrés desde Santiago. Adelante, Andrés.
3: Bendito negro. Muy de acuerdo con el comentario que tú hiciste en cuanto a ese partido. Siempre le han gustado, siempre le han gustado coger prestado, ya tú sabes, hermano mío. Y el pueblo cogiendo la consecuencia. Pero nada, es Andrés Hilario desde Santiago, escuchando el programa. Estoy escuchando a Fofita ahora mismo, ya tú sabes. Saludos para todos por ahí. El número uno, Andrés Hilario.
2: Ok, ahí estaba Andrés. ¿Tú sabes quién me está escuchando también? Miguel Barrero, el nene.
4: Buenas tardes, bendito negro, el super nini. Contigo en la carretera, voy para el Palo de Majagua.
2: Ay, María Santísima.
4: A esta hora, hacer un trabajito, ¿sabes? Del COA.
2: Ok.
4: Estamos en las calles, pero con el bendito negro. El super nene, tú sabes, en la carretera.
2: Ahí estaba el nene, ahí estaba el nene, ahí estaba el nene. Escuchando al toque de queda desde Trenton, New Jersey. Vamos a seguir disfrutando de la música. Porque está este papalote.
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2: ¿Y el programa cómo se llama?
5: El toque de queda.
2: Vamos a complacer a la gente que me pidieron de Zacarías Ferreira. ¿Dónde está María?

0: número uno.
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0: Mira cómo sigue este bendito negro, hombre. Complaciendo a María Moronta en Esperanza. Quiere bachata.

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1: No va a ser tuya. Las noches son mías. Con la tarde también. Ay, ay, ay. Así que saludito para Rosa Betance, también para su hermana Alessandra Betance. Están en sintonía ahí escuchando el número uno, El Toque de Queda. De la tarde, en la mañana está el nene, que es el número uno. El nene es el número uno. Yo no puedo estar inventando. Porque el nene tiene como 1870 mil tiempo en la radio ahí, siendo el número uno. Amanecer con el nene.
2: En Puerto Rico, Ecuador, en México.
1: Nene,
2: Santo Domingo.
1: Tócame lo que me gusta.
2: No me digas gringo. Yo siento.
1: Así que gracias a toda la gente que se están comunicando conmigo. A través del teléfono 1-609-421-5255. Ahora bien, el único que se atrevió a realizar una transmisión en vivo diariamente, el bendito Neto. Tengo llamada, déjame ver quién está por aquí. Saludo, buena, hola.
3: Buenas tardes, mi amigo Diógenes Jiménez, querido negro, bendito negro.
1: Diógenes Rodríguez, el bendito negro. Ahora sí, Mongo Ulloa. Adelante.
3: Primer saludo para ustedes, señores.
1: Gracias.
3: Salúdame al teniente de la Rosa y a la Mella.
1: Está desaparecido el teniente de la Rosa.
3: Ay, ¿dónde me dejaste a Víctor Núñez?
1: Víctor Núñez también está desaparecido. ¿Dónde
3: saludo
1: está?
3: Para él, Víctor Núñez, Laguna Salada.
1: Ok. Sigue con los saludos.
3: Nubi Rey en el polvazo.
1: Ajá. Nubi también está desaparecida.
3: Nos dejaron solos.
1: Nos dejan solos, ellos están brechando, ¿eh?
3: Ay, ay, ay, ay, ay, ay, ay. Saludos a Verín Infante del Pocito.
1: Ok.
3: Doña Kia de los Estados Unidos.
1: Ah, esa siempre está activa.
3: Saludos a Papito Pichardo, Monción, en el Pocito.
1: Ok.
3: Pasen buena tarde, los sigamos escuchando.
1: Ah, pues está bien. Gracias, Mongo Ulloa. Ahí estaba. Desde Villa Vázquez, en sintonía como cada día.
4: ¡Está pegado!
1: Escuchando El Toque de Queda. Así que también quiero aprovechar para saludar allá en el Colmado Enrique, en La Mina, allá en Mao. Ahí está en compañía, déjame ver quién están por ahí. Ay, María Santísima, Dios, ¿dónde está? Son tantos mensajes que me llegan que no sé dónde está. Michael, ¿dónde está Dios? Aquí está, lo encontré. Dice, saludo, hermano, estamos activos. Aquí en el Colmado Enrique. Un saludito para Juanita, también Isidro, Franklin, allá en La Mina de Mao, la ciudad de los bellos atardeceres. Bueno, también quiero recibir llamada de confesora. Adelante, confesora.
5: Buenas noches, bendito negro.
1: Aquí estamos.
5: La confesora desde el 7 de Jicomé.
1: Ok.
5: Escuchando tu programazo,
1: ah,
5: ¿eh?
1: Es bueno.
5: Tanto Dios bendito con estas bachatas explosivas, ¿eh?
1: Aprendí de nene,
5: bendito negro. Te sigo escuchando. No te pido ninguna porque todas las que pone me gustan.
1: Ok, ok. Gracias, confesora.
4: Me gustó.
1: Gracias por estar en sintonía con el número uno, El Toque de Queda desde Trento. En la tarde. En la tarde. Soy el número uno en la tarde. Que en la mañana está el nene rompiendo. ¿A qué hora que llega el nene? Porque antes era como a las 3 de la mañana. No sé ahora. Yo sé que cuando llego al trabajo todavía tengo la oportunidad de escuchar a las 7 y media. ¡Ay, sí, señor! Vamos a seguir disfrutando de la música. Todavía falta música, Dios. Son 2 horas completas. Que nadie se cansa. Porque ustedes son los dueños, son los que piden a través del teléfono 1-609-421-5255. Aquí está este papalote.
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1: Aquí está el galán Eddie Herrera. Si no era yo, pues entonces.

0: qué me engañaste de esa manera?
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0: Sigo complaciendo a Alexander Betance. Aquí está Romeo.

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1: ¡Ay, qué sabroso! Ya casi llegando a la parte final, pero ustedes saben que este programa te tiene que mantener informado todo lo que pasó en el día de hoy con ese destacado periodista, José Luis Fernández. Adelante, José Luis.
2: Saludos, Diógenes Rodríguez y los amigos oyentes de El Toque de Queda por línea 106.7 FM. Este es un resumen informativo para este miércoles 3 de junio del año 2026. En Santo Domingo tenemos que la Cámara de Diputados aprobó este miércoles en dos lecturas consecutivas y tras declararlo de urgencia un proyecto de ley que establece el 15 de febrero de cada año como Día Nacional de la Lucha contra el Cáncer Infantil. La iniciativa busca promover la concienciación sobre la enfermedad, así como fomentar la prevención, la detección temprana y el acceso oportuno a tratamientos para niños y adolescentes diagnosticados con cáncer. El proyecto fue presentado por el diputado Aníbal Díaz, quien destacó el impacto que esta enfermedad tiene en los menores y sus familias. La pieza legislativa será remitida al Senado para continuar su proceso de aprobación. También en Santo Domingo tenemos que la reforma laboral volvió a sufrir un freno en la Cámara de Diputados luego de que el proyecto fuera retirado de la agenda de este miércoles, cuando se esperaba su conocimiento en segunda lectura. Ante esto, los legisladores advirtieron que no debe cederse a presiones de sectores y calificaron como una vergüenza para el Congreso que la iniciativa vuelva a estancarse. También en Santo Domingo tenemos que un tribunal condenó a 20 años de prisión a un hombre que le quitó la vida a su suegra y amenazó a su pareja embarazada en un hecho ocurrido en el sector Enriquillo de Herrera, en Santo Domingo Oeste, el día 1 de abril del año 2025. Andy Junior González fue procesado por provocar la muerte a causa de un disparo en el tórax a Teresa Sánchez Jiménez en la calle Primera del referido sector. Los abogados de los familiares de la víctima solicitaron al tribunal condenar al procesado al pago de una indemnización de 5 millones para los familiares de la víctima. Sin embargo, el Tribunal Colegiado de Santo Domingo Oeste, integrado por los jueces Juan Pablo Ortiz, presidente, Ana Miledis Taveras y Odania La Paz, solo impuso un monto de $1,000,000. En otra información, tenemos que la Dirección General de Migración informó que deportó este pasado martes a 1,190 extranjeros indocumentados a su país de origen. Asimismo, detuvo en operativos de control migratorio 821 persona por presencia irregular en el país, a los que se sumaron otros 261 que fueron entregados a la institución por organismos de seguridad y defensa del Estado, para un total de 1,082. De los deportados entregados a las autoridades haitianas, 477 salieron por el paso fronterizo de Dajabón, 503 por el de Lías Piña y 112 por Jimaní y también 98 por Pedernales. Pasando al plano provincial, tenemos que la Dirección Regional Noroeste de la Policía Nacional, con sede acá en Mao, informó que miembros de esa institución, en coordinación con la Dintel, apresaron un hombre al que le ocuparon un arma de fuego sin documentación legal y una motocicleta con reporte de robo durante un operativo realizado en el Distrito Municipal de Maizal de Esperanza. La detención se produjo durante un operativo focalizado, según se informó, y el detenido fue identificado como Johnny Domínguez, de 38 años de edad, de nacionalidad haitiana, quien fue interceptado por las autoridades en la calle principal del sector El Manguito del Distrito Municipal de Maizal. De acuerdo con el informe policial, al momento de su arresto se le ocupó un revólver marca Taurus, color negro, con 5 cápsulas en su interior, sin presentar ningún documento que acreditara su porte o tenencia legal. Asimismo, el detenido se desplazaba a bordo de una motocicleta marca Super Gato modelo CG200, color negro. Al ser depurada la misma en el sistema policial, figura con reporte de robo y registrada a nombre de una ciudadana. Por último, tenemos que moradores en diversos sectores de acá del municipio de Mao han mostrado su preocupación, ya que continúan los registros del drenaje cloacal de esta ciudad vertiendo agua sin que se haya dado una explicación de por qué suele pasar con frecuencia esta situación, y aún la obra no ha sido entregada ni inaugurada y ya presenta este problema en diversos sectores del municipio de Mao. Este es un resumen informativo para el toque de queda por línea 106.7 FM. Yo soy José Luis Fernández.
1: Bueno, gracias a ese gran destacado periodista José Luis Fernández por ese resumen de noticias. Hablando del problema de Mao y eso que todavía no la ha entregado. ¿Tú te fijas el tollo que va a haber ahí? ¡Ay, María Santísima, Dios! Este tipo se va.
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1: Mañana a las 10:20, la hora clara con René Molina.
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1: El hombre más claro que puede existir en los medios de comunicación. Te dice la verdad como se debe. Y nadie lo va a parar de ahí. Así que gracias a todos. Mañana a las 6 de la tarde estará este bendito negro. Rosa Betance. Ahí está activa. Vámonos, bendito negro.
0: Diógenes Rodríguez, el bendito negro.
1: Aquí está Elvis Martínez.

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1: Cop San José, tu mano amiga, línea 106, te da la hora. 6 de la tarde.
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3: COP San José, tu mano amiga en línea 106, te da la hora, 7 de la noche.
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0: COP San José, tu mano amiga en línea 106 te da la hora. 8 de la noche.
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3: ¡Que no te vaya, no!
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